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1: Se mantiene cerrada la carretera federal 57 en Santa Rosa, Jáuregui, Querétaro por comuneros, lo que ha causado un colapso en la vía federal. 9 municipios de la Huasteca Potosina recurrieron a sus cabildos para declararse formalmente territorios libres de fracking. De las 269 solicitudes de extradición que México ha planteado al gobierno de Estados Unidos, no ha sido entregado ninguno de ellos, reveló la presidenta Claudia Sheinbaum.
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cuelgan de las paredes como tú los colocaste. Tus sandalias están en su lugar y hasta tu bata de baño está donde la pusiste tú. Lo único que ha cambiado es el espejo. Ahora, cada vez que lo veo, me refleja una figura con unas sombras profundas bajo mis ojos y unas arrugas que empiezan a amenazar mi rostro

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1: Todos ustedes lo conocen, va dedicado para todas las mujeres y se llama ¡Qué bonita!

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1: El Congreso del Estado avanza en la construcción de una reforma electoral local que deberá estar alineada con el Plan B, que incluye recorte en regidurías. Por la construcción en el puente superior vehicular de Circuito Potosí y Boulevard Valle de los Fantasmas, hay cierres viales a partir de las 7 de la mañana hasta las 10 de la noche. Al concluir el gobierno de la presidenta Claudia Sheinbaum, se proyecta la construcción de 16.543 nuevas camas hospitalarias.
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1: Se mantiene cerrada la carretera federal 57 en Santa Rosa, Jáuregui, Querétaro por comuneros, lo que ha causado un colapso en la vía federal. 9 municipios de la Huasteca Potosina recurrieron a sus cabildos para declararse formalmente territorios libres de fracking. De las 269 solicitudes de extradición que México ha planteado al gobierno de Estados Unidos, no ha sido entregado ninguno de ellos, reveló la presidenta Claudia Sheinbaum.
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0: Avanza en la construcción de una reforma electoral local que deberá estar alineada con el Plan B, que incluye recorte en regidurías. Por la construcción en el puente superior vehicular de Circuito Potosí y Bulevar Valle de los Fantasmas, hay cierres viales a partir de las 7 de la mañana hasta las 10 de la noche. Al concluir el gobierno de la presidenta Claudia Sheinbaum, se proyecta la construcción de 16.543 nuevas camas hospitalarias.
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2: 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Eso es lo que llama la atención. 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

0: trasladó a Estados Unidos, se encuentran las de Francisco Javier García Cabeza de Vaca, exgobernador de Tamaulipas, Víctor Manuel Puga por el caso de Factureras y José Ulises Bernabé García y Pablo Vega Cuevas por el caso Ayotzinapa, entre otros.
1: Hay casos gravísimos para México. Factureros, exgobernadores, acusados de delincuencia organizada. No hay entrega de ninguno de estos presuntos delincuentes a México. Es decir, ¿qué pide siempre México? Por lo menos nosotros, reciprocidad.
0: Durante la mañanera, se expuso que del 1 de enero de 2018 al 13 de mayo de 2026, se formularon 269 requerimientos de extradición, sin que alguno se haya concretado. De ellos, 36 fueron negados y 233 permanecen pendientes de concluir. De estos últimos, 183 corresponden a peticiones formales de extradición y 50 a solicitudes de detención provisional con fines de extradición. En 47 casos, Estados Unidos requirió información adicional.
2: Es decir, es una práctica común entre los dos países que se requieran elementos adicionales. No es algo que nunca haya ocurrido o que esté fuera del tratado.
0: Con Ortega a las 10, Angélica Guerrero.
3: La defensa de Francisco Javier García Cabeza de Vaca, exgobernador de Tamaulipas, respondió a los señalamientos que se hicieron en la mañanera. A través de un posicionamiento público firmado por los despachos, encabezados por Javier Coello Suart y el abogado estadounidense Juan P. Morillo, los representantes legales afirmaron que las acusaciones contra García Cabeza de Vaca derivan únicamente de una operación inmobiliaria realizada en 2019. En el documento, los abogados señalaron que el exgobernador reside actualmente en Estados Unidos de forma libre y abierta. El comunicado señala que desde hace más de 6 años, García Cabeza de Vaca ha presentado denuncias relacionadas con presuntos casos de corrupción y delincuencia organizada, incluyendo temas ligados al llamado huachicol fiscal. La defensa del exgobernador de Tamaulipas acusó al gobierno de México de utilizar el caso con fines políticos. La presidenta Sheinbaum dijo que los embajadores de cualquier país en México deben limitarse a trabajar en los asuntos diplomáticos y no intervenir en los temas locales. En la mañanera, la presidenta respondió a la pregunta sobre el trabajo realizado por Ronald Johnson, embajador de Estados Unidos en México, a un año de su llegada.
1: En ningún caso, ningún embajador mexicano debe meterse, y esa es la instrucción que tienen todos, a la política de otros países. Lo mismo, pues, tiene que ser de los otros embajadores hacia México. Su labor, pues, es de tener una buena relación diplomática en todos los sentidos con el gobierno de México y no interferir en los asuntos nacionales.
3: Scott Bessent, secretario del Tesoro de Estados Unidos, pidió a sus socios mayor firmeza para combatir diferentes tipos de terrorismo, desde Hezbollah en Irán hasta el cártel de Sinaloa en México. Durante la conferencia No Money for Terror en París, Francia, Bessen llamó a sus aliados a centrarse en las redes financieras usadas por sus enemigos para evitar su expansión. Bessen recordó que el cártel de Sinaloa envenena las comunidades y amenaza vidas inocentes.
4: Our approach will maintain agility to maximum effectiveness as the United States targets the financial networks that enemy actors use to perpetrate terror. We trust that your participation here today reflects a readiness to stand with us in full, and it will require our partners around the globe to respond with force to the array of terrorists that we face, from Hezbollah to the Sinaloa cartel. As threats move across boundaries, our unity of purpose must transcend every border. And in short, if you share our fury about Iran's destabilizing agenda, terrorists seeking to hold the global economy hostage, drug cartels poisoning our communities, and threats to innocent lives, then now is the time to join the United States in moving aggressively.
3: Guadalupe Acosta Naranjo, presidente de la organización Somos México, dijo que la negativa del gobierno federal para cumplimentar las órdenes de detención provisional con fines de extradición contra 10 funcionarios y exfuncionarios de Sinaloa debilita el Estado de Derecho y arrastra al país a una disputa estéril. En conferencia de prensa, Acosta Naranjo afirmó que la exigencia de pruebas que hizo la presidenta Sheinbaum viola los convenios vigentes con Estados Unidos.
5: Y eso nos preocupa porque no es un asunto solamente entre el partido Morena y el gobierno norteamericano. El agudizamiento de esta contradicción pone en riesgo a todo el país, no solamente al partido que está en el poder. Primero se detienen las 10 personas y luego el gobierno norteamericano tiene 2 meses para la presentación de los elementos que ha considerado la justicia norteamericana para exigir esta detención preventiva y esta extradición.
3: Habitantes del poblado indígena de La Cofradía, en el municipio de Aquila, Michoacán, reportaron un nuevo ataque de presuntos hombres armados del cártel Jalisco Nueva Generación. La Guardia Comunal informó que integrantes del cártel Jalisco atacaron a balazos la jefatura de tenencia de La Cofradía. La agresión provocó que al menos 2 escuelas suspendieran clases y que desalojaran a los niños. Aquila es uno de los 3 municipios de Michoacán donde cárteles se disputan el control para el tráfico de cocaína. Wendy Fabiola N., alias La Tía, fue detenida por su presunta implicación en el asesinato de Carlos Manso, alcalde de Uruapan, Michoacán. Carlos Torres Piña, fiscal general de Michoacán, informó que La Tía es considerada una de las principales operadoras de Gerardo N., alias El Congo, identificado como presunto líder regional del cártel Jalisco Nueva Generación, quien está detenido. El fiscal estatal dijo que La Tía era la vía de información con El Congo como parte de la estructura criminal que participó en la organización y planeación del homicidio de Carlos Manso. Autoridades de Michoacán detuvieron a Jorge Luis N., alias La Galleta, identificado como presunto jefe de plaza de los Caballeros Templarios en la región de Pátzcuaro. Su captura ocurrió tras 2 semanas de investigaciones, luego de un enfrentamiento entre civiles armados y elementos de la Guardia Civil. La Galleta, de 40 años y originario de Zamora, ya contaba con antecedentes previos, incluyendo una detención en 2017, pero fue liberado. Las autoridades lo señalan como un actor clave en la generación de violencia y en esquemas de extorsión contra productores citrícolas, particularmente en la cadena de producción del limón. El Ajusco registra afectaciones por tala clandestina en distintas zonas boscosas, una problemática que, de acuerdo con autoridades, se ha incrementado en los últimos años. Para atender este delito, fuerzas federales y autoridades ambientales mantienen operativos de vigilancia y recorridos en la zona. Eduardo Pérez Albores tiene más información.
6: Esta es la realidad que golpea a un pulmón de la Ciudad de México, el Ajusco, donde hay cientos de hectáreas devastadas por los talamontes. La crisis comenzó con la pandemia, la cual creó el escenario perfecto para que los delincuentes dispararan la tala clandestina.
7: Actualmente ha ido en incremento este tipo de delito, toda vez que los grupos delictivos buscan generar, ¿sí?, una afectación y a través de eso una economía.
6: Desde 2025 a la fecha, las autoridades han asegurado 55 vehículos y recuperado más de 115 metros cúbicos de madera ilegal.
7: El ecosistema es parte de una biodiversidad que debe de mantenerse y preservarse porque todos nos vemos beneficiados en la captación de agua, en la conservación del uso del suelo, en nuestra flora, en nuestra fauna.

0: para frenar esta problemática. El Ejército y la Guardia Nacional mantienen operativos permanentes en la zona limítrofe de la Ciudad de México con el Estado de México y Morelos,
1: donde tenemos la finalidad de disuadir los ilícitos que se registran de este lado, principalmente el combate a la tala ilegal.
2: Jóvenes, el día de hoy vamos a realizar recorridos a pie tierra con el fin de identificar dónde está sacando madera, dónde está sacando tierra.
0: En total, son más de 260 hectáreas bajo la vigilancia de casi 200 elementos. Los patrullajes se concentran en focos rojos del Ajusco, como Parres el Guarda, San Miguel Ajusco y Topilejo. Profepa, Secretaría del Medio Ambiente, Comisión de Recursos Naturales y Desarrollo Rural, la Fiscalía General de la República y la Policía Capitalina, además del Ejército y la Guardia Nacional, cierran filas en un esfuerzo coordinado para arrancar de raíz el negocio de la tala ilegal y rescatar el patrimonio natural del país. Con Ortega, a las 10, Eduardo Pérez Albores.
3: Rosa Isela Rodríguez, secretaria de Gobernación, informó que la presidenta Claudia Sheinbaum ordenó no limitar los recursos destinados a la atención de desapariciones en México. Rosa Isela Rodríguez presentó la instalación del Centro de Mando Permanente de Atención a la Alerta Nacional, que atenderá de inmediato los casos reportados. Además, garantizó que los colectivos de búsqueda tendrán libertad de expresión y manifestación durante el Mundial, asegurando reuniones constantes para dar seguimiento a sus demandas y plantear un plan de trabajo. Más adelante, el proyecto Perfect Day en Mahahual, Quintana Roo, no será aprobado, según anuncia Alicia Bárcena, secretaria del Medio Ambiente. Y enseguida, General Motors anuncia producción del Chevrolet Group y Aveo en México.
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0: El PRI en la Cámara de Diputados votará contra la propuesta para aplazar la elección judicial de 2027 a 2028 por considerarla insuficiente para corregir las deficiencias del sistema de justicia. Rubén Moreira, coordinador del PRI en la Cámara de Diputados, dijo que se trata de una reforma insuficiente.
1: Bueno, es un cambio cosmético el que se está haciendo y que no le da remedio a los daños ocasionados con la reforma al Poder Judicial que se instaló por instrucciones de López Obrador. Y por lo tanto, nosotros vamos a votar en contra. Nosotros pensamos que se tiene que regresar a un sistema que le dé confianza a la población, que sea de estricto carácter académico, de experiencia y de carrera judicial.
0: La Cámara Internacional de Comercio indicó que los cambios en la política económica que se registraron en 2025 generaron mayor incertidumbre que la pandemia y que algunas crisis económicas, lo que impactó mayormente a Canadá y a México, países que perdieron inversiones. En el estudio, el costo de la política de incertidumbre en la inversión se explica que en todo el mundo se perdieron o postergaron proyectos por un monto de más de 200 mil millones de dólares. De ese total, México perdió inversiones o vio que se postergaron proyectos por más de 17 mil millones de dólares, lo que es comparable con el 1% del Producto Interno Bruto, mientras que para Canadá fueron más de 14 mil millones de dólares. Roberto Velasco, secretario de Relaciones Exteriores, dio a conocer la agenda diplomática que se implementará durante la firma del Acuerdo Global Modernizado entre México y la Unión Europea. La formalización del tratado se llevará a cabo los días 21 y 22 de mayo y contará con la presencia de una delegación de alto nivel encabezada por Ursula von der Leyen, presidenta de la Comisión Europea, Antonio Costa, presidente del Consejo Europeo, Caja Kallas, alta representante de la Unión Europea, y Maros Šefčovič, comisario de comercio.
2: Después va a haber una reunión con empresarios de México y de la Unión Europea. La firma del Acuerdo Global Modernizado, que es el punto central por parte de la presidenta y la presidenta de la Comisión Europea, y una conferencia de prensa conjunta.
0: La automotriz General Motors no se va de México. Ensamblará más de 80 mil vehículos anuales a partir del próximo año. Andrea Estrada tiene más información.
3: La presidenta Claudia Sheinbaum agradeció a los empresarios automotrices por creer y apostar por México, luego de que el presidente Donald Trump impusiera aranceles en todo el mundo y presionara para que esta industria se instalara en Estados Unidos.
4: Lo primero que les dije es, queremos que se queden en México. No piensen en irse fuera de aquí. Aquí tenemos a los mejores trabajadores del mundo. Increíblemente lo que me dijeron es, tienen razón, las empresas mexicanas son las más productivas de todo el mundo.
3: En las instalaciones de General Motors de Toluca, el presidente y director general Francisco Garza Rodríguez recordó que esta empresa genera más de 23 mil empleos directos en el país. Por ello hizo el siguiente anuncio como muestra para seguir invirtiendo.
5: Estaremos ensamblando localmente dos modelos favoritos de nuestros consumidores. Iniciaremos en 2027 con Chevrolet Groove y posteriormente sumaremos a nuestro querido, y sé que es el favorito de la Presidencia de la República, a nuestro Chevrolet Aveo.
4: Así que muchas gracias de verdad a General Motors, gracias a las y los empresarios de México, gracias a las y los trabajadores de México, porque juntos siempre salimos adelante.
3: Marcelo Ebrard, secretario de Economía, indicó que frente a los cambios en las reglas comerciales que ha hecho Estados Unidos, el país está actuando rápido a través del Plan México.
6: Bueno, si tenemos un cambio en las reglas comerciales internacionales, si ahora va a ser más difícil exportar, tal vez vamos a tener aranceles, nuevas reglas de origen, otro sistema comercial, ¿qué debemos hacer con el corazón de nuestra manufactura, que es la industria automotriz?
3: Con información de Araceli Rivera Castillo, con Ortega a las 10, Andrea Estrada.
7: Al finalizar la jornada, el índice de precios y cotizaciones cerró al alza 0.22% hacia las 68.555.63 unidades, siendo la ganadora Gentera con 5.04%. El FTSE Viva cerró con ganancias de 0.13% hacia las 1.372.83 unidades. La economía mexicana mostró señales de recuperación en abril. De acuerdo con el INEGI, el indicador oportuno de la actividad económica estima un crecimiento mensual de 0.3% luego de un primer trimestre con debilidad económica. El indicador oportuno también prevé un avance anual de 0.3%, impulsado principalmente por los sectores industria y servicios, ambos con un crecimiento mensual también de 0.3% para cada uno. La posible alianza entre Pemex y Petrobras podría extenderse más allá de la exploración petrolera, así lo expresó la directora de exploración y producción de la empresa brasileña Silvia Anjos, quien informó que ya se realizan estudios en áreas como refinación y gas, además de analizar yacimientos actuales y nuevas zonas de desarrollo. También confirmó que una delegación de Pemex visitará Brasil durante junio para discutir un posible acuerdo. En el mercado del petróleo, la mezcla mexicana pierde y queda en los $109.25 por barril. En el mercado internacional, los precios del crudo retrocedieron. El West Texas Intermediate queda en los $104.21 por barril, mientras el Brent en los $111.28 por barril. En Wall Street, los mercados finalizaron la jornada a la baja. El Nasdaq retrocedió 0.84%, el S&P 500 0.67% y el Dow Jones 0.65%. Con Ortega a las 10, Eric Vilchis.
0: Ann Ansia, representante de la Organización Mundial de la Salud en la República Democrática del Congo, estimó que en 2 meses podría haber una vacuna para contener el actual brote de ébola. Ann Ansia explicó que hay 2 moléculas en estudio y especificó que la vacuna previamente aprobada contra el ébola funciona contra la variante Zaire, causante del brote de 2019, pero no funciona contra la detectada en el brote actual. El doctor David Kersenovich, secretario de Salud, aseguró que México está preparado para vigilar y atender posibles casos de ébola que pudieran presentarse en el país ante la alerta de la Organización Mundial de la Salud y el próximo inicio de la Copa Mundial de Fútbol.
8: Tenemos ya guías médicas para que los médicos sepamos cómo actuar ante casos de ébola y también poderlo reconocer, y tenemos laboratorio que nos permite detectar cualquiera de esos casos. En resumen, ante estas 2 enfermedades epidemiológicas, estamos preparados y vigilantes si pudiera presentarse algún caso en el país.
0: José Luis Rodríguez Zapatero, expresidente del Gobierno de España, fue acusado de tráfico de influencias y de fungir como intermediario en una trama para la compraventa de petróleo de Venezuela. Fue citado a declarar el próximo 2 de junio, acusado de organización criminal, tráfico de influencias y falsedad documental. Su oficina en Madrid y otras 3 sedes mercantiles fueron registradas este martes. Zapatero, quien se convirtió en el primer expresidente del gobierno español en ser imputado, subió un mensaje a redes en donde rechazó las acusaciones.
9: Deseo en primer lugar expresar mi disposición, por supuesto, a colaborar con la justicia. Al mismo tiempo quiero reafirmar que toda mi actividad pública y privada se ha desarrollado siempre con absoluto respeto a la legalidad. Quiero reafirmar con toda contundencia que jamás he realizado ninguna gestión ante ninguna administración pública ni el sector público en relación con el rescate de Plus Ultra.
0: Más adelante, la Fiscalía de Jalisco investiga presunto crematorio en Lagos de Moreno. Y enseguida, Noemí Luna, diputada del PAN, habla sobre la propuesta de la presidenta para un periodo extraordinario destinado a hacer la reforma de la reforma judicial.
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0: noches, Guillermo. Buenas noches a toda la audiencia. El INEGI informó esta semana del primer dato macroeconómico correspondiente al segundo trimestre. La actividad económica medida de manera oportuna para el mes de abril, donde se registró un crecimiento a tasa anual de 0.3%. Si bien esta cifra es mejor que lo que ocurrió en el primer trimestre del año, lo cierto es que todavía linda con el estancamiento. Es decir, no se han recuperado los resortes que mueven a la economía. ¿Y cuáles son estos? Bueno, el más importante de todos es la inversión. La inversión sigue jalando hacia abajo a la actividad productiva. Pero el consumo también está ralentizándose, Guillermo, está frenando. Todavía no cae, por lo menos de manera generalizada, pero sí está frenando de modo importante. Y lo único que queda como elemento de impulso son las exportaciones, pero no tienen la tracción suficiente para jalar a toda la economía. Lo más preocupante es que este indicio que vimos en el mes de abril, sobre la base de los datos del INEGI, pudiera ser un preludio de un segundo trimestre complicado. Hay quien le apuesta a que los meses de mayo y junio, los últimos del trimestre, vendrán mejor por el efecto económico que traerá consigo el Mundial. Vamos a ver si es así y de qué tamaño es la derrama económica, la cascada de recursos que se producirán en ese lapso, para ver si se le da la vuelta a este mal dato que observamos en abril. Muy buenas noches, Guillermo. Buenas noches a toda la audiencia.
1: Saludo con gusto a la diputada Noemí Luna, vicecoordinadora del PAN en la Cámara de Diputados. Gracias por estar con nosotros.
2: Al contrario, quien agradece soy yo, siempre a la orden para platicar de los temas que suceden en la Cámara de Diputados.
1: Gracias. Diputada Noemí Luna, se plantea convocar, eso dijo la presidenta, a un periodo extraordinario de sesiones para cambiar la fecha de la elección judicial prevista originalmente para 2027 y hacer algunas otras correcciones, no sabemos cuáles, a la reforma al Poder Judicial aprobada por Morena, es decir, harán una reforma de la reforma. Dame tu opinión.
2: Bueno, en primer lugar decir que todavía todo es rumores. Lo que se ha presentado es desde la mañanera un PowerPoint. No hay una iniciativa formal por parte de la presidenta que haya ingresado a la Cámara de Diputados, pero efectivamente, improvisaciones como en todo. No olvidemos que la reforma al Poder Judicial que se votó en septiembre del 2024 provenía de una iniciativa

0: todo esto, porque lo que se anuncia en ese PowerPoint es meramente un cambio cosmético, un cambio de fecha, y para nosotros eso no basta, porque con eso no se está garantizando realmente la independencia y la autonomía que requiere un poder.
1: Permíteme puntualizar e insistir en algo a lo que estás haciendo referencia. Te pregunto, ¿se está en la posibilidad de entrar en un tema sustantivo de la reforma al Poder Judicial o, como has referido, lo que se pretende es simplemente cosmético?
0: Estamos convencidos que por lo que se sabe, no quiero hacer un juicio a la ligera, pero bueno, con base en lo que ha sucedido en otras reformas, pues no dudo que siga siendo así, pero por lo que se sabe es meramente cosmético, es meramente de forma y pareciese incluso que atiende a un criterio político electoral. A ver, si bien es cierto que parece que se nos da la razón en no emparejar una elección del Poder Judicial con una elección como la que va a ser en junio del 27, una elección bastante significativa porque se renueva la Cámara de Diputados, porque se eligen 17 gubernaturas, porque se eligen más de 2.000 alcaldes o alcaldesas en distintos municipios, pero al final del día, pues la justicia no se defiende cambiando fechas, la justicia se defiende garantizando que sea independiente y esto no se avizora en lo que se ha anunciado. La creación de una nueva comisión coordinadora o un comité técnico, pues parecía ese cambio de nombre, no garantiza ni autonomía ni independencia y siguen estando ahí los problemas de fondo, los vicios de origen de la reforma. ¿A qué me refiero con esto? La existencia de un tribunal de disciplina que sigue siendo un mecanismo de presión, la existencia de elecciones que no garantizan pues que tengamos juzgadores realmente capaces. A ver, de verdad ya lo vimos y lo digo con mucha responsabilidad. Ahora incluso tenemos ministros y ministras que ni entienden la O por lo redondo, ya lo han demostrado en su argumentación y esto pues es gravísimo.
1: Diputada Noemí Luna, el tema más criticado en la primera elección judicial fue el de los acordeones, que a pesar de ser reconocido por autoridades electorales, no recibió ninguna sanción. ¿Debería profundizarse la revisión de la reforma para evitar este y tantos otros errores?
0: Por supuesto, a ver, ya está ahí el antecedente de esa elección. No pueden disfrazar el que hubo movilización de estructuras partidistas desde el poder para tener juzgadores a modo, afines al régimen. No pueden disfrazarlo de voluntad ciudadana. No es normal que un ciudadano de Oaxaca, con su libre albedrío, haya hecho una listita de por quién quería votar y que coincidiera plenamente con un habitante de otro estado. Nosotros en esa elección incluso denunciamos que las propias boletas traían inconsistencias. Había boletas con menos casillas para marcar que los cargos a elegir o a la inversa, y eso por sí solo hubiese sido motivo de nulidad de esa elección. Sin embargo, la avalaron como avalan pues todo en este nuevo régimen y de verdad es vergonzoso, pues, insisto, que se atienda a criterios político-electorales. Incluso es muy vergonzoso que en ese momento que se llevó a cabo la elección de juzgadores, la propia presidenta haya dicho, pues es que ¿por qué no participaron los partidos? Porque estamos impedidos y así debiese ser. Y insisto que ahora ella tiene en sus manos la oportunidad histórica de sí hacer una reforma, lo ya reformado, pero de fondo, una reforma que atienda de verdad a cuestiones técnicas, que garantice que haya autonomía en el Poder Judicial, que haya mecanismos ciudadanos e independientes para la selección de perfiles, para que estos sean los más adecuados, que se involucre, es decir, que haya participación.

0: participación de universidades, de barras de abogados, de colegios de abogados, y que se elimine de verdad cualquier esquema de control político sobre jueces y magistrados. Solamente así pudiéramos hablar que es una reforma que vale la pena.
1: ¿Cómo ven desde el panismo esta pretensión de Morena, que además buscaría empatar la revocación de mandato de Claudia Sheinbaum, otra vez, con la elección judicial en 2028?
0: Reitero, Guillermo, que está atendiendo a criterios meramente electorales, pues que no están buscando que haya una justicia eficiente, eficaz, objetiva en este país. Lo que están buscando es el control del poder judicial. Ese es el problema de fondo, la captura de otro poder, que se eliminó la división de poderes en este país, división de poderes que debería imperar en un Estado de Derecho que se dice República Democrática. Pues es gravísimo que se quiera emparejar con la revocación de mandato, porque seguimos sometidos a una lógica electoral, y aparte deja la puerta abierta para la posibilidad de que la elección sea concurrente en el 2030, concurrente con una elección de tipo ejecutivo o legislativo, y esto pues entonces no está eliminando ningún problema de fondo. Insisto que pareciese pues que más bien, perdóname, y esto es algo que yo pienso, pero que pareciera que le midieron el agua a los camotes, como se dice popularmente, y que dijeron a lo mejor no nos alcanza para la movilización y empatar, intentar ganar gubernaturas, municipios, diputaciones y aparte el poder judicial.
1: Ya veremos si se formaliza la solicitud de periodo extraordinario de sesiones. ¿Y qué contiene la iniciativa presidencial? Mientras eso ocurre, diputada Noemí Luna, ¿qué opinas sobre todo lo que ha venido sucediendo en los últimos días en el caso de la gobernadora Maru Campos?
0: Mira, que estamos en el mundo del revés, Guillermo. ¿Cómo es posible que Morena intente equiparar, intente decir que hay casos iguales, cuando por un lado vemos a una gobernadora en Chihuahua haciendo lo que debe hacer, que es enfrentar al crimen organizado, y que después de haber logrado un operativo exitoso en donde participaron incluso integrantes del ejército mexicano, que después de haber logrado desmantelar un narcolaboratorio más de 800 metros cuadrados, donde había sustancias para la creación de drogas que tarde o temprano iban a llegar a niños, a jóvenes, y con esto descomponer el tejido social. ¿Cómo es posible que de esto hagan un escándalo e intenten criminalizar a una gobernadora? Ah, pero del caso de Sinaloa, donde hay un gobernador con licencia que tiene acusaciones muy serias de haber pactado con el crimen organizado, ahí tratan de resguardarlo. Es gravísimo lo que hicieron, pero de verdad que al final lo único que lograron es exhibirse, porque primero Ariadna Montiel, estrenándose como dirigente de Morena, hace una convocatoria de la cual decían que iba a haber una marcha por la seguridad, qué ridícula es, porque pareciese más que era una marcha para proteger al narcotráfico, pero una convocatoria en la que decían que iba a haber 200,000 personas, después bajaron su expectativa a 20,000, pero la realidad es que se les estrelló en la cara porque no hubo más de 2,000 personas, porque los chihuahuenses entendieron que la narrativa era perversa, que era desviar la atención de los problemas reales de este país. Y los problemas reales de este país, lo hemos dicho en muchas ocasiones contigo también, Guillermo, que es que sí hay una pérdida de soberanía, y no es una pérdida de soberanía por la colaboración con un gobierno extranjero, es una pérdida de soberanía porque hay gobiernos de Morena que pactaron con el narcotráfico, y que quien verdaderamente gobierna muchos lugares de este país pues es el crimen organizado.
1: Y a propósito de lo que dices, ¿qué esperas que suceda con el caso de Rubén Rocha Moya, con dos de los 10 acusados detenidos y la creciente presión del gobierno de los Estados Unidos para que México detenga a los demás con fines de extradición.
0: Mira, deja darte dos ideas previas a mi expectativa. Primero, pues las pruebas fueron y se entregaron, ¿no? O sea, durante días la presidenta y todo el oficialismo gritaron pruebas, pruebas, y las pruebas tan están ahí que el exsecretario de Seguridad Mérida, que el exsecretario de Finanzas fueron y se entregaron, porque prefieren acogerse a un proceso a que sean asesinados. Y lo digo con esas palabras, porque no se nos olvide que cuando el caso del huachicol fiscal, hubo un contraalmirante que él denunció la estafa que estaba sucediendo, el nivel de corrupción, y terminó asesinado en este país. Prefirieron ir a colaborar antes que terminar desaparecidos aquí. Esa es la primera idea previa. La segunda idea, no se nos olvide que todo esto de la solicitud de extradición que está haciendo un gran jurado del Distrito Sur del estado de Nueva York, lo hacen en el contexto de la renegociación del Tratado de Libre Comercio, del Tratado de Comercio de México con Estados Unidos y Canadá. Ante esto, yo creo que la presidenta tiene una presión tremenda, que por eso ha buscado distractores en Chihuahua, que por eso ha buscado distractores trayendo a un grupo musical de Corea. Y bueno, pero al final del día, yo creo que ella debiese estar consciente que lo que sigue son las deportaciones y que hay que romper el pacto con el narcotráfico por el bien de México, porque poner en riesgo el tratado mercantil que tenemos con Estados Unidos y Canadá es poner en riesgo la economía de miles y miles de familias en México. Y eso es gravísimo. No puede ser que les importe más la protección de sus narcopolíticos que la seguridad y que la certidumbre económica de las y los mexicanos. No romper el pacto con el narcotráfico es la verdadera traición a la patria.
1: Con esto nos quedamos. Diputada Noemí Luna, vicecoordinadora del PAN en la Cámara de Diputados, muchas gracias por estar con nosotros.
0: No, al contrario, agradezco mucho y termino nada más recordando que si viene ese sonado periodo extraordinario, pues en el grupo del PAN seguiremos luchando porque haya una garantía plena de la independencia al Poder Judicial.
1: Muchas gracias nuevamente, Noemí Luna. Enseguida, Donald Trump obtiene acuerdo para impedir investigaciones en su contra, su familia y sus empresas.
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1: Mexicano. Elementos de la Guardia Nacional, el Ejército Mexicano, la Fiscalía y la Policía Estatal catearon un inmueble en el municipio de Huitzilac, Morelos, donde inhabilitaron un laboratorio clandestino utilizado para la elaboración de drogas sintéticas. Salvador Zamora, secretario general de Gobierno de Jalisco, dijo que aún no es posible confirmar ni descartar que el predio localizado en Lagos de Moreno haya sido utilizado como crematorio clandestino, luego del hallazgo realizado por integrantes del colectivo Madres Buscadoras de Jalisco. La Secretaría Anticorrupción informó que 2 exfuncionarios de la extinta Policía Federal fueron sancionados con inhabilitaciones de hasta 20 años y multas millonarias, tras acreditarse su responsabilidad en el desvío de más de 65 millones de dólares destinados a un contrato de seguridad firmado en 2015. La justicia de Italia absolvió a 2 atletas italianos acusados de haber agredido sexualmente a la esgrimista mexicana Fernanda Herrera en agosto de 2023. El tribunal de Siena consideró que los hechos no fueron probados. La ONU recortó sus previsiones de crecimiento económico mundial tras considerar que la crisis de Oriente Medio reavivó las presiones inflacionistas y agravó la incertidumbre. La Fuerza Aérea de Estados Unidos perdió un total de 42 aeronaves militares durante la operación Furia Épica contra Irán, informó el Servicio de Investigación del Congreso. Estados Unidos retirará más tropas de Europa, pero el proceso se prolongará durante años para dar tiempo a los aliados a desarrollar las capacidades necesarias para sustituirlas, informó la OTAN. El presidente Donald Trump obtuvo un acuerdo gubernamental que prohíbe al Servicio de Impuestos Internos realizar auditorías o investigaciones relacionadas a las conductas pasadas de su familia y sus empresas. La Junta de Paz de Trump señaló en un informe que es urgente reducir la brecha entre los compromisos de financiación y los desembolsos para el plan de reconstrucción de Gaza. Advirtió de una posible crisis de liquidez. El plan estima un costo de 70 mil millones de dólares. Con Ortega a las 10, Tamara Moreno.
2: Toda la información deportiva desde los estudios de Fox Sports con Pamela Gasca. Pamela, buenas noches.
3: Guillermo, qué placer saludarte a ti y a tu auditorio desde el estudio de Fox Sports para ustedes en El Financiero, para hablar de lo más importante que acontece en el mundo deportivo. Iniciamos en Inglaterra, en la penúltima jornada de la Premier League, donde podríamos o no conocer al campeón. Minuto 38, Eli Junior Kroupi, así abría el marcador para el Bournemouth, que se ponía arriba 1-0, sorprendiendo al Citizen. ¿Qué estaba pasando? Vamos a ver la repetición. Aquí aparece Kroupi, que de derecha manda a guardar la pelota. Sin embargo, hasta el 90+4 aparece Erling Haaland en acción y ponía el tanto del empate. Esto estaba 1-1, se terminaría así el partido. Con esa unidad del Manchester City empatando ante el Bournemouth, el Arsenal matemáticamente ya es el campeón de la Premier League. Lo veremos más adelante en la tabla. ¿Qué dice Pep Guardiola? Vamos entonces, así las celebraciones afuera del estadio, por supuesto que estaban muy atentos a ese resultado. Vamos ahora al Chelsea ante el Tottenham, en donde en este partido al minuto 17, Enzo Fernández, el centrocampista argentino, vean qué golazo, así adelantaba el Chelsea para el 1-0, muy bien, potente disparo. Buena la colocación, imposible para el arquero. Vamos al 66, Andrés Santos con la conducción después. Así colabora desde este costado de la izquierda el servicio. Así le bajan el esférico al dorsal 17, que pone el segundo para los Blues. Y el Tottenham, claro, estaba angustiado porque ahora tendrá que esperar si es que quiere salvarse del descenso. Al 73, Richarlison con el tanto del descuento para el Tottenham, que intenta salvarse, que intenta venir de atrás. Sin embargo, no será esta jornada, pues cayó 2-1 ante el Tottenham. Vamos a ver las realidades, porque con este resultado el Tottenham sigue ahí muy cerca del descenso, peleando la posición con el West Ham, mientras que matemáticamente el Arsenal ya es líder en la Premier League y el Manchester City ha quedado como sublíder. Hablemos ahora de lo que acontece en el fútbol mexicano. Pumas está listo para visitar a Cruz Azul el próximo jueves en la final de ida. Quien tiene el reporte y además el Fox Populi es nuestro compañero Rodrigo Tobar.
0: Sí, yo creo que vale totalmente la pena. Después de los años que llevábamos sin estar en una final, yo creo que vale la pena y esperamos que el resultado nos favorezca.
4: Pues no, bastante, o sea, el proceso es lento, pero pues creo que la afición es bastante respetuosa, ¿no? Entonces, entre todos nos organizamos e intentamos pues, mantener orden y estar bien, ¿no?
3: Se dieron a conocer la designación arbitral para la final de ida como asistente número uno, Enrique Bustos. Cristian Espinosa le acompaña como asistente dos. Cuarto árbitro, Jonathan Peinado. Quinto, Edgar Magdaleno. Árbitro en el VAR, Diana Pérez. Y Salvador Pérez aparece como árbitro en el VAR asistente. Esto es lo que tenemos desde el estudio de Fox Sports, como siempre, con mucho gusto para ustedes en El Financiero. Nos saludamos. Hasta la próxima.
2: Gracias, muchas gracias, Pamela Gasca, muy buenas noches, pero sobre todo muchas gracias a usted por acompañarnos esta noche. Nos vemos también mañana en punto de las 10. No se duerma.
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11: Hola, hola, bienvenidos, ¿cómo están? Estamos hoy en un nuevo episodio de Ya Oíste. Hoy les traigo un tema muy interesante, poco conocido, que incluso yo al momento de investigar, la verdad me quedé con muchísimas dudas. Y tener el privilegio el día de hoy de poder contar también con un especialista en el área es algo que, wow. O sea, definitivamente vamos a aprovechar y vamos a sacar todas esas duditas. Es un tema que, pues no creo que muchos hemos escuchado, yo me incluyo en esa parte. Es la lucidez terminal. Pero para yo no quitarle la palabra a nuestra querida invitada, a nuestra querida doctora Adriana Baltasar Bastidas, una especialista en geriatría y cuidados paliativos. Bienvenida, doctora, ¿cómo se encuentra?
12: Muchas gracias, muy contenta, muy feliz de poder estar aquí el día de hoy para compartir este tema que me gusta mucho, me apasiona y creo que es importante que lo conozcamos.
11: Pero antes que nada, me gustaría que nos explicara un poquito a qué se relaciona o qué es la lucidez terminal, porque yo me imaginaba una cosa y ya cuando leí, pues era completamente otra.
12: Claro, mira, la realidad es que la lucidez terminal es un episodio súbito, inesperado de claridad mental y como de un aumento súbito de energía en un paciente que ya está en el contexto de una enfermedad terminal, ya en una situación pues al final de la vida o previo a la muerte. Este episodio pues es súbito, dura generalmente un periodo muy corto de tiempo y lo importante es que se presenta una conexión como muy inesperada, muy súbita, pero a la vez relevante tanto para el paciente como para quienes lo rodean, ¿no?
11: Claro.
12: Imaginémonos, la situación de lucidez terminal es cuando yo tengo a un ser querido, a un un enfermo, un ser querido que ya tiene una enfermedad pues muy avanzada, en un estadio terminal prácticamente, que ya sabemos que quizá el final se acerca,
11: okay.
12: Que ya tiene cierto grado de desconexión con su entorno, que quizá ya no logramos entablar una conversación con él, ya no nos contesta quizá nuestras preguntas, ya no nos pide alimento, líquido, etcétera, y de repente de manera súbita tiene un rush de energía, tiene otra vez entabla una conversación, otra vez logra comunicarse con nosotros, nos pide alimentos, nos pide un refresco, nos pide algo que antes ya no hacía.
11: Ya no.
12: Eso es la lucidez terminal.
11: Estaba viendo que en este tipo de situaciones, pues lo impactante es para la persona también que lo está acompañando, ¿no? Porque creo que piensa que todo volvió a la normalidad, ¿no? Entonces, yo creo que ahí es un tema, pues, delicado, en el aspecto en el que, pues, claro, ¿quién no quisiera ver a su familiar volver otra vez a hacer sus actividades, que salga de esa enfermedad? Pero lo que estábamos leyendo y lo que estamos platicando, doctora, es que a veces, pues, es cuestión solamente de horas o de días, ¿no?
12: Exacto. Generalmente, cuando nos enfrentamos a un episodio de lucidez terminal, nos está indicando que seguramente el final ya se acerca. Una realidad es que es imposible predecir cuánto tiempo nos queda de vida.
11: Claro.
12: No hay forma, no hay alguna forma que con certeza nos ayude a esto, ¿no? Si bien hay algunos factores pronósticos y algunos puntos, a lo mejor parámetros de laboratorio, parámetros clínicos, etcétera, que nos orientan a que el final ya se acerca, la realidad es que muchas veces los pacientes no se comportan como en los libros y pues desafían, ¿no?, a estos pronósticos. A veces el fallecimiento puede ocurrir pues en las siguientes horas, en los siguientes días, 7 días, o a veces no. A veces los pacientes pues desafían esas posibilidades y lo que pareciera ser un episodio ya de lucidez terminal, pues no, resulta que fue simplemente una lucidez paradójica, se llama, cuando, cuando ya no es, no ocurre la muerte de manera inmediata, ¿no?, sino que a lo mejor presenta esta lucidez y el fallecimiento puede ocurrir en meses incluso.
11: Pero ahora, por ejemplo, doctora, estábamos hablando de enfermedades terminales, ¿no? Uh-huh. Y hay, por ejemplo, una estadística, perdón, de la edad en la cual se presenta más este tipo de lucidez terminal.
12: Sí, generalmente se ha observado que predomina en pacientes ya adultos mayores, en pacientes geriátricos, y específicamente se empezó a observar este fenómeno en pacientes con enfermedades neurodegenerativas.
11: Okay.
12: Como las demencias, la enfermedad de Alzheimer, la demencia vascular, las demencias mixtas, otro tipo de condiciones ya de deterioro cognitivo, en estos pacientes como tal se empezó a observar los cuadros de lucidez terminal. Por lo tanto, pues es más frecuente que un paciente presente lucidez terminal ya en edades avanzadas, ¿no? Estamos hablando 80 años o más. En realidad, cualquier paciente que presente una enfermedad terminal propiamente, uh-huh, llámese un cáncer en un estadio avanzado, una insuficiencia orgánica, por ejemplo, una falla cardíaca, una enfermedad renal crónica, una enfermedad hepática avanzada, etcétera. Cualquier paciente que se encuentre en esa situación de terminalidad o al final de la vida puede presentar un episodio de lucidez terminal, aunque pues se ha observado o se ha descrito con mayor frecuencia en pacientes mayores con demencia.
11: En la parte psicológica o emocional, ¿cómo es que lo estudian o lo abarcan? Porque creo que es un poquito más, lo vemos en físico, ¿no?
12: Claro.
11: Que me duele algo, tengo malestar, pero ¿cómo? O sea, esa es una parte muy interesante, doctora.
12: Fíjate que en el ámbito de los cuidados paliativos, que es como mi área de especialidad, además de la geriatría, realizamos una evaluación de varias esferas del individuo, ¿no?, de la persona. Una esfera biológica, que estamos hablando justo de los síntomas físicos, el dolor, náusea, vómito, sueño, etcétera. Los síntomas emocionales o psicoemocionales, que estamos hablando ahí de cómo afronta su diagnóstico, cómo afronta una pérdida, posibilidad de trastornos de ansiedad, de depresión, incluso el duelo anticipado, ¿no?
11: Claro.
12: De saberse perdiendo su estado de salud. Y también abordamos la esfera espiritual, que muchas veces en la medicina pues difícilmente la abordamos, ¿no? Y en cuidados paliativos sí es súper importante realizar el abordaje de esas creencias que tiene el paciente, ¿no? Si es una persona que se considera espiritual, si tiene alguna creencia, alguna religión.
11: Okay.
12: Espiritualidad va mucho más allá de la religión. Pero bueno, es como una esfera muy importante también que evaluamos. Y ahí pues vaya en el aspecto psicológico o emocional, es donde pues vamos indagando este tipo de síntomas, ¿no? Si el paciente presenta algún cuadro de depresión, compatible con depresión, con ansiedad, con este duelo anticipado, ahí es donde nos vamos dando cuenta y, pues, por supuesto, al darnos cuenta, logramos integrar un diagnóstico y dar un tratamiento en esa situación.
11: Antes de terminar, doctora, a mí me gustaría que, pues, no sé qué mensaje para todos aquellos que están en el sector de salud, porque es un tema, como bien dijimos, que no muchos tienen el privilegio de poderlo ver personalmente o de saber qué les puede dejar a esas personas que están en el sector médico y a las personas que están fuera de.
12: Yo creo que muy importante, no olvidemos que los cuidados paliativos se deben de brindar de una manera oportuna por un equipo. Paliativos no es nada más una persona, el paliativista es un equipo de el médico, enfermería, psicología, nutrición, vaya, somos un equipo de varios integrantes que nuestro objetivo es siempre acompañar y aliviar síntomas, ¿no? Aliviar síntomas físicos, emocionales, espirituales, este sufrimiento, para dar confort, para dar calidad de vida, calidad de muerte también. Y creo que un punto bien importante es que como profesionales de la salud, nadie nos enseña a afrontar la muerte. esa es la realidad. Tal vez los que estamos en el área de paliativos lo sabemos hacer.
11: Claro.
12: Pero en medicina nos enseñan a curar, siempre a curar. Y pues no siempre podemos curar alguna enfermedad. Y es importante que cuando ya no podemos curar, entonces siempre acompañemos, siempre busquemos dar confort, calidad de vida, aliviar síntomas, acompañar. Eso es la clave. Es un tema delicado, pero muy bonito, y creo que se presta reflexión.
11: Así es, y pues muchísimas gracias. Esperemos verla aquí de nuevo, doctora. Y gracias a todos los que se quedaron hasta esta parte del podcast. Nos vemos en el siguiente episodio. Gracias, doctora, y hasta pronto. Yo soy Génesis Sainz. Esto fue un episodio más de Ya Oíste. Adiós.
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donde prácticamente una tapa sigue sin llegar, pero sabe que si llegó una llanta. ¿Por qué se lo decimos? Porque vecinos y comerciantes reportaron al equipo de Ahí Te Encargo una alcantarilla sin tapa ubicada en el andador Huastecos, esquina con avenida Tenochtitlán, esto en la colonia Hogares Ferrocarrileros, segunda sección, municipio de Soledad de Graciano Sánchez. Esta situación ya nos comentaban los vecinos y por eso la motoneta acudió. Este punto representa un riesgo constante para peatones, ciclistas y obviamente automovilistas, ya que se encuentra muy cerca de una banqueta y de paso obligado de las personas y vecinos de esta zona.

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1: Hey, ya lo sabes, el paso del gusanito que dice así.

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0: La frase del día dice así: la felicidad no hace ruido. Se siente paz, se siente en calma, y en esos momentos pequeños que no se presumen, que no necesitan presumirse para ser reales. La felicidad no hace ruido. Hoy estamos viviendo en un mundo donde muchas veces parece que todo lo valioso tiene que verse, anunciarse o tenemos que demostrarlo. Pero la verdadera felicidad, esa casi nunca llega haciendo escándalo. A veces parece una conversación tranquila, una comida en familia, una noche donde puedes dormir en paz, una canción que te recuerda algo bonito o simplemente en sentirse bien contigo mismo. La felicidad genuina no siempre se publica, solamente se vive. Porque no todo lo que brilla da paz y no toda la paz necesita llamar la atención. Recuerda que la felicidad no hace ruido.
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2: Son las 6:15. Estamos transmitiendo en vivo a través de nuestra fanpage. 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Estamos haciendo live en esta mañana para que te unas, para que mandes tus saludos. Ya estamos en vivo.

0: 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Ya son las 6:18. 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
1: Viene ahora sí el señor Brodini a contestar sus preguntas. Mándele sus preguntas aquí a través del WhatsApp, a través de la transmisión en vivo de Facebook. Estamos conectados en vivo. Vamos a conectarnos todos por allá. 55 51 66 8 9 40. Saludos al club Nunca Dejes de Soñar.

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1: Llegó el maestro Brodini con sus cartas sobre la mesa para contestar las preguntas. Pues ya las puso aquí sobre la mesa.
2: ¿Cómo está, maestro Brodation?
3: Hola, buenos días.
2: Qué gusto saludarlo.
3: El gusto es mío. Antes de iniciar, quiero mandar una felicitación bien grande para el señor Gerardo González Palacios, que hoy está de manteles largos. Muchas felicidades.
2: Anda en los palacios.
3: De parte de su hermana Irma, que lo quiere mucho. Hoy les traigo mis cartas para que ustedes puedan hacer sus preguntas. Así que en este momento abrimos la línea telefónica para que ustedes puedan preguntar y nosotros acá contestamos. Y también la pueden mandar a través del mensaje WhatsApp 55 51 66 8940. También saludos para nuestro amigo Luis Manuel Ávila en Milpalta.
2: ¿Luis Manuel Ávila no es el de W? ¿O es otro?
3: Es otro. Okay. Hola, Lacu, buenos días.
4: Maestro, muy buenos días.
3: Buenos días, ¿quién habla?
4: Habla Vicente, maestro.
3: Vicente, ¿de dónde te reportas, Vicente?
4: Nos estamos reportando aquí de Temascalapa, Estado de México.
3: ¿Esto rumbo hacia dónde es? ¿Hacia Toluca?
4: No, es acá, mire, como rumbo referencia, es a un costado de Tizayuca.
3: Ah, ya.
2: Rumbo
3: ya.
2: A Pachuca.
3: Con razón, me olió a barbacoa para allá.
4: Así es, maestro.
3: Dígame usted, yo estoy para servirle y para contestar todas sus preguntas.
4: Muchas gracias, maestro. Mire, yo quiero preguntarle, voy a jugar, bueno, yo juego seguido la lotería y quiero jugarla el viernes, primero Dios, a ver si usted me puede ayudar con los números.
3: A ver, ¿cuál es tu signo zodiacal?
4: Mi signo es Piscis.
3: Piscis. El próximo viernes dices que la vas a jugar. A ver.
2: Luis Espinosa Paz.
3: Vamos en estos momentos a revisar. Dime un número del 1 al 8, por favor.
4: El 7, maestro.
3: El 7. ¿Qué signo me dijiste que eres?
4: Soy Piscis y soy del 11 de marzo de 1970.
3: Ah, ya está. Bueno, en estos momentos vamos aquí a revisar con las cartas para ver cuáles son los números de la suerte para nuestro amigo. Caray, veo que en estos momentos la Aries, ¿me dijiste?
4: No, soy Piscis.
3: Piscis. En estos momentos veo que la fortuna va a estar de tu lado. Sobre todo el día jueves será tu mejor día. Así que si puedes adelantar un poquito el comprar el billete de lotería o jugar la lotería el jueves, te va a ir muchísimo mejor. Pero aún así, tengo exactamente cuáles son los números. Apúntalos, por favor, porque tus números mágicos esta semana serán el 27, el 28 y el 40. Preferentemente cuando vayas a comprar tu billete, vístete de blanco y de verde, porque eso va a traer prosperidad a tu vida. Además, déjame decirte que en el amor, una expareja podría de pronto reaparecer a tu vida. Yo sé que esto no me lo preguntaste, pero me está apareciendo aquí las cartas. Y las cartas me dicen, dile lo que viene para él.
4: Gracias, maestro. Ya nomás ratificamos, 27, 18 y 40.
3: 27, 28 y 40.
4: Ah, muchas gracias, maestro.
3: Que tengas mucha suerte y cuando te la saques, nos invitas a algo.
4: Claro que sí, maestro, que le invite con mucho a usted. Gusto. De hecho, me gustaría platicar con usted, pero no sé si me gusta dar.
3: ¿Te guste dar qué? Bueno,
2: si se la saca, sí, que bueno. Que le invite a usted, maestro.
3: Que quiere platicar conmigo, dice. Bueno, creo que...
4: Mire, pero quiero platicar con usted, maestro, pero a lo mejor no, y cualquier día, pero a ver si usted gusta darle su número.
3: Mira, por supuesto, vamos a hacer algo. No me cuelgues, y ahorita platicamos fuera del aire. No, pues creo que ya colgó.
2: No, pues bueno.
3: Pero bueno, tengo acá más mensajes. Dice, buenos días. Saludos desde la Universidad de Carranza. Aquí nos están pidiendo una canción. Dice, señor Brodini, por favor, quisiera saber qué es lo que pasa con mi pareja. Últimamente la noto un poco distante. Últimamente la noto de malas. Últimamente anda como si estuviera en otro rollo. Mi fecha de nacimiento es el 12 de enero de 1988. Muy bien. Mira, las cartas nos están indicando que tienes en estos momentos mucho estrés por el trabajo. Ni siquiera has dormido bien en los últimos días. Y de pronto te empiezas a desquitar con tu pareja. Empiezas a gritarle, empiezas a reclamarle cosas. Y esto obviamente hace que se distancie de ti. Hay que empezar a relajarnos. Hay que empezar a separar el estrés del trabajo con tu casa. Que cuando entres a tu casa, las cosas del trabajo se queden afuera. Además, siento que viene un momento muy favorable gracias a que estás aprendiendo a guardar silencio en muchos ámbitos. Pero como te repito, no vengas a desquitarte con tu pareja. Además, el Arcángel Miguel será tu protector contra chismes, envidias y malas vibras. Próximamente vienen viajes. Ahí pudiera haber una reconexión importante con tu pareja. Así que aprovechenla. Aprovechen esta reconexión. Ya me voy, muchachos.
2: Ves, con cuidado, maestro.
3: Cuídense mucho. Prometo regresar muy pronto.
2: Ok.
3: Adiós.
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3: 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Ya son las 6:32.

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0: 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Ya regresamos enseguida, no te despegues. 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
7: Donde prácticamente una tapa sigue sin llegar, pero sabe que si llegó, una llanta. ¿Por qué se lo decimos? Porque vecinos y comerciantes reportaron al equipo de Ahí Te Encargo una alcantarilla sin tapa ubicada en el andador Huastecos, esquina con avenida Tenochtitlán, esto en la colonia Hogares Ferrocarrileros, segunda sección, municipio de Soledad de Graciano Sánchez. Esta situación ya nos comentaban los vecinos y por eso la motoneta.

Permite, Señor, te implore y te pida, por medio de tu poder y tu grandeza, que guíes a mi hijo en su sendero y lo transformes en un hombre digno y verdadero. Hazle sentir la responsabilidad de esta vida, que es la misión que nos has encomendado. Y si no es mucho pedirte, dale, Señor, un poco de tu sabiduría inagotable.

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1: San Luis Potosí se posiciona como el estado con la menor incidencia del delito de extorsión en la región del Bajío, al contabilizar 189 anuales. La SEGAM reconoció que el amparo promovido por la Asociación Civil Cambio de Ruta aceleró la creación de una normativa más estricta para regular la operación de ladrilleras. La Junta de Coordinación Política, el Congreso, prepara un exhorto dirigido al primer tribunal colegiado del Poder Judicial para acelerar la resolución de asuntos jurídicos relacionados con Villa de Pozos.
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8: Son las 7.
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0: ¿Qué tal? Muy buenos días. Buenos días. Gusto en saludarles. Son las 7 de la mañana. 7 de la mañana en punto. Ese es el tiempo en el centro del país. Y es la hora en que iniciamos esta primera emisión de Informativo NTR desde la Ciudad de México, capital de la República Mexicana. Yo soy Guillermo Ortega Ruiz y como cada mañana les saludo con mucho gusto. Agradezco como siempre el favor de su atención y le invito a permanecer en esta frecuencia. Estaremos al aire desde este momento y hasta las 10 de la mañana, compartiendo con usted lo más relevante del panorama informativo correspondiente a este día. Hoy es miércoles 20 de mayo del año 2026. Tenemos en este momento una temperatura promedio de 14 grados en la Ciudad de México. Esta es la mínima que se espera para hoy. La máxima será de 26 grados y tendremos un miércoles mayormente nublado y muy lluvioso. En la capital de la República Mexicana, tome sus previsiones. El Servicio Meteorológico Nacional pronostica para este miércoles lluvias muy fuertes en Coahuila, también en Chiapas, lluvias fuertes en la Ciudad de México, Morelos, Tlaxcala, Nuevo León, también en Tamaulipas, San Luis Potosí, Querétaro, Hidalgo, el Estado de México, parte de Puebla, chubascos en Sonora, Chihuahua, Durango, Zacatecas, Michoacán, Guerrero, Guanajuato, Oaxaca, Veracruz, Yucatán y Quintana Roo, y lluvias aisladas en Baja California Sur, Sinaloa, Aguascalientes, Jalisco y Tabasco. Es decir, tendremos un miércoles pasado por agua en prácticamente toda la República Mexicana. En lo que hace a la información, sigue siendo noticia el caso de Rubén Rocha Moya, gobernador con licencia del estado de Sinaloa, quien junto con otros 9 funcionarios y exfuncionarios del gobierno de Sinaloa está señalado por Estados Unidos y por un gran jurado de la ciudad de Nueva York por delitos relacionados con el narcotráfico, protección de cárteles de las drogas, así como facilitación para la producción y distribución de drogas hacia los Estados Unidos y otros delitos vinculados con el narcotráfico. Estados Unidos no quita el dedo del renglón, y si bien es cierto que ya hay 2 de esos 10 acusados que se entregaron y parecen dispuestos a colaborar con las autoridades estadounidenses, también es cierto que el gobernador con licencia Rubén Rocha Moya, el senador Insunza, el alcalde con licencia de Culiacán y otros acusados siguen en libertad. El gobierno mexicano no ha concedido la detención provisional solicitada por el gobierno de los Estados Unidos con fines de extradición. Y bueno, esto viola el tratado de extradición vigente entre los dos países. Un día sí y otro también, ya sea el presidente Donald Trump o algún director de alguna agencia de seguridad de los Estados Unidos, o como ocurrió ahora, el secretario del Tesoro norteamericano, insisten en que México tiene que colaborar de manera más abierta y más franca con el gobierno de Washington, atacando no solo a los cárteles, deteniendo no solo a los integrantes de los grupos criminales y a sus sicarios, sino también a los políticos que los protegen. Esa es la insistencia del gobierno de los Estados Unidos, y todos los días escuchamos una exigencia, una petición, una denuncia proveniente de Estados Unidos en ese sentido. Y mire usted, si no, aquí le voy a presentar lo que dice Scott Bessent, secretario del Tesoro de los Estados Unidos, quien pide a los países socios de Estados Unidos luchar con fuerza en contra de grupos terroristas desde Hezbollah hasta el cártel de Sinaloa. Así lo dijo el secretario del Tesoro de los Estados Unidos, y aquí lo escuchamos en su propia voz.
1: And it will require our partners around the globe to respond with force to the array of terrorists that we face.
0: Y requerirá que nuestros socios en todo el mundo respondan con fuerza a la matriz de terroristas que enfrentamos, desde Hezbollah hasta el cártel de Sinaloa. Mientras las amenazas cruzan fronteras, nuestra unidad de propósitos debe trascender las fronteras. Esto fue lo que dijo Scott Bessent, secretario del Tesoro de los Estados Unidos, sumando su declaración a la de muchos otros, ya sea el director de la CIA, ya sea el director de la DEA, ya sea el secretario de Seguridad Interior del gobierno de los Estados Unidos, ya sea el secretario de Estado. De una manera o de otra, el propio presidente Trump y todos ellos vienen cuestionando a México, vienen señalando a México y vienen exigiendo al gobierno de la presidenta Claudia Sheinbaum que aporte resultados en la lucha contra el narcotráfico, no solo contra los cárteles, como ya dije, no solo contra las cabezas y los sicarios de esos cárteles, sino también en contra de los políticos que les brindan protección, como Rubén Rocha Moya, como el senador Insunza, como los otros 8 acusados por Estados Unidos de haber cometido delitos relacionados con el narcotráfico. La presidenta Claudia Sheinbaum responde en la mañanera más o menos lo que ha venido diciendo en las últimas semanas. Dice que el caso de Rubén Rocha Moya es un intento de injerencia de algunos sectores de los Estados Unidos en México. Alerta que eso no significa que su gobierno vaya a proteger a nadie que sea culpable. Eso dice Claudia Sheinbaum, y uno piensa, pues si no va a proteger a nadie que sea culpable, y Rocha Moya y los demás coacusados ya fueron señalados por un jurado de una corte de Nueva York, ¿qué espera para detenerlos y entregarlos? Esa es la pregunta que nos hacemos muchos, pero vamos a escuchar lo que dice Claudia Sheinbaum.
2: Es un tema de algunos sectores de injerencia en el país. Que eso signifique que nosotros estamos cubriendo a alguien, no. La Fiscalía hace sus propias investigaciones. Y si hay responsabilidades, que opere, que haga su trabajo. Pero no podemos ser omisos de lo que está pasando y del objetivo final, que es ir contra lo que está ocurriendo en nuestro país, contra el pueblo de México. Así de claro.
0: Durante la mañanera, la presidenta Sheinbaum dijo que la Cuarta Transformación no es como el gobierno de Felipe Calderón, dice ella, que ordenaba una guerra contra el narcotráfico, que ordenaba matarlos en caliente y que permitía la participación de las agencias de los Estados Unidos. Esto es lo que dice la presidenta Claudia Sheinbaum, a quien escuchamos nuevamente.
2: Nosotros no somos como Calderón en la guerra contra el narco, que ordenaba matar en caliente, así de abierto, o que permitía que las agencias de Estados Unidos operaran libremente en nuestro territorio. Nosotros no somos eso. Nosotros, fíjense, somos Estado de Derecho. Por eso es, toda persona es inocente hasta que se demuestre lo contrario. Eso dice nuestra Constitución y nuestras leyes.
0: Y esto dice la presidenta Sheinbaum en un momento en el que México está perdiendo su soberanía, no frente a Estados Unidos, está perdiendo su soberanía frente a los cárteles de las drogas. El gobierno ya no gobierna en muchas zonas del país. Quien gobierna en muchas zonas del país es justamente el narcotráfico, que impone su ley y que cobra también sus impuestos a manera de derecho de piso, sin que nadie nos pueda defender de que esto ocurra porque el gobierno está rebasado, porque hay una ingobernabilidad real en el país. mientras Estados Unidos reclama la detención de políticos acusados de narcotráfico y el gobierno de México niega cumplir con esa solicitud. Le preguntaron a Rosa Isela Rodríguez, secretaria de Gobernación, ¿dónde está Rubén Rocha Moya? Recordemos que el secretario o secretaria de Gobernación es el responsable de la política interior, es quien habla con los gobernadores. Le preguntaron a Rosa Isela Rodríguez, ¿dónde está Rubén Rocha Moya? Y ella respondió, ¿y por qué yo? ¿Se acuerdan cuando Fox dijo, ¿y yo por qué? Pues ahora Rosa Isela dijo, ¿y por qué yo? Dijo que ella no está para hacer llamados a nadie, para que enfrente cargos. Es la voz de Rosa Isela Rodríguez, secretaria de Gobernación.
3: Hola, estoy en el tema de Rocha Moya. Gobernación, ¿sabe dónde está Rocha Moya? Gobernación está encargada de hablar con los gobernadores.
4: Yo no estoy haciendo ningún llamado de nada. Vinimos a hablar. Perdóname, secretario.
3: Vinimos a hablar hoy de desaparecidos.
5: ¿Algún llamado? Por eso no le preguntamos en la conferencia de esos otros temas.
3: ¿Algún llamado al gobernador con la secretaria?
4: No hago llamados.
3: No, no,
4: interlocutora del gobierno federal, por eso le tocaría.
3: Nada más le digo, todo es todo, ya dijo la presidenta en la mañana. Hay investigaciones, ¿no? Eso es lo que dijo la presidenta. Yo me remito a lo que dijo en la conferencia. Ahora vinimos con otro tema.
0: Bueno, esto fue lo que dijo apuradamente la secretaria de Gobernación, Rosa Isela Rodríguez. Respondió, pero no dijo nada. Con esto nos vamos a un corte. Volveremos con más noticias.
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0: gracias por continuar con nosotros en Informativo NTR. Y bueno, el gobierno de México trata de justificar su negativa a responder positivamente a la solicitud del gobierno de Donald Trump de detener de manera provisional a Rubén Rocha Moya y los otros acusados con fines de extradición. ¿A qué llevaría esto? A que se les detiene durante 60 días y el gobierno de los Estados Unidos tiene esos 60 días para presentar pruebas y evidencias que sustenten sus acusaciones contra Rocha Moya y los otros 9, que ahora ya son en realidad menos porque 2 se entregaron, el exsecretario de Seguridad y el exsecretario de Administración y Finanzas de Rubén Rocha Moya se entregaron, por lo cual ya solo son Rocha Moya y otros 7 a los que el gobierno mexicano tendría que detener con fines de extradición. Y el gobierno, le decía, trata de justificar su negativa alegando que Estados Unidos no ha respondido favorablemente a la petición del gobierno mexicano de entregar a ciertos personajes. El gobierno mexicano dice que de 2018 a la fecha ha solicitado la extradición de 269 personas, de las cuales 39 casos han sido negados y 233 permanecen pendientes porque Estados Unidos ha solicitado pruebas. Eso dice el joven canciller mexicano Roberto Velasco, quien debuta como secretario de Relaciones Exteriores enfrentando esta fuerte presión de los Estados Unidos. Y estos son los elementos que el canciller le da a la presidenta para defenderse de esa presión que ejercen desde Washington.
1: De enero de 2018 al 13 de mayo de 2026, México ha solicitado 269 casos de extradición a Estados Unidos. No ha sido entregado hasta el momento ninguno. 36 ya fueron negados, 233 permanecen pendientes de concluir. De los requerimientos pendientes, 183 corresponden a solicitudes formales de extradición, es decir, se están tramitando ya incluso ante las autoridades judiciales, ante los jueces. Los 50 restantes corresponden a solicitudes de detención provisional con fines de extradición.
0: El propio Roberto Velasco informó que dentro de las solicitudes de extradición que se han pedido a Estados Unidos, hay un sospechoso de haber participado en el caso Ayotzinapa, pero Estados Unidos, dice el canciller mexicano Roberto Velasco, solicitó más pruebas y dice él que esta es una práctica común. Vamos a escuchar nuevamente lo que dice Roberto Velasco, secretario de Relaciones Exteriores.
1: Ahí también el caso de José Ulises N., caso Ayotzinapa, delincuencia organizada, se requirió información adicional y pruebas en el proceso. Esto se presentó desde 2024, como pueden ver. Pablo N., apodado el Transformer, miembro de Guerreros Unidos, también caso Ayotzinapa, delincuencia organizada también, se nos solicitó presentar la petición formal.
0: Y bueno, esto fue lo que dijo el canciller y la presidenta. En la mañanera refrendó lo que dijo su secretario de Relaciones Exteriores en relación con la repetida negativa que dicen ellos han obtenido de Estados Unidos para extraditar a un número de 269 personas cuya extradición ha solicitado el gobierno mexicano. Sheinbaum resaltó que los últimos 8 años Estados Unidos no ha entregado a ninguno de los presuntos delincuentes que México ha solicitado en extradición, entre los que hay exgobernadores, factureros y posibles responsables del caso Ayotzinapa. Eso dice la presidenta Claudia Sheinbaum y aquí la escuchamos en su propia voz.
2: Se formularon 269 requerimientos de extradición. De enero del 2018 al 13 de mayo del 2026 a Estados Unidos. 269 requerimientos de extradición. ¿Cuántos se han entregado a México? Ninguno, ninguno. Del primero de enero del 2018 al 13 de mayo de 2026, 269 requerimientos de extradición no han enviado ninguno, porque la relación es recíproca. Hay casos gravísimos para México, factureros, exgobernadores, acusados de delincuencia organizada. Ayotzinapa, no hay entrega de ninguno de estos presuntos delincuentes a México. Es decir, ¿qué pide siempre México? Por nosotros, reciprocidad.
0: Y por cierto, fue emitido un comunicado por parte del despacho de abogados Cuello Trejo y Asociados, en donde dice: esta mañana el gobierno de México recurrió a nuestro representado, el exgobernador Francisco Javier García Cabeza de Vaca, para responder ante Estados Unidos por señalamientos formulados en contra de otros actores políticos. Al respecto señalamos lo siguiente: el caso promovido en México contra el exgobernador Cabeza de Vaca no deriva de acusaciones de narcotráfico o protección institucional al crimen organizado, como sí ocurre con los graves cuestionamientos en contra de los otros actores políticos. Se origina en la compra-venta privada ilícita de un departamento y un cajón de estacionamiento en 2019, operación que fue artificialmente transformada por las autoridades en sucesivas hipótesis penales, incluyendo imputaciones por delincuencia organizada, incluso después de que pruebas documentales, financieras y testimoniales acreditaron plenamente la legalidad de dicha operación. Asimismo, el señor García Cabeza de Vaca reside libre y abiertamente en los Estados Unidos de América. Desde hace más de 6 años ha presentado denuncias ante autoridades competentes en México y en los Estados Unidos sobre hechos de corrupción y delincuencia organizada, por ejemplo, fraude fiscal con combustible, conocido como huachicol fiscal. Incluso la persecución política iniciada en su contra se intensificó después de que el exgobernador hiciera señalamientos públicos sobre redes de corrupción y estructuras criminales con protección política en México. Esto es lo que dice el despacho Cuello Trejo y Asociados en relación con Francisco Javier García Cabeza de Vaca, exgobernador de Tamaulipas, quien sería uno de quienes la presidenta y el canciller señalaron como que han solicitado su extradición al gobierno de los Estados Unidos. Es decir, por lo menos en el caso del exgobernador de Tamaulipas, Cabeza de Vaca, pues el despacho de abogados que defiende sus intereses ya salió a decir que no existe tal petición de extradición y que él vive libre y tranquilamente en los Estados Unidos. Hablando de otros temas, Ricardo Monreal informó que aún no llega a la Cámara de Diputados la reforma al Poder Judicial. Hablamos de la reforma, por lo que nadie puede saber qué elementos contiene pues esta reforma que pretende cambiar la fecha de elección para posponerla de 2027 a 2028. Entre otras cosas, la presidenta Sheinbaum anunció la solicitud de un periodo extraordinario del Congreso para discutir la reforma de la reforma. Monreal dice que aún no la reciben en la Cámara de Diputados, por lo que nadie sabe qué contiene. Es la voz de Ricardo Monreal.
3: No, yo creo que no la conocen. No se puede hablar de algo que no se conoce. Hay que esperar, ni siquiera yo la conozco. A pesar de que participé en alguna propuesta, no conozco la propuesta definitiva y no podría adelantar vísperas ni tampoco adelantar juicios sobre algo que no conozco. No la conoce él y no la conoce nadie porque no se ha presentado formalmente.
0: El propio diputado Ricardo Monreal, líder de la bancada de Morena en la Cámara de Diputados, dijo que el PRI votó en contra de la reforma judicial, por lo que no debe extrañar que lo vuelva a hacer ahora que se discuta la reforma de la reforma. Escuchamos a Ricardo Monreal.
3: No, es una decisión de ellos. El PRI me parece lógico que no vaya, ellos no fueron en la reforma judicial y es una decisión que ellos deben de tomar. De mi parte no me corresponde cuestionar ni tampoco satanizar su decisión ni su posición política. Esta es una casa plural en donde se escuchan todas las voces y cada uno asume su responsabilidad en conciencia.
0: Esto es lo que dijo Ricardo Monreal. Y mire, la verdad es que hay grandes cuestionamientos porque Morena hizo una reforma judicial al vapor. Fue una reforma judicial que fue cuestionada por muchos sectores. Fue una reforma judicial que le arrebató la autonomía y la independencia al Poder Judicial. Fue una reforma judicial que permitió que jueces, magistrados y ministros que no tienen ni la capacidad, ni la preparación, ni la experiencia llegaran a cargos judiciales. Se desecharon años de experiencia y capacidad judicial con personas que se vieron obligadas a dejar el Poder Judicial debido a esta reforma. Y ahora resulta que se hizo sobre las rodillas. Tan se hizo sobre las rodillas que va a haber la reforma de la reforma judicial. El diputado Rubén Moreira, líder de la bancada del PRI en la Cámara de Diputados, dijo que la reforma al Poder Judicial que enviará la presidenta está incompleta porque no prohíbe mecanismos como los acordeones que fueron utilizados el día de la primera elección judicial. Es la voz del diputado Rubén Moreira.
4: La reforma del Poder Judicial es insuficiente. No basta con cambiar el año y poner algunos mecanismos ahí de selección que sea de estricto carácter académico, de experiencia y de carrera judicial.
0: Bueno, esto es lo que dijo el diputado Rubén Moreira, con razón, porque es cierto, los acordeones fueron reconocidos por las autoridades electorales, tanto en el INE como en el Tribunal Electoral, y a pesar de reconocer que se utilizaron acordeones que manipularon la elección e indujeron el voto, no hicieron nada para sancionar a los responsables de la distribución de estos acordeones. Eso tendría que preverse y sancionarse si se quiere hacer una reforma de la reforma judicial realmente efectiva. Con esto nos vamos a un corte. Volveremos con más noticias.
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3: Rubí. Y Guillermo, cuando son las 7 de la mañana con 32 minutos, tiempo del centro de México, ya de esta mañana nublada nuevamente aquí en la capital de la República Mexicana, tenemos 15 grados centígrados en estos momentos y se pronostica nuevamente por la tarde-noche posibilidad de lluvia. Por lo pronto, el Servicio Meteorológico Nacional pronostica para esta semana lluvias y mucha humedad en la Ciudad de México y su Valle Metropolitano. Está haciendo un calor con una humedad a mediodía, por la tarde, tremendo aquí en la Ciudad de México, y todos dicen la clásica frase: con razón hacía calor si va a llover. Y comenzó a llover desde ayer en la tarde. Empezaron los truenos de una manera estrepitosa aquí en la Ciudad de México, y vaya lluvia la que registramos el día de ayer. Durante muchas horas, al filo más o menos de las 3, 4 de la tarde, comenzó a llover en algunas partes, en algunas alcaldías de la Ciudad de México, lo que provocó que la caída de 18 árboles, 10 encharcamientos considerables y hasta 5 cortocircuitos. El heroico cuerpo de bomberos atendió las emergencias, al igual que la Secretaría de Obras del Gobierno de la Ciudad, apoyando y agilizando el tránsito. Pero está lloviendo de una manera importante aquí en la capital del país. Ya se informó por parte de la Comisión Nacional del Agua que la lluvia que está cayendo ha sido de las más copiosas de los últimos años para un mes de mayo. Y también se ha adelantado que las lluvias continuarán de manera importante también en el mes de junio, cuando precisamente, Guillermo, y bien lo dice el diario Ovaciones de esta mañana en su edición de este miércoles, faltan 22 días para la inauguración del Mundial de Fútbol aquí en la Ciudad de México. Ovaciones trae ya la cuenta regresiva. Todos los días nos pone en su portada cuántos días nos hace falta para la inauguración del Mundial de Fútbol. Se veía lejos, se veía bastante lejos el Mundial, y ahora lo tenemos ya muy cerquita. El asunto es que la Ciudad de México continúa muy, muy parecido en la construcción de las obras. Van bastante atrasados, principalmente en la obra más importante, que es el puente elevado, que se encuentra en el centro de la Ciudad de México y que está anunciado por parte del gobierno de la ciudad para terminar en 10 días. Se ve muy complicado. Quienes pasamos todos los días por ahí, vemos muy, muy atrasadas las obras, y más vale que las hagan bien a que las hagan al aventón, ¿verdad? Porque de lo que se trata este puente elevado es realmente hacer un parque de estadía, de ocio para todos los capitalinos y los habitantes de la Ciudad de México. Está caminando retirado, la verdad, del centro de la Ciudad de México. No me parece muy práctico para los visitantes, sí para los habitantes de esa zona del centro, por ejemplo, la colonia Doctores, que es la que colinda con esa zona. Pero la verdad es que tampoco es un atractivo turístico para quienes vienen a la Ciudad de México. Como le digo, está un poco retirado de lo que es la zona del centro, del primer cuadro del centro histórico, pero pues ha sido la apuesta de la jefa de gobierno de la Ciudad de México, que quizá ante la tardanza de las obras, pues ha decidido mejor pues pintar la Ciudad de México de color morado y ponerle muchos ajolotes por todos lados. Pero como te digo, Guillermo, estamos a 22 días de la inauguración del Mundial de Fútbol, y así lo da a conocer el diario Ovaciones en su portada del día de hoy. Guillermo, te informo que la Asociación Nacional de Transportistas, la ANTAC, informó que este día se estará reuniendo en el Ángel de la Independencia. Según el dirigente de la ANTAC, de esta Asociación Nacional de Transportistas de la República Mexicana, este solamente será una concentración, ya que la toma de carreteras comenzará a partir del mes de junio. David Esteves, líder de la asociación, dijo que se reunirán alrededor de 5,000 personas, 5,000 transportistas en el Ángel de la Independencia y marcharán a la Secretaría de Gobernación y al Senado de la República. Están solicitando mayor seguridad en las carreteras y mejores condiciones en el transporte. Y ante esto ya tienen un nuevo enemigo, los transportistas, y este es el secretario de Economía, Marcelo Ebrard. David Esteves dijo que solicitarán juicio político en contra del secretario de Economía, ya que no ha cumplido con sus demandas. Escuchemos a David Esteves.
4: El mes de junio, donde tenemos previsto un cierre de carreteras y en todo el país, y sobre todo parte de otras organizaciones que van a manifestarse en el día de la inauguración. Mañana es una concentración nada más donde vamos a estar en la Cámara de Senadores, en la cual ahí vamos a pedir juicio político contra Ebrard y posibles denuncias judiciales contra este funcionario. Y igual también nosotros vamos a entregar algunas propuestas para iniciativa de ley en el Senado de la República, y vamos a estar también en la Fiscalía General de la República, y nosotros como transportistas estamos pidiendo una agencia especializada en delitos en carreteras. No tenemos en dónde denunciar lo que sucede en las arterias de todo el país. Pero también vamos a estar obviamente en Gobernación. Uh-huh. Yo, David Esteves, sí tengo una reunión ya desde muchos días antes,

0: Pues el dirigente de los transportistas en nuestro país. Por lo pronto ya se están sumando, ya se están haciendo presencia en los alrededores del Ángel de la Independencia. Estos transportistas y agricultores han estado llegando, algunas decenas de ellos con banderas y también con sus sombreros. No veo en las imágenes que nos están mandando a la redacción de Informativo NTR, pues hasta el momento, ni tractores ni camiones de carga, ni tampoco de trabajo. Lo que sí veo es que la Secretaría de Seguridad y Protección Ciudadana de la capital del país, pues ha cerrado Avenida Reforma a la altura del Ángel de la Independencia. Están atravesados vehículos de la policía capitalina y están desviando el tránsito. Ya hay un problema serio de vialidad en esa zona de la Paseo de la Reforma y el Eje 2 Norte, que es finalmente Insurgentes, el que pues conecta rumbo a la salida a Pachuca. Así es que si puede tener alguna vía alterna, pues no cruce el Ángel de la Independencia ni Reforma esta mañana. Y Guillermo, esta mañana te informo que este miércoles se aplica el programa Hoy No Circula de manera normal. No circulan los vehículos con engomado rojo, terminación en sus placas 3 y 4, que no tengan los hologramas 0 y doble 0 del Valle de México. Guillermo, mi información esta mañana.
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2: Guillermo, cuando son las 7 de la mañana con 40 minutos desde esta perla tapatía, te comparto información. Decirte que tenemos un cielo nublado esta mañana aquí en el área metropolitana de Guadalajara, con 23 grados, es la temperatura que hay en este momento. Y la previsión para hoy es que estaremos alcanzando temperatura máxima de 34, 35 grados hacia las 3 de la tarde. También habrá viento moderado que vendrá del noroeste. Y bueno, tendremos, Guillermo, una noche también calurosa, 8 de la noche, y estaremos enfrentando 28 grados, así que a hidratarnos, a prepararnos. En este momento la calidad del aire es regular, aquí pues ya muy temprano y ya está la condición regular. Decirte también que Jalisco ya cuenta, Guillermo, con protocolos especiales de vigilancia epidemiológica, así como con pruebas de laboratorio disponibles para atender cualquier caso sospechoso de ébola. Esto lo aseguró el secretario de Salud de la entidad, Héctor Raúl Pérez Gómez, ante la alerta sanitaria internacional por el brote registrado en África Central. Decirte también, Guillermo, que a 22 días de que inicie la Copa del Mundial de la FIFA 2026, pues algunos de los visitantes que buscan transporte terrestre del Aeropuerto Internacional de Guadalajara a la ciudad, pues prácticamente se les presentan a menudo dos opciones problemáticas, como por ejemplo esperar más de una hora por un taxi autorizado o caminar casi hasta la carretera Chapala con todo y equipaje para abordar un auto de aplicación, de acuerdo a lo que está reportando esta mañana el diario Mural. Decirte también, Guillermo, que el gobernador Pablo Lemus Navarro supervisó este martes el patio que la Secretaría de Infraestructura y Obra Pública construye a un kilómetro del Aeropuerto Internacional de Guadalajara para que ahí operen las empresas de redes de transporte. El patio habilitado está bajo el paso elevado de ingreso y salida del aeropuerto, cuenta con avance del 85% y dice el gobernador que tendrá capacidad hasta para 60 vehículos de manera simultánea, iluminación, seguridad, servicio de baños y zona de espera. Dijo el gobernador que quienes salgan del Aeropuerto Internacional de Guadalajara y busquen abordar un vehículo de plataforma podrán tomar una ruta de transporte que pasará justo afuera de la terminal aérea. Guillermo, la información desde Jalisco. Muy buenos días.
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3: Hola, ¿qué tal? Te saludo desde Zacatecas con lo más destacado. En la Casa Cuna Plácido Domingo permanece bajo resguardo Ángel, un niño de 8 años que fue rescatado por elementos policíacos luego de ser encontrado presuntamente encerrado en una bodega en la comunidad de Lorito, en Zacatecas. De acuerdo con Álvaro García Hernández, procurador de protección a niñas, niños, adolescentes y familia, vecinos del lugar escucharon al menor pedir auxilio durante la tarde-noche de lunes, por lo que dieron aviso al sistema de emergencias 911. Al sitio acudieron elementos de Protección Civil y de la Policía Estatal, quienes realizaron el rescate del menor. Posteriormente, la Fiscalía Especializada en Derechos Humanos canalizó al niño a la Procuraduría de Protección a Niñas, Niños, Adolescentes y Familia. Actualmente, el menor recibe atención integral mientras las autoridades desarrollan

0: investigación para esclarecer su situación familiar y determinar las condiciones en las que permanecía encerrado. Sobre el tema, la Comisión de Derechos Humanos del Estado de Zacatecas expresó su preocupación y rechazo ante cualquier forma de violencia, abuso, maltrato, negligencia o abandono en contra de niñas, niños y adolescentes. A través de un comunicado, el organismo señaló que las infancias tienen derecho a crecer en entornos seguros, libres de violencia y con pleno respeto a su dignidad e integridad. También informarle que familiares de los colombianos Rafael Enrique Agámez García y Gerlen Surmaya Agámez exigieron a la Fiscalía General de Justicia del Estado de Zacatecas agilizar la identificación de restos humanos localizados en el rancho Perras Pintas, en el municipio de Noria de Ángeles, que presuntamente corresponderían a los jóvenes desaparecidos. A través de un video difundido en redes sociales, Catherine Guevara García relató que ambos fueron privados de la libertad el 9 de septiembre de 2023 en el municipio de Loreto. El 4 de marzo, el colectivo y autoridades realizaron un cateo que resultó positivo. Sin embargo, aunque el fiscal encargado informó que los restos serían analizados, habría resultados en aproximadamente un mes. Los familiares denunciaron que ya transcurrieron más de dos meses sin recibir respuesta oficial. Hasta aquí la información desde el estado de Zacatecas. Le invito a que continúe en Informativo NTR.
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1: El gobernador del estado, Ricardo Gallardo Cardona, confirmó que el tren de pasajeros iniciará construcción agosto. Las estaciones ya están definidas. En 4 meses, se vendieron 9,266 autos nuevos, cifra inferior en 212 unidades en comparación al 2025. Después de más de 24 horas de bloqueo, fue liberada la vía de la carretera 57 en ambos sentidos a la altura de la comunidad de La Versolilla, Querétaro.
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1: Saludo con gusto al senador Manuel Añorbe, líder de la bancada del PRI en el Senado de la República. Gracias por estar con nosotros. Muy buenos días, bienvenido.
2: Muchas gracias, Guillermo, como siempre, con afecto, aprecio y también, como siempre, a tus órdenes.
1: Senador Manuel Añorbe, a petición de la presidenta, aparentemente se convocará a un periodo extraordinario de sesiones para discutir el cambio de fecha de la elección judicial, para que en vez de ser en 2027 se haga en 2028. Todavía no se formaliza la petición ni se conoce la propuesta presidencial, pero te pregunto, ¿cuál es la posición del PRI?
2: Déjame decirte, Guillermo, que por congruencia va a ser exactamente la misma. Si nos vamos al antecedente de lo que ellos generaron en este estado autoritario, pues obviamente es el apoderamiento del poder judicial, la destrucción del poder judicial, el famoso poder judicial del acordeón, pero fundamentalmente ellos siguen con ese control absoluto en términos de la impartición de justicia, y hoy lo único que están haciendo es maquillando el desastre que generaron, Guillermo, porque recordarás la tómbola pues que se dio de manera denigrante con los que estaban en el poder judicial en ese momento, el engaño de que sería una elección democrática entre comillas, y muchos se fueron con la finta, se registraron, gastaron su dinero, y al final de cuentas pues ya sabemos en qué acabó. Por supuesto, cuando te hablo de un estado autoritario, y yo lo dije en su momento, lo dijo el PRI, como Venezuela, un traje a la medida como Chávez y Maduro, era el apoderamiento del poder judicial. Pero te platico el antecedente, sobre todo para tu público. El gobierno de AMLO, Andrés Manuel López Obrador, trató de apoderarse del poder judicial, lo quisieron meter por la puerta de atrás, presentamos una impugnación en la corte, un recurso de inconstitucionalidad, la corte anterior pues la echó abajo, y eso fue más el enojo de Andrés Manuel, que cuando tuvieron una mayoría ya en este sexenio con la presidenta Claudia Sheinbaum, una mayoría ficticia que no le dio el voto popular a Morena, pues simple y sencillamente desaparecieron a la corte pasada y crearon todas las condiciones de un nuevo poder judicial a modo de Morena. Y fíjate las contradicciones, por eso yo subrayo que solo están maquillando el desastre. Llegaron la mayoría de los jueces y magistrados sin conocimiento, sin experiencia, rompieron la carrera judicial. Te recuerdo, Guillermo, que para ser juez anteriormente se requería una edad mínima de 33, 34 años, pero lo más importante, exámenes de oposición. Y ahora, en lo que se ha dibujado desde la mañanera, van a fortalecer la carrera judicial, la escuela de judicial, para que quienes decidan participar tengan capacitación, una capacitación amplia. Bueno, esa capacitación son exámenes de oposición para que mínimamente llegue alguien pues que conozca el derecho y la aplicación de las leyes. Otro de la reversa en ese discurso demagógico de que el poder judicial ahora es del pueblo, pues resulta que la corte está rebasada, hay un rezago impresionante y van a volver a crear, pues, en sus palabras, secciones para en la corte para ver asuntos menores. O sea, lo que tenía la corte anterior, pues por razones obvias, y que el pleno vea temas relevantes. O sea, están regresando a lo que se tenía anteriormente, y por supuesto lo que no está ahí es desaparecer los acordeones, Guillermo, que es exactamente el acarreo, los acordeones, que hasta el tlatoani de Tabasco, de la cuarta transformación, tuvo que sacar sus acordeones porque no sabía por quién votar. Y en este sentido, déjame decirte que yo he denunciado que para ser juez y magistrado se requieren tres requisitos. Uno, que ahí está en la reforma que se hizo, mínimo ser abogado y tener 8 de promedio. Dos, ser cuate, amigo, íntimo de un influyente de la 4T. Porque no es lo que tú representas o lo que has estudiado o lo que tú mereces para ser juez o magistrado. Y el tercer requisito, mi estimado Guillermo, pues que te metan en el acordeón. Y si tantito me preguntas, te digo un cuarto que decía Andrés Manuel, 95% de lealtad y 5% de capacidad. Así de simple. ¿Y qué es lo que ha pasado ahora? Pues exactamente que tienen muchos problemas los que llegaron para la aplicación de la justicia, de imparcialidad, ya ni hablamos, estimado Guillermo.
1: Senador Manuel Añorbe, ¿deberían aprovechar el viaje para que esta reforma de la reforma corrija errores de fondo que se cometieron al aprobar la reforma al Poder Judicial? Sin embargo, no parece que vaya a ser así.
2: Por supuesto que no va a ser así, Guillermo. No lo va a hacer, desgraciadamente. Ellos siguen con un control autoritario del Poder Judicial, que ha tenido repercusiones, mi estimado Guillermo. Ya en la negociación en el TECMEC, que lo tenemos en puerta y que no vemos para cuándo, uno de los temas que están poniendo sobre la mesa por parte de los inversionistas extranjeros, particularmente el vecino país de Estados Unidos, es que requieren certeza de imparcialidad en la aplicación de justicia, porque te pongo un ejemplo, en un tema mercantil o laboral, pues requieren imparcialidad y con este control absoluto que tienen, lo único que no hay es imparcialidad y, por supuesto, los fallos, como ya se está viendo, son a modo de la 4T y para los inversionistas, pues eso no les da garantía. Obvio, pues ha caído la inversión extranjera, están las cifras macroeconómicas, no hay seguridad en la inversión nacional y simple y sencillamente es una de las trabas que se tienen hoy en el TECMEC. Ellos hablan de que es un poder judicial del pueblo, decide el pueblo, no, decidió el acarreo, decide el Estado autoritario y desde las listas llaman palomeadas desde el gobierno federal quién va a ser, pues, en este caso, magistrado, y lo que quieren es corregir el desastre que ellos generaron, por eso están pues bateando el bote, como se dice coloquialmente, a la elección del 2028, pero no hay interés de que se tenga una independencia, ellos siguen con el control del Poder Judicial, mi estimado Guillermo.
1: Tú has hablado reiteradamente, senador Añorbe, del tema de los acordeones, que fue el tema que más críticas generó en la primera elección judicial. Te pregunto, ¿no se tomarán acciones para prevenir y sancionar esta práctica de inducción y manipulación del voto?
2: Nosotros lo ven. Bueno, sí, perdón. No. Bueno.
3: ¿Puedes? Sí, le escuchamos, don Manuel.

0: Ernesto Alberto García Sarubi, senador, y preguntarle, pues bueno, no ha llegado la iniciativa, me imagino que será una cuestión de burocracia, de entrega, pero pues a ver, ¿tendrá caso la discusión de un congreso de un periodo extraordinario cuando, senador, pues nuevamente van a mayoritear una reforma que a todos luces pues ha sido pues nada benéfica para el sistema judicial? No hay más justicia en este país y creo que lo estamos viendo a cada momento, senador.
1: Por supuesto, ellos ya tienen el control absoluto, lo van a seguir manteniendo. Me preguntaba Guillermo amablemente lo del acordeón. Claro que le impugnamos, pero bueno, pues ellos se pasan por el arco de en esa mayoría que no es calificada, es ficticia, y al final de cuentas solo están tratando de corregir el desastre que generaron. El jueves tenemos la comisión permanente, el día de mañana. Mañana se vota el extraordinario y de acuerdo al calendario que se empieza a esbozar por tiempos fatales que ellos tienen, es martes o miércoles, jueves de la próxima semana el periodo extraordinario, y con esto solamente tratan de maquillar, insisto, por tercera ocasión, de corregir el desastre que ellos generaron. Es como el bombero piromaníaco, ¿no? Hace el incendio, sale a gritar que se está... Llega el bombero piromaníaco a echarle agua para apagarlo, ¿no? Pues, ¿sabes? Así como está Morena en este estado autoritario que han construido todos los días. Ya pues de la desaparición del INAI ya ni hablamos, de la desaparición prácticamente del juicio de amparo ya ni hablamos, del sistema judicial que es parte de este tema. Insisto, ellos traen un traje a la medida de un estado autoritario que dejan en este, quieren regresar si funcionaba, no, pues reconoce una cosa, el PRI va en contra, vamos a ser congruentes, nos hemos manifestado en contra y pues tendremos un y otros nos vamos a seguir presentando.
2: Nos quedamos.
0: Bien, senador, pues
2: senador Manuel Añorbe, de la bancada del PRI en la Cámara de Senadores, muchas gracias por estar con nosotros.
1: Gracias, Guillermo, que tengan un buen día. Saludos a todo tu auditorio, bendiciones, gracias.
2: Gracias nuevamente, Manuel, muy buenos días. Vamos a una pausa y volvemos con más información.
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0: La
27: deportiva de este programa. Adelante, Oscar, muy buenos días.
28: Buenos días, Guillermo, ¿cómo estás? Un gusto saludarte a ti y a todo el auditorio de Informativo NTR. Vamos con la información deportiva más importante de este miércoles, ombliguito de la semana. Estamos cerca ya de que se disputa el primer partido de la final del fútbol mexicano, la Liga MX, el torneo clausura 2026 entre Cruz Azul y Pumas. Y vaya escándalo surgió ayer, vaya escándalo. Estamos pendientes de las designaciones arbitrales para el duelo de mañana y del próximo domingo en CU. Y vaya qué sorpresa nos llevamos. Vaya sorpresa de la comisión de arbitraje encabezada por Manolo Herrero y Horacio Elizondo, el argentino. Así es, estaba la expectativa. ¿Quiénes serán los silbantes? En este caso, pues los dos mundialistas estaban listos o prácticamente cantada, ¿no? La posibilidad de que dirigieran tanto Katia Itzel como el mejor árbitro de México para muchos, César Arturo Ramos Palazuelo. Sin embargo, la comisión de arbitraje tenía un as bajo la manga, o algo bajo la manga, o algo raro que se ha convertido en un escándalo. Así es, los dos árbitros mundialistas, tanto Katia Itzel como César Arturo Ramos Palazuelos, quedan fuera de la final, borrados de la final. Los dos mejores árbitros, presuntamente y según la FIFA, no estarán dirigiendo este partido por el título del fútbol mexicano. Cosa rara, cosa muy extraña, y bueno, pues no estarán ni César Arturo Ramos Palazuelos, que tuvo una actuación buena a secas en el duelo ante Chivas Cruz Azul del sábado pasado, porque esa jugada de la mano parecía como una sombra, un pretito en el arroz en cuanto a las decisiones que tomó, también tomando en cuenta que el VAR no lo llamó. Pero el caso es de que César Arturo Ramos Palazuelos tendría que haber que dirigir este partido definitivo del próximo domingo en CU. No es así hasta ahora. Katia Itzel, sabemos que tiene un pasado universitario, es su alma mater los Pumas, y ahí podría haber cierto conflicto de intereses. No fue así, y la comisión de arbitraje designa a los mismos árbitros que pitaron la serie semifinal entre Pachuca y Pumas-Pachuca. Los mismos, así es. Ismael López Peñuelas dirigirá el día de mañana el duelo de ida en el Estadio de Ciudad de los Deportes, así como dirigió la ida de la semifinal entre Pachuca y Pumas el jueves pasado en el Estadio Hidalgo, en Pachuca, en la Bella Airosa. Ahí estará Ismael López Peñuelas una vez más dirigiendo una final por primera vez, un árbitro que mostró buenas cosas, hay que reconocerlo, no hizo un mal trabajo el silbante, el joven silbante mexicano, y ahí estará en el partido de ida de esta gran final el día de mañana allá en Ciudad de los Deportes, en Ciudad de los Deportes. Y bien, pues ahora la vuelta. ¿Quién es para la vuelta? Pues Daniel Quintero Huitrón. Este árbitro tapatío será el silbante para la vuelta de este compromiso entre Pumas y Cruz Azul. Parece que Cruz Azul no está del todo conforme con con estas designaciones. Si bien es cierto, Pumas no quiso a Luis Enrique Santander en la vuelta en el partido de ida de Pumas Pachuca, porque pues había tenido detalles ahí Luis Enrique Santander con los cambios, luego fue pues ahí denunció a Pumas la presunta alineación indebida y no quería por ahí a Santander. Gato Ortiz también quedó descartado y Daniel Quintero Buitrón pues ya le dirigió a Pumas el domingo pasado, hizo un buen trabajo, y Cruz Azul parece que no está de acuerdo en que los mismos árbitros le pitan a Pumas dos partidos, pero esto es normal, ¿no? Es normal, siquiera César Arturo Ramos Palazuelos pues también le pitó el pasado sábado a Cruz Azul. Entonces como que su denuncia, su queja parecería no proceder si es que pone este argumento, ¿no? De que pues ya pitó a Pumas en el partido del domingo. ¿Por qué lo va a volver a pitar? Pues también Cruz Azul, César Arturo Ramos Palazuelos le pitó a Cruz Azul precisamente, también a Cruz Azul el partido contra Chivas. Así que la situación está por ahí, pues un tanto escandalosa, porque los árbitros mundialistas, que presuntamente son los mejores, pues tendrán que estar en el partido definitivo, en el mejor partido. Y qué mejor marco para despedirse de cara a lo que será el Mundial que una final, ¿no? Eso es claro, pero no será así, no fue así. Entonces, veremos, todavía puede cambiar, porque Pumas cambió al árbitro de último momento, a Luis Enrique Santander, en el partido de vuelta. Y bueno, pues ahí veremos, de hecho pues fue Daniel Quintero el silbante, ¿no? Que pitó este duelo, y también Ismael López Peñuelas. Y entonces pues ahora veremos si en esta final Pumas tiene peso y hace el cambio o obligan a cambiar a la comisión de arbitraje. Lo veo yo difícil, porque los dos silbantes demostraron realmente que hicieron un buen trabajo, ¿no? No hubo polémicas en sus actuaciones, y esto de argumento de la comisión de arbitraje podría ser el detallito del VAR con César Arturo Ramos y Catetzel por este presunto conflicto de intereses, ¿no? Sería lo más normal, pero pues en México no es normal que los dos mejores árbitros no piten la final. Increíble, pero cierto, por estas situaciones que puedan ocurrir de malos pensamientos. Y bueno, pues ahí está. Entonces se armó esta polémica, y también tremenda polémica se armó por la venta, por los boletos para el partido de mañana entre Cruz Azul y Pumas, allá en este escenario en el estadio de Ciudad de los Deportes. ¿Por qué? Porque los boletos están por las nubes. Así es, la final del torneo Clausura 2026 de esta liga que van a disputar mañana y que va a arrancar mañana con el Cruz Azul Pumas ha generado obviamente expectación entre los aficionados de ambos clubes, y los tiene a las aficiones o a los aficionados locos, ¿no? Locos por los boletos. Buscan de manera airada, buscan por todos los medios conseguir un boleto tanto para los juegos de ida como la vuelta. Serán en los dos en la capital de la República. Ambos conjuntos tienen de las aficiones más numerosas del país. Son equipos populares, dos de los llamados cuatro grandes del fútbol mexicano, y luego de varios años sin ganar un título, más Pumas que el equipo de Cruz Azul, pues entiende la euforia que manifiestan sus seguidores y el deseo de acudir al estadio para apoyar a su equipo en busca del cetro, de la corona. Pumas suma ya 15 años sin ser monarca en el fútbol mexicano, luego de que su último título de liga lo alcanzó en el torneo Clausura 2011, cuando venció al Morelia. Mientras que Cruz Azul lleva 5 años sin ser campeón de liga, después de que conquistó su novena estrella en el Guardianes 2021 con Juan Reynoso, de tal forma que las aficiones están deseosas de ver nuevamente a su equipo en el trono y están dispuestos a pagar lo que sea. Así los boletos estén en taquilla a precios exorbitantes en comparación al torneo regular, y en la reventa no se diga, están los precios realmente exorbitantes. Así que para conseguir un boleto, pues hay que romper el cochinito, como dicen, los ahorros. Y bueno, es cierto, la afición celeste recibió con beneplácito y alegría que el equipo juegue en la capital de la República. No se tendrán que trasladar a Puebla para enfrentar este compromiso, pero les va a costar. Parece que la renta del Estadio de Ciudad de los Deportes, lo que tiene que pagar, pues se lo van a cobrar a los aficionados, ¿no? Y a pesar de que los boletos estuvieron carísimos, pues volaron, porque ayer mismo se anunció por la noche que ya estaban agotados, ¿no? Y bueno, pues querían ver a Cruz Azul en la final, pues le va a costar. Así que tuvo que soltar un buen billete, también Cruz Azul, para pagar la renta allí en este inmueble de la colonia Nápoles y vivir un viacrucis para obtener sus tickets. Así que bueno, los precios, el menos caro, porque no voy a decir el más barato, el menos caro ronda los 1,100 pesos y es para personas con discapacidad. De ahí en Cabecera Sur están en 1,550, luego en Preferente 2,400, mientras que en Platea A y B en 2,800 pesos. El más elevado es en Preferente VIP en 3,900 pesos, casi 4,000 pesos en precio normal. Imagínense en la reventa, que ya seguramente está haciendo su agosto en mayo, ¿no? Así que bueno, pues ahí está. Ayer que empezó la preventa del pase azul, que son los como el bono de los aficionados que compran para todo el torneo, el banco patrocinador del equipo, pues esta venta estuvo sujeta a 4 boletos por persona y de ahí pues fueron estos precios, ¿no? Así que pese a todo, pues sí se consideró excesivo el precio, pero pues lo compraron, ya se agotaron, ¿no? Se agotaron. Así que se había anunciado la venta general a partir de hoy a las 11 de la mañana. Ya no hay, ya no intenta entrar a la página. Si va a entrar, le van a decir que ya no. Y la preventa también para la afición de Pumas este el día de ayer se colapsó. El banco patrocinador de Pumas, que ofreció obviamente como preventa los boletos, también no pudo con la demanda de usuarios. Banca Mifel y su aplicación falló, así que pues ni hablar, los boletos por las nubes, y así está esta situación de para adquirir los boletos que para esta gran final, y bueno, pues hacer fila virtual y todo ese show, ¿no? Así que bueno, pues algunos aficionados pues, señalaron que por qué la Profeco no actuaba, pero pues realmente la desesperación no va a provocar que la Profeco actúe, porque parece que todo se dio en el proceso normal, ¿no? Se agotaron los boletos. Bien, hasta aquí la información del momento deportivo más importante de este miércoles. Les deseo a la gente que tenga una excelente mañana, cuídense mucho, les invito a que siga con nosotros en el noticiero, porque más información no le cambie.
27: Gracias, muchas gracias, Óscar Orozco. Se están anunciando bloqueos y movilizaciones en diversos puntos del país. Ya hemos platicado que la Coordinadora Nacional de Trabajadores de la Educación amenaza con un paro a partir del primer día de junio, con una serie de exigencias que parecen irrealizables. No se ve cómo el gobierno federal pueda cumplir con las exigencias de los maestros disidentes, pero también desde Zacatecas se anuncian movilizaciones y tomas de carreteras en el país. Esto lo dice Rubén Hernández, representante de productores de Zacatecas, quien anuncia que este próximo viernes se tomarán las carreteras del país ante la falta de solución del gobierno a sus demandas, entre ellas un precio justo para sus productos. Vamos a escuchar lo que dice Rubén Hernández, representante de productores de Zacatecas.
1: Acercamiento, hemos decidido tomar las vías el día viernes. Sí, esto está decidido para las 10 de la mañana. Empezaremos con estas de tomar las vías. Esto va a ser un movimiento en Zacatecas, un movimiento fuerte, ya que vienen mucha gente del campo a apoyar esta acción que se va a hacer. Vamos a ir, entonces, esta es la noticia, se van a tomar las vías, vamos a parar el tren. Los días que sean necesarios hasta que pongan atención las autoridades del Estado, las autoridades federales, y también nuestros representantes ante las dos cámaras a nivel nacional, porque tenemos gente de Zacatecas y los traidores de los diputados locales.
27: Y por lo que dice Rubén Hernández, habrá que estar prevenido para estas tomas y bloqueos de carreteras en el país, lo cual se anuncia para el próximo viernes. Con esto nos vamos a un corte. Volveremos con más noticias.
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1: Y cuando son las 8 de la mañana con 18 minutos, tiempo del centro de México, le saluda con mucho gusto Alberto García Sarubi y le agradezco, lo saludo con muchísimo gusto a Jesús Zambrano, expresidente nacional del PRD, ex legislador y uno de los políticos más experimentados de nuestro país, que platique con nosotros. Jesús, qué gusto saludarte.
2: Alberto, igual para mí, aquí a tus órdenes como siempre.
1: Muchísimas gracias, Jesús. Pues, ya desde hace bastante tiempo, cuando todavía el PRD era Partido Nacional, pues habían denunciado entre tú y algunos otros integrantes del PRD, pues que en Morena, que era de alguna manera una rama que se había dividido del PRD, pues las cosas no estaban tan bien, ya lo habían denunciado, quizá relaciones con el crimen organizado, pero algo muy grave, ustedes lo habían anunciado, la participación del dinero del crimen organizado en campañas políticas de Morena. Al tiempo, Jesús, ya después de esta acusación de Estados Unidos en contra del gobernador de Sinaloa, hoy con licencia Rubén Rocha, ¿qué idea te da de que ustedes lo habían adelantado y hoy se confirma, pero por parte de Estados Unidos?
2: Pues el tiempo nos da la razón. En primer lugar, no estábamos equivocados, que no estábamos inventando nuestras acusaciones cuando señalábamos justamente en varios estados de la República, en elecciones para gobernadores y para presidentes municipales principalmente, pero también para la presidencia de la República, Morena y sus dirigentes, gobernantes, etcétera, habían hecho acuerdos con bandas, con jefes del crimen organizado, para que apoyaran a sus campañas, para que decidieran quiénes iban a ganar, para que amedrentaran y hasta asesinaran a opositores a Morena, candidatos, dirigentes. Ellos empezaron a controlar territorios enteros, desde Sinaloa, es el caso más relevante hoy por todo esto que señalaban las acusaciones de Estados Unidos contra Rocha Moya, pero también Michoacán, Guerrero, Zacatecas, Tamaulipas, Sonora, en fin, Baja California Sur, prácticamente todo el Pacífico. El crimen organizado apoyó a las campañas de Morena. ¿A cambio de qué? A cambio de protección, en todos sentidos, a cambio de zonas, franjas dentro de los gobiernos, para que desde allí les permitieran a las bandas del crimen organizado actuar con libertad. Ellos decidían quiénes iban a ser jefes de policía, tanto en los estados como en cada uno de los municipios y regiones de esos estados, y decidían también que les iban a dar el pago de derecho de piso, espacios en la administración pública, en obras, en servicios, etcétera, al grado de que todo eso se fue contaminando. Yo estoy seguro, Alberto, que cuando a López Obrador le llegaron las ofertas por primera ocasión, dijo, sí, hombre, hagámoslo, hay que hacer acuerdos, al cabo que ganando el gobierno, ganando el poder, nosotros los vamos a someter. Y pues ha resultado todo lo contrario. Entonces, todo esto lo denunciamos en su momento, probamos cómo había intervenido, cómo habían intervenido todas estas bandas criminales en favor de los candidatos de Morena en Sinaloa. Incluso, pues, se dio el caso de que un día antes y el día mismo de la elección secuestraron a lo largo y ancho de todo el territorio sinaloense a cerca de 1,000 personas, operadores políticos, representantes de casilla, organizadores, movilizadores, etcétera, para no operar y el día de la elección. Y igual una buena cantidad de candidatos de la coalición del PRD, la primera vez, por cierto, en el 21, en el que íbamos juntos, PRI, PAN, PRD, y a varios candidatos nuestros, de uno y otro de los partidos de la coalición, los amenazaron de muerte. Si te vemos otra vez haciendo campaña, acuérdate que tienes familia y tú mismo vas a peligrar, y tuvieron que retirarse. Entonces, todo eso, que igual sucedió masivamente en zonas importantísimas de Michoacán, la Tierra Caliente, pero no solo la Tierra Caliente, sino en toda la región del Bajío, pues operaron así descaradamente, a tal grado que llegaban a las casillas y les decían: váyanse, aquí nosotros nos vamos a encargar de la votación. Se adueñaban de las casillas, rellenaban las boletas en favor de Morena, y luego ellos mismos hacían las actas y se las entregaban a la autoridad. Todo eso lo documentamos incluso con testimonios de la gente misma que había participado ahí y que fue amenazada. Y todo eso llevó a que incluso en Sinaloa, en Los Mochis, en el municipio de Ahome, en el norte, pues se anularan decenas de casillas, porque se había demostrado cómo habían operado burdamente, además boletas sin doblar ni nada, simplemente tachadas en favor de Morena. En Michoacán hubo varios municipios en los que se anularon centenares de casillas que redujeron la ventaja que oficialmente le daban al hoy gobernador Bedoya de Morena. Redujeron la ventaja respecto del contrincante, el contendiente de la coalición PRI-PAN-PRD, y bueno, pero de todas maneras, aunque hicieron eso, el órgano electoral, el tribunal electoral, tanto del estado como el federal, dijeron: sí, pero no fue significativa, no incidió de manera significativa todas esas anomalías en el resultado de la elección, y por lo tanto la elección es válida, y el gobernador triunfante, que va a ser el gobernador, el candidato triunfante, pues es el de Morena, ¿no? Entonces, todo esto, que no nos hicieron caso aquí en México, nosotros lo denunciamos en agosto de ese 2021, ya vamos para pues prácticamente 5 años, Alberto. Nosotros lo denunciamos en Estados Unidos ante la OEA, ante la Comisión Interamericana de Derechos Humanos, y le dimos vista también al Departamento de Estado, a la oficina del gobierno de Estados Unidos encargada para México, y conocieron todos estos detalles. Por eso incluso yo te diría, el tiempo nos da la razón, ahí están las acusaciones, que junto con lo que nosotros denunciamos y con las pesquisas propias de los órganos de información de inteligencia de los Estados Unidos, pues integraron un expediente y ahora son base de este pliego acusatorio contra Rocha Moya y otros 9 relevantes integrantes de su equipo, ¿no? Entonces, por eso decía, regreso a lo que comentaba al principio, el tiempo nos dio la razón. A la vuelta de 5 años, y ahora Morena pues está quedando evidenciada como un narcopartido, Alberto.
1: Jesús, rápidamente, Y viene la elección intermedia, ya quizá lo pasado, pues bueno, estamos viendo que está investigado en Estados Unidos, aquí hay una defensa férrea a Rubén Rocha, pero en 2027 viene una elección fundamental, echarán la casa por la ventana en la cuarta transformación para, pues de alguna manera, lograr la mayoría en la Cámara de Diputados, o de otra manera, pues su proyecto se va a detener. ¿Qué hay que hacer, Jesús Zambrano, para que no se repitan estas prácticas donde el crimen organizado impone candidatos y adelante también impone a los que ganan?
2: Claro, claro, es fundamental lo que preguntas. Que en primer lugar, desde luego, lo que hay que exigir es que se atiendan las exigencias de la extradición de estos individuos, porque van a venir más todavía, como se ha dicho. Los propios funcionarios estadounidenses han dicho: esto es solo el principio, es así como una probadita, y eso va a evidenciar cómo estos individuos que llegaron al gobierno con López Obrador a la cabeza en el 2018 y que además empezaron a hacer y deshacer con el país, con las instituciones, están viendo que ya todo se les está pudriendo. Entonces eso, no dejar de exigirlo. Junto con eso, desde luego, yo digo que los partidos de la oposición, las fuerzas que no están satisfechas en el país con lo que está pasando, con lo que está haciendo Morena en el gobierno, cómo está, tiene una situación desastrosa, la economía, la salud, la educación, todo, incluyendo desde luego la seguridad, que entiendan las fuerzas opositoras, que todo el mundo entendamos, los que no estamos de acuerdo con lo que está pasando, que es necesario un cambio de estrategias para que, frente a todo lo que han venido proclamando algunos, particularmente PAN y MC en la oposición, que no ha sido el caso del PRI, por cierto, de que no hay que hacer alianzas. Hoy, si no nos juntamos, incluso hasta en Sinaloa, donde está el desastre mayor, puede ganar Morena si no hay una unidad de la oposición. Estamos obligados a hacer a un lado diferencias, como lo hicimos en el pasado reciente, a poner en el centro el bien del país, a unirnos para salvar al país.
1: Jesús Zambrano, ex dirigente del desaparecido PRD a nivel nacional, todavía hay presencia en algunos estados aquí en la capital de la República Mexicana, pero insisto, es referencia en la política mexicana, y te agradezco mucho, Jesús, que nos hayas dado estos comentarios, y estaremos pendiente molestándote para conocer más de tus opiniones de cara a lo que viene, que es la elección del 2027. Por lo pronto, Jesús, me dio mucho gusto saludarte.
2: Igualmente, Alberto, gracias a ti, a ustedes, y muy buenos días, seguiremos a la orden.
1: Muchísimas gracias, vamos a un corte y regresamos con más.
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1: Y le agradezco muchísimo a David Esteves Gamboa, el expresidente de la Asociación Nacional de Transportistas, y es que este miércoles por la mañana convocaron a una, pues a una presencia, a una manifestación en el Ángel de la Independencia, en este inicio de actividades para protestar por la falta de acuerdos con el gobierno federal. Sin embargo, los han estado bloqueando, David, desde esta mañana para que no hagan esta manifestación, no obstante que informaron que no comenzarán todavía los pues las tomas de carretera. ¿Qué situación están viviendo ahí en la Asociación Nacional de Transportistas ante la decisión de las autoridades capitalinas de bloquearle el paso a su manifestación, David? Los saludo con mucho gusto.
2: Muchísimas gracias. Pues informarles de que agradecemos primeramente a los medios por el calificativo que dan de la mega marcha. No, realmente no es marcha. Nosotros vamos a llevar documentos a algunas instituciones como lo es la Fiscalía General de la República, este, el Senado de la República, y vamos a ir a Gobernación. Pero bueno, nos reciben en la Ciudad de México el gobierno de este lugar, este, con este bloqueo de la policía. Ellos son los que están bloqueando las calles. Nosotros nomás vamos al Ángel de la Independencia y llegamos, este, pues a las instituciones que ya mencioné. Yo no sé qué está pasando con este gobierno. Nosotros queremos informar al gobierno de que no vamos, este, a, no tenemos ninguna situación política como la que ellos llevaron a Chihuahua. Chihuahua llevaron gente de Guerrero, gente de Veracruz, del Estado de México, una manifestación totalmente de partido. Nosotros no venimos nada más a pedir que se cumplan los acuerdos que no se han cumplido desde noviembre del año pasado.
1: Y por lo pronto, todavía no tienen pensado la fecha en que comenzarán estas protestas, y si esta detención que les están haciendo, este bloqueo que las autoridades de la Ciudad de México les están haciendo, ¿esto podría radicalizar sus acciones y comenzar a la brevedad ya la toma de carreteras ante, pues vamos a decirlo así, la cerrazón del gobierno federal por no querer dialogar con ustedes?
2: Compañeros de la zona, que se preparen en caso de que siga esta obstinación de parte del gobierno de este lugar, de la Ciudad de México, para que tomemos todas las entradas de la ciudad.
1: Creo que le está haciendo la policía de la Ciudad de México, no ha tenido contacto con las autoridades federales. De pronto vemos a una secretaria de Gobernación diciendo que están abiertas las puertas, que se reúnan con ellos cuando quieran. El subsecretario César Yáñez no les ha hablado, no han tenido contacto esta mañana con ustedes.
2: Totalmente negativo. Solamente hablé con un señor de los llamados estos, este, informadores, y pues para que me regañara, porque me dice que nadie iba a pasar y que ya estaba la policía y que iban no sé qué a detener gente y no sé qué más. Solamente para eso nos llamaron. Pues yo le dije, bueno, pues amigo, si esa amenaza, yo no te amenazo, además te aviso que nos digas a tus mandos, a tus jefes, que vamos a tener que, este, que tomar todas las entradas de la Ciudad de México, este, si no hay una solución más concreta, ¿no?
1: La toma de las carreteras hacia la Ciudad de México se

0: los bloqueos ahora, en donde ustedes los están deteniendo y los que cuidan del Ángel de la Independencia y de Reforma. Por último, David, recuérdanos, por favor, porque de pronto con tanta, pues con tanta información y estas acciones de la policía, olvidamos los ciudadanos, cuáles son sus demandas y por qué están ustedes saliendo a las calles, por qué buscan este diálogo con la Secretaría de Gobernación o con el gobierno federal.
1: Bueno.
0: Creo que estamos perdiendo la comunicación. David Esteves, pues bueno, estaremos muy pendiente, David, con toda la información sobre esto y pues esperemos que esto se pueda resolver primero en bien para ustedes y también para que no haya afectación a todas las personas que circulan en carreteras y en las principales ciudades de este país. Muchísimas gracias, David, por haber platicado con nosotros. Muchísimas gracias, pues nos vamos hasta NTR Guadalajara.
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3: Guillermo, cuando son las 8 de la mañana con 40 minutos desde esta perla tapatía, actualizamos información, decirte que pues se están perdiendo los sistemas de BRT, el sistema rápido de transporte aquí en el área metropolitana de Guadalajara y sus rutas alimentadoras, más de 2 millones de pasajes, esto a lo largo del primer trimestre de este año, esto de acuerdo con datos que difundió el INEGI, el Instituto de Información Estadística y Geográfica. También decirte, Guillermo, en otro tipo de asuntos, que el secretario general de gobierno, Salvador Zamora Zamora, reconoció que el terreno donde el colectivo Madres Buscadoras de Jalisco localizó cuerpos calcinados este domingo en Lagos de Morenos es solo uno de 100 puntos que revisan en ese municipio. En ese operativo del domingo participaron el colectivo de Madres Buscadoras de Jalisco, las comisiones de búsqueda nacional y local, la Vicefiscalía de Personas Desaparecidas y el Instituto Jalisciense de Ciencias Forenses. También decirte que pues los colectivos de familiares de personas desaparecidas, quienes estuvieron trabajando en la localización del fraccionamiento y de esta fosa clandestina, han señalado que pues están inconformes. Tuvimos oportunidad, Guillermo, de platicar con Ceci Patricia Flores Armenta, quien estuvo acá en Lagos de Moreno, Jalisco, para contribuir precisamente en esa búsqueda. Ellos se muestran inconformes porque consideran que la autoridad pretende minimizar y llamar de otra forma este tipo de hallazgos que han tenido a lo largo de las últimas fechas, pero sobre todo este de Lagos de Moreno. Guillermo, la información desde Jalisco, muy buenos días.
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4: Hola, ¿qué tal? Te saludo desde Zacatecas con lo más destacado. El Índice de Paz México 2026 ubica a Zacatecas como la entidad con mayor mejora en materia de seguridad a nivel nacional. De acuerdo con el estudio, el estado pasó a ocupar la posición número 11 entre las 32 entidades más pacíficas del país. No obstante, el análisis advierte que persiste una percepción negativa entre la población respecto a la seguridad. Según el informe, 87% de los habitantes considera que Zacatecas sigue siendo un estado inseguro. El documento señala que esta percepción podría estar relacionada con los años de violencia registrados entre 2020 y 2022, periodo en el que la entidad enfrentó altos niveles de inseguridad. En más información, dos hombres fueron asesinados a balazos al interior de una vivienda ubicada en la calle Bonifacio Falcón, en la primera sección de la colonia Benito Juárez, en la capital. De acuerdo con vecinos del lugar, durante la madrugada de este martes, se escucharon varias detonaciones de arma de fuego, por lo que realizaron reportes al sistema de emergencias 911. Aunque corporaciones de seguridad acudieron inicialmente a la zona, no localizaron indicios del ataque. Fue hasta alrededor de las 11 de la mañana cuando elementos de la Secretaría de Seguridad Pública encontraron a las dos víctimas sin vida dentro del domicilio. Tras el hallazgo, el área fue acordonada y se solicitó la intervención de la policía de investigación. En otros temas, productores de frijol que mantienen un plantón desde hace 12 días en el Congreso del Estado advirtieron que tomarán las vías del tren si en las próximas 48 horas no reciben respuesta de autoridades estatales y federales a sus demandas relacionadas con problemas de acopio y pagos pendientes. Rubén Hernández Muñiz informó que la movilización está programada para el viernes a las 10 de la mañana y aseguró que el bloqueo será indefinido.

0: definido hasta obtener soluciones concretas. El representante campesino señaló que el movimiento contará con el respaldo de productores de otros estados, por lo que prevén una protesta de gran magnitud en Zacatecas. Hasta aquí la información desde el estado de Zacatecas. Le invito a que continúe en Informativo NTR.
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0: gracias por continuar con nosotros en Informativo NTR. Comparto con usted lo que publica nuestro periódico, el diario Ovación, es el periódico de casa, en su edición correspondiente a este miércoles 20 de mayo. Dice en su encabezado: 2025, año en que la paz se pudrió en Sinaloa. Y se refiere este encabezado de Ovaciones a un estudio que fue presentado por el Instituto para la Economía y la Paz. Es un informe correspondiente a 2026. Dice: después de ser una entidad con bajos niveles de violencia de la delincuencia organizada, debido al dominio prácticamente incuestionable del cártel de Sinaloa, durante el año pasado registró el mayor deterioro en la paz del país, impulsado por un fuerte incremento en los homicidios vinculados a enfrentamientos internos de la agrupación criminal. Se refiere a los enfrentamientos entre la Malliza y los Chapitos. Dice: la organización advierte que a pesar de las mejoras en la violencia letal en algunas entidades, otras formas de inseguridad persisten o han empeorado en los últimos años en el país, como las desapariciones. Esto dice en portada Ovaciones, y en páginas interiores refiere con un gran encabezado: en Sinaloa, asesinatos se dispararon 70% tras disputa Malliza-Chapitos. La capital del estado pasó de una tasa de 64 a 107 homicidios por cada 100.000 habitantes en solo un año. Un deterioro muy grave de la violencia en Sinaloa, es lo que refiere en su edición de este miércoles 20 de mayo el periódico Ovaciones. Tenemos más información. Continuamos contigo, Alberto García Sarubi.
1: Muchísimas gracias, Guillermo. Es una muy buena noticia la que ayer dio la secretaria de Medio Ambiente, Alicia Bárcena, y es que había una protesta importante porque se había anunciado un desarrollo turístico en la zona de Majahual, allá en Quintana Roo, uno de los lugares más hermosos que podemos tener en este país. Una zona todavía bastante virgen en materia de turismo, un pueblo pesquero que se ha dedicado a recibir al turismo, que está también muy cerca, por ejemplo, de la zona de la Laguna de Bacalar, que también es una zona extraordinaria. Pues se había anunciado por parte de pues el proyecto, esta empresa turística Caribbean, Royal Caribbean, un proyecto turístico llamado Perfect Day, que abarcaría 90 hectáreas. Según organizaciones sociales, organizaciones de ciudadanos, ellos ambientalistas, pues denunciaron que este proyecto podría afectar seriamente la zona, principalmente la flora y la fauna de esa zona, que es rica en arrecifes, también en muchos animales marinos, y también con una zona arbolada y selvática muy rica para nuestro país. Pues esto podría dañarse seriamente debido a este centro turístico que contemplaba ríos artificiales. Se iba a construir el río artificial más grande de Latinoamérica. También se instalarían bares y toboganes de más de 60 metros de altura. Según las organizaciones como Greenpeace y otras más, pues este proyecto amenazaba arrecifes, manglares, dunas y el sistema de aguas subterráneas del que depende la región. Cozumel y Majahual no son parques temáticos, son territorios vivos y tienen que estar finalmente protegidos por el gobierno. Esta firma, que también es importante en materia de cruceros, Royal Caribbean, pues había informado que había solicitado ya los permisos por parte del gobierno mexicano para pues construir este parque temático Perfect Day, que buscaba que al día pudieran estar disfrutando de sus vacaciones 21.000 personas. Imagina, si usted ha ido a la zona de Majahual, este pueblo extraordinario. Pues es un pueblo pequeño, la verdad es que los alrededores tampoco están tan desarrollados. De hecho, en algunos lugares que uno va, tiene que llevar sus propios alimentos y sus bebidas porque no encuentra una tienda en donde ponerse. Es extraordinario por eso. Eso es lo bello que hace a Majahual. que no es una zona pues completamente urbanizada, y puede pasar uno unas vacaciones extraordinarias. Bueno, ahí están los cenotes, hay cenotes marinos también, de los más profundos que tenemos en el mundo, y se habla que esa zona también pues pudo haber caído ese meteorito que acabó con los dinosaurios, y toda esa zona de Quintana Roo y de Yucatán, que verdaderamente es un paraíso. Pues bueno, llamó la atención que en este gobierno que se ha dicho ambientalista y que revisa todos los proyectos que utilizan los recursos naturales, pues se tardaron en dar un veredicto sobre este proyecto, el Parque Perfect Day, que podría albergar al día a 21,000 personas. Pues el día de ayer, la secretaria de Medio Ambiente y Recursos Naturales, Alicia Bárcena, dio la buena noticia al iniciar un encuentro con prensa. La funcionaria federal dijo que la Secretaría del Medio Ambiente negará el permiso a esta empresa internacional, principalmente estadounidense, Royal Caribbean, para construir este proyecto turístico de Perfect Day allá en la zona de Mahahual. Escuchemos cómo lo dio a conocer la secretaria del Medio Ambiente.
2: Bueno, me permito informarles que no se va a aprobar el proyecto de Perfect Day de Royal Caribbean. ¡Bravo! Bueno, conste que se llevan la primicia. Sabemos que la empresa está también buscando desistirse del propio proyecto, pero nosotros, como Semarnat, no lo vamos a aprobar.
1: Esta decisión vino muy tarde, porque Royal Caribbean ya había pues hecho todos los estudios, había presentado ya el trazo del proyecto y pues ya se estaban encaminando a empezar a construir todo este proyecto. De hecho, diversas organizaciones ambientalistas en nuestro país habían solicitado.
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4: San Luis Potosí se posiciona como el estado con la menor incidencia del delito de extorsión en la región del Bajío, al contabilizar 189 anuales. La SEGAM reconoció que el amparo promovido por la Asociación Civil Cambio de Ruta aceleró la creación de una normativa más estricta para regular la operación de ladrilleras. La Junta de Coordinación Política, el Congreso, prepara un exhorto dirigido al primer tribunal colegiado del Poder Judicial para acelerar la resolución de asuntos jurídicos relacionados con Villa de Pozos.
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0: La
1: ambientalistas, porque el gobierno federal, pues ya tenemos un antecedente con la construcción del Tren Maya, que hicieron oídos sordos a toda la destrucción que se hizo con la construcción de un tren que hasta el momento no ha sido pues la panacea para la zona del sureste, ni ha reactivado el turismo, ni mucho menos ha llevado desarrollo a esa zona sur de nuestra República Mexicana. Pero este sí era un proyecto muy importante que sí tenía un efecto directo con el ecosistema de esa zona extraordinaria, ese paraíso de la zona de Mahahual, que por cierto, lo invito a que visite esa zona, vale muchísimo la pena darse una vuelta, es una de las mejores vacaciones que uno puede tener, y siendo mexicano, pues conocer toda esa zona que es verdaderamente un paraíso. Así es que Guillermo, se echó para abajo ya ese proyecto de Royal Caribbean, una de las empresas más importantes en materia turística, sobre todo en el sector de los cruceros, que va a todo el mundo y que también ofrecen, pues la verdad es que paquetes muy interesantes en materia de turismo en los cruceros, pero cuando se trata de meterse con el medio ambiente, ahí sí hay que revisar estos proyectos, no solamente una vez o dos veces, ni siquiera tres veces, hay que revisarlo muchísimas veces para el daño que puede tener en nuestro ecosistema. Guillermo, te informo que hace unos minutos el secretario de Seguridad y Protección Ciudadana, Omar García Harfuch, informó de la detención de Agustín Toledano Amaro, alcalde de Atlatlahuacán en Morelos, y de Irving Sánchez Pixla, ambos del estado de Morelos. De acuerdo con el anuncio, las detenciones ocurrieron en el marco de la Estrategia Nacional contra la Extorsión por elementos de la Fiscalía General de la República, de la Secretaría de Seguridad y Protección Ciudadana y de la Guardia Nacional. Omar García Harfuch informó en sus redes sociales que elementos de la Fiscalía General de la República, de la Secretaría de Seguridad Pública y de la Guardia Nacional informaron al Centro Nacional de Inteligencia que complementaron 4 órdenes de aprehensión obtenidas por esa fiscalía, entre ellas Agustín N., presidente municipal de Atlatlahuacán, Irving N., expresidente municipal de Yecapixtla. Asimismo, Omar García Harfuch señaló que continúan las acciones para cumplimentar la orden de aprehensión en contra de Jesús N., presidente municipal de Cuautla. Lamentablemente, el estado de Morelos sigue siendo uno de los estados más violentos, no es nuevo, lleva décadas el estado de Morelos teniendo una inseguridad histórica. Hay que recordar tan solo que hace algunas décadas pues se había denunciado que el gobierno de Morelos, en ese entonces el gobernador de Morelos, exgobernador Carrillo Olea, podía haber estado involucrado con una red de secuestros, lo que provocó que muchos de los capitalinos, es un centro natural de descanso de la Ciudad de México, pues de plano abandonaran Morelos, teniendo casas importantes, sectores de desarrollo turístico allá en el estado de Morelos, como Cocoyoc, por ejemplo, poco a poco se fueron yendo de esa zona, vendieron las casas, cayó un poco la producción y el ingreso de esas zonas, por ejemplo, de Huastepec. Huastepec hoy pues no ha podido recuperarse después también de un momento bastante oscuro en materia de inseguridad. Cocoyoc, que está ahí a un lado, y también zonas como Yecapixtla, que es la meca de la asesina de Yecapixtla, es famosa la asesina de Yecapixtla, es un pueblo mágico también muy bonito, tiene una catedral extraordinaria y tiene un mercado también muy importante, y otras zonas del estado de Morelos que lamentablemente han caído en la inseguridad. Pero hoy se habla por parte del secretario de Seguridad Pública, Omar García Harfuch, de la detención de un alcalde en activo, uno ex presidente municipal de Yecapixtla, y todavía se está en búsqueda de el alcalde de Cuautla en Morelos, uno de los municipios, quizá el municipio más grande después de la ciudad de Cuernavaca. Morelos lamentablemente ha sumado en lo que va del gobierno de Claudia Sheinbaum 1929 homicidios dolosos, y en los últimos años pues lamentablemente ha visto incrementado la violencia. Morelos en este momento, en estos últimos años, ha visto incrementado en un 33% el número de homicidios dolosos. Morelos, también uno de los estados más bellos que tenemos, la eterna primavera, le dicen a la ciudad de Cuernavaca, la ciudad de las bugambilias, que lamentablemente han sido opacadas por políticos relacionados con el crimen organizado y por muchísima corrupción. Guillermo, mi información esta mañana.
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0: se encuentra nuevamente con nosotros Óscar Orozco, con más información deportiva para ustedes. Adelante, Óscar, te escuchamos de nueva cuenta.
1: Buenos días, Guillermo, una vez más, un gusto saludarte a ti y a todo el auditorio de Informativo NTR. Continuamos con la información deportiva más importante de este miércoles, ombliguito de la semana. Ya hablábamos de la gran final del fútbol mexicano, que se está todo preparando, cocinando para que mañana se lleve a cabo a partir de las 8 de la noche en el Estadio Ciudad de los Deportes. Ya la alcaldía Benito Juárez preparando el dispositivo de seguridad para que se lleve a cabo este evento de la mejor manera, reacciones, en fin, el arbitraje polémico que presuntamente va a dirigir estos dos partidos. Bien, pues el presidente de Cruz Azul, Víctor Velázquez, le mete presión a su técnico y condiciona continuidad de Joel Wiki a ganar el título. Es decir, o ganas o te vas. Así es, si no lo ganas, Joel Wiki estaría... pues no estaría siendo el técnico de Cruz Azul para la siguiente campaña, tomando en cuenta que es un técnico institucional, así que la advertencia es clara de Víctor Velázquez: si no ganas el título, te vas. ¿Esto qué quiere decir? Que confía en el plantel, sabe que este equipo es poderoso, es fuerte, Cruz Azul, a pesar de la novatez del técnico, la exigencia es máxima y no se anda con medias tintas el presidente de Cruz Azul, Víctor Velázquez. Y con Pumas todo tranquilo, guardando o velando armas para lo que será este compromiso. Bien, hablando de la selección nacional mexicana, que estamos ya a 22 días del Mundial, 22 días para que ruede el balón en México con el partido inaugural entre el Tri y Sudáfrica. Estamos ya con la cuenta regresiva. Esto no huele a Mundial, apesta a Mundial, sin duda alguna. El día de ayer se integraron ya los jugadores tricolores rusos, es decir, César el Cachorro Montes y Luis Chávez, César Montes del Lokomotiv y Luis Chávez del Dinamo de Kiev. Así es, se incorporaron al Tri. Aguirre ya tiene a 18 jugadores para enfrentar el próximo viernes a Ghana en el duelo amistoso que se va a llevar a cabo en Puebla. Un duelo importante para ir, que los jugadores vayan soltándose y obviamente asimilando el estilo o lo que va a imperar en el Mundial para México con Javier Aguirre. 18 jugadores tiene ya en la lista definitiva. Son 18 jugadores en la lista definitiva. Los 12 que fueron convocados en la primera ocasión para el 1 de mayo. Posteriormente se integró Memo Ochoa. Luego el día de antier estuvo llegando Mateo Chávez. Estuvo Jorge Sánchez también y Edson Álvarez. Estuvieron los tres ya y se integraron. Y hoy, con la incorporación de César Montes y Luis Chávez, son 18 jugadores. Luis Chávez sorprende, es la sorpresa y la novedad en el Tri, porque viene de una lesión durísima como fue el ligamento cruzado, pero el experimentado volante izquierdo, volante zurdo de la selección, está ya teniendo minutos y listo para lo que venga. Su experiencia, su aporte en el medio campo es clave y Javier Aguirre lo tiene contemplado, tanto así que ya son 18 jugadores los que están ahí, más los 8 restantes que sirven como sparring. Pues ya es un plantel de 24 hasta ahora para enfrentar a Ghana el próximo viernes. Así que Javier Aguirre ya dispone de estos dos jugadores que van a estar en la lista definitiva. Luis Chávez, América se va a enfrentar al Gotham, el flamante campeón de la liga femenil en México. Las Águilas del América no tuvieron descanso y ya cambiaron el chip para enfrentar al Gotham, uno de los equipos más poderosos del área, un equipo estadounidense. El Gotham de Nueva York es y bueno, pues ahí estará este compromiso en donde el América Femenil pues busca pues poner en alto y competirle al equipo a los equipos gringos, que son muy fuertes. Así que bueno, pues ahí está este compromiso, América contra Gotham, este día, y es el Spirit. Se va a enfrentar al equipo del Pachuca, así que dos representantes mexicanos. El Washington Spirit disputan la semifinal de la W Champions Cup, ¿no? Así que bueno, serán estos partidos importantes. Pachuca, que también se alcanzó a colar en esa instancia para conseguir su boleto a la final. Así que bueno, pues ahí está, ya están en las cuatro de las mejores. Y bueno, será ahí en el Huracán, el estadio, en este escenario donde el equipo de Pachuca intentará, pues, intentará, pues, acceder a la siguiente etapa, ¿no? Así que bueno, pues vamos a ver. Así que los dos juegos ya programados, Spirit contra Pachuca y América contra Gotham esta noche. El Arsenal se proclamó campeón de la Liga de Inglaterra, el equipo inglés de Londres, tras la victoria el día antier, se puso muy cerca de lograr la corona y solamente faltaba que el Manchester City empatara o perdiera. Y así pasó, así ocurrió. El Bournemouth empató ante el Manchester City y así el City se deja la liga ya en manos del Arsenal, que festejó todo Londres en la escuadra de los Gunners. Después de 22 años sin ganar la liga, obtiene su título número 14, se afianza como el tercer equipo más ganador de la Premier League allá en Inglaterra. Recordar que, bueno, pues tiene por ahí 20 el Manchester United, también el Liverpool en segundo lugar, y luego está el Arsenal, y el City se quedó con 10. Así que bueno, pues el City, que ya parece inminente la salida de Pep Guardiola, se habla de Maresca como nuevo técnico de los Citizens, y ya, a pesar de que tiene un año de contrato vigente Pep Guardiola, pues la situación ya no es cómoda para él y se hará a un lado, y pues todo indica que podría ser la selección de Italia su próximo equipo de Pep Guardiola. Hay que esperar. Por lo pronto todo indica que va a salir después de este fracaso. 2 años sin ganar la Premier League, no es nada cómodo para un técnico que está acostumbrado a ganar año tras año, ¿no? Pues ahí está la situación con el Arsenal. Bien, en Portugal ya dio a conocer su lista, encabezada por Cristiano Ronaldo, obviamente, así que veremos a 3 de los máximos astros o referentes del fútbol en el mundo, en la historia, como es Messi con Argentina, Cristiano Ronaldo con Portugal y a Neymar con Brasil en este Mundial 2026, lo que le da un ingrediente bastante atractivo a esta Copa del Mundo, ¿no? Así que bueno, pues ahí está Portugal con su lista de 26. Realmente, pues no hubo de cierta manera sorpresas, ¿no? Es un equipazo Portugal y se convierte en uno de los favoritos para ganar el Mundial. José Mourinho, por su parte, en el fútbol internacional, está ya prácticamente amarrado con el Real Madrid. Regresa de Special One al equipo que le dio, pues, gloria en algún tiempo, por ahí hace ya algunos años, y regresará en una versión distinta para tratar de que el Madrid levante después de 2 años de nadapleta, de no ganar absolutamente nada, ¿no? Bien, por otra parte, el Super Bowl número 64 se va a llevar a cabo en Nashville, en Tennessee, en el estadio Nissan. Ahí será el Super Bowl número 64 en la casa de los Titanes. Ahí será es el Super Bowl número 64. Ayer se acordó esta situación. Por otra parte, Cadillac presentará actualizaciones al auto de Checo Pérez en Canadá, el gran premio que se va a disputar el siguiente fin de semana. Tenemos que contar muchísima prisa por encontrar el rendimiento adecuado, señalaron los mecánicos de Cadillac, ¿no? Bien, Carlos Alcaraz, el tenista español, también se baja de Wimbledon. No va a participar en el torneo de Roland Garros, que arranca esta semana. Ya se había bajado por una lesión en la muñeca y señaló que lamentablemente todavía no estoy listo y no estará en Wimbledon ni tampoco en la temporada de hierba, de la superficie de hierba de esta gira de la ATP. Lástima, así que Jannik Sinner, pues, se le abre el camino para mantenerse en el primer lugar. Y México hará historia en su tercera serie del Caribe consecutiva, ahora en Hermosillo 2027. El año pasado, bueno, este año fue en Guadalajara y ahora será en Hermosillo. Así que bueno, pues México sigue siendo por ahí sede, tercera ocasión consecutiva, ningún país lo había logrado. Y en la final de conferencia del Este, los Cavaliers, que llevaban una ventaja de 22 puntos, fueron alcanzados y rebasados por los Knicks de Nueva York, que llevaron todo a tiempo extra y ahí derrotaron 115-104. Los Cavaliers toman ventaja el equipo de los Knicks en la serie final de la conferencia del Este. Hoy será el segundo partido de la conferencia del Este en la final, en donde el Thunder de Oklahoma estará recibiendo a los sorprendentes Spurs de San Antonio. Hasta aquí la información deportiva más importante de este miércoles. Les deseo a la gente que tenga un excelente día, cuídense mucho y lo invito a que siga con nosotros en el noticiero, porque más información no le cambie.
0: Gracias, muchas gracias. Óscar Orozco, muy buenos días. Hemos hablado de la alerta sanitaria en países africanos debido a los contagios de ébola. Esta es una alerta internacional emitida por la Organización Mundial de la Salud, a la que se ha sumado el gobierno mexicano, según lo expresó durante la mañanera el doctor David Kersenovich, quien es el secretario de Salud del gobierno federal. El doctor Kersenovich informó que México emitió una alerta sanitaria para viajes a África, al Congo concretamente, para evitar contagios de ébola. Vamos a escuchar lo que dijo el doctor David Kersenovich, secretario de Salud.
2: El ébola es un virus que se transmite fundamentalmente por exposición a murciélagos y que no se transmite por vía respiratoria, sino que se transmite por secreciones, por sangre, por vómito, por diarrea, por saliva, por fluidos corporales, y ese no da manifestaciones, da manifestaciones de gripa muy vagas, pero la parte importante es que lo que produce es una alteración en el sistema hematológico. Produce una cosa que se llama coagulación intravascular. La Secretaría de Salud ha emitido ya una alerta de viaje por ébola, de tal manera que cuando una persona viaja al Congo, viaja a ciertas partes de África, entonces ahí es importante estar pendiente de que no ocurra un caso.
0: Bueno, eso fue lo que dijo David Kersenovich, secretario de Salud. También informó que aunque hay supervisión por antivirus en el mundo, en México no se ha registrado un solo caso. A pesar de lo cual, México mantiene también alertas por la posible presencia de antivirus. Es nuevamente el secretario de Salud, David Kersenovich.
2: El hantavirus es un virus que fundamentalmente ataca las vías respiratorias, ocurre por exposición con roedores en ratas. Existe una sola cepa que está en los Andes, en Argentina y en Chile, que se transmite de persona a persona. Hay más o menos 40 variedades de hantavirus, pero esos no se transmiten de persona a persona. Es importante señalar que no hemos tenido ningún caso en México y que nuestro sistema de vigilancia epidemiológica está activo.
0: Esto fue lo que dijo el secretario de Salud del gobierno federal. Lo dijo en la mañanera ante la presidenta Claudia Sheinbaum. Y esto es lo que está haciendo el gobierno mexicano ante las alertas de salud que se han presentado a nivel internacional. Con esto nos vamos a un corte. Volveremos con más información.
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1: Saludo con gusto a la diputada Noemí Luna, vicecoordinadora del PAN en la Cámara de Diputados. Gracias por estar con nosotros.
2: Al contrario, quien agradece soy yo, siempre a la orden para platicar de los temas que suceden en la Cámara de Diputados.
1: Gracias, diputada Noemí Luna. Se plantea convocar, eso dijo la presidenta, a un periodo extraordinario de sesiones para cambiar la fecha de la elección judicial prevista originalmente para 2027 y hacer algunas otras correcciones, no sabemos cuáles, a la reforma al Poder Judicial aprobada por Morena, es decir, harán una reforma de la reforma. Dame tu opinión.
2: Bueno, en primer lugar decir que todavía todo es rumores. Lo que se ha presentado es desde la mañanera un PowerPoint. No hay una iniciativa formal por parte de la presidenta que haya ingresado a la Cámara de Diputados, pero efectivamente, improvisaciones como en todo. No olvidemos que la reforma al Poder Judicial que se votó en septiembre del 2024 provenía de una iniciativa de Andrés Manuel López Obrador y de un dictamen emanado de la legislatura pasada. ¿Por qué digo esto? Porque ahora la presidenta tiene en sus manos hacer una reforma realmente de fondo. Porque el problema de fondo es la captura del Poder Judicial. El problema de fondo es la pérdida de autonomía. El problema de fondo es que fue una cochinada, perdón el adjetivo, la elección de juzgadores que se llevó a cabo ya en este país. ¿Y por qué digo todo esto? Porque lo que se anuncia en ese PowerPoint es meramente un cambio cosmético, un cambio de fecha, y para nosotros eso no basta, porque con eso no se está garantizando realmente la independencia y la autonomía que requiere un poder. Por lo que se sabe, es meramente cosmético, es meramente de forma y pareciese incluso que atiende a un criterio político electoral. A ver, si bien es cierto que parece que se nos da la razón en no emparejar una elección del Poder Judicial con una elección como la que va a ser en junio del 27, una elección bastante significativa porque se renueva la Cámara de Diputados, porque se eligen 17 gobernaturas, porque se eligen más de 2,000 alcaldes o alcaldesas en distintos municipios, pero al final del día, pues la justicia no se defiende cambiando fechas, la justicia se defiende garantizando que sea independiente, y esto no se avizora en lo que se ha anunciado. La creación de una nueva comisión coordinadora o un comité técnico, pues pareciese cambio de nombre, no garantiza ni autonomía ni independencia, y siguen estando ahí los problemas de fondo, los vicios de origen de la reforma. ¿A qué me refiero con esto? La existencia de un tribunal de disciplina que sigue siendo un mecanismo de presión, la existencia de elecciones que no garantizan pues que tengamos juzgadores realmente capaces. A ver, de verdad ya lo vimos y lo digo con mucha responsabilidad. Ahora incluso tenemos ministros y ministras que ni entienden la O por lo redondo, ya lo han demostrado en su argumentación, y esto pues es gravísimo.
1: El tema más criticado en la primera elección judicial fue el de los acordeones, que a pesar de ser reconocido por autoridades electorales, no recibió ninguna sanción. ¿Debería profundizarse la revisión de la reforma para evitar este y tantos otros errores?
2: Por supuesto. A ver, ya está ahí el antecedente de esa elección. No pueden disfrazar el que hubo movilización de estructuras partidistas desde el poder para tener juzgadores a modo, afines al régimen, no pueden disfrazarlo de voluntad ciudadana. No es normal que un ciudadano de Oaxaca, con su libre albedrío, haya hecho una listita de por quién quería votar y que coincidiera plenamente con un habitante de otro estado. Nosotros en esa elección incluso denunciamos que las propias boletas traían inconsistencias. Había boletas con menos casillas para marcar los cargos a elegir, o a la inversa, y eso por sí solo hubiese sido motivo de nulidad de esa elección. Sin embargo, la avalaron, como avalan pues todo en este nuevo régimen, y de verdad es vergonzoso, pues, insisto, que se atienda a criterios político-electorales. Incluso es muy vergonzoso que en ese momento que se llevó a cabo la elección de juzgadores, la propia presidenta haya dicho, pues es que ¿por qué no participaron los partidos? Porque estamos impedidos, y así debiese ser. E insisto que ahora ella tiene en sus manos la oportunidad histórica de sí hacer una reforma, lo ya reformado, pero de fondo, una reforma que atienda de verdad a cuestiones técnicas, que garantice que haya autonomía en el Poder Judicial, que haya mecanismos ciudadanos e independientes para la selección de perfiles, para que estos sean los más adecuados, que se involucre, es decir, que haya participación de universidades, de barras de abogados, de colegios de abogados, y que se elimine de verdad cualquier esquema de control político sobre jueces y magistrados. Solamente así pudiéramos hablar que es una reforma que vale la pena.
1: ¿Cómo ven desde el panismo esta pretensión de Morena, que además buscaría empatar la revocación de mandato de Claudia Sheinbaum otra vez con la elección judicial en 2028?
2: Reitero, Guillermo, que está atendiendo a criterios meramente electorales, pues que no están buscando que haya una justicia eficiente, eficaz, objetiva en este país. Lo que están buscando es el control del poder judicial. Ese es el problema de fondo, la captura de otro poder, que se eliminó la división de poderes en este país, división de poderes que debería imperar en un Estado de Derecho que se dice República Democrática, pues. Es gravísimo que se quiera emparejar con la revocación de mandato, porque seguimos sometidos a una lógica electoral, y aparte deja la puerta abierta para la posibilidad de que la elección sea concurrente en el 2030, concurrente con una elección de tipo ejecutivo o legislativo, y esto pues entonces no está eliminando ningún problema de fondo. Insisto que pareciese pues que más bien, perdóname, esto es algo que yo pienso, pero que pareciera que le midieron el agua a los camotes, como se dice popularmente, y que dijeron a lo mejor no nos alcanza para la movilización y empatar, intentar ganar gubernaturas, municipios, diputaciones y aparte el poder judicial.
1: Ya veremos si se formaliza la solicitud de periodo extraordinario de sesiones y qué contiene la iniciativa presidencial. Mientras eso ocurre, diputada Noemí Luna, ¿qué opinas sobre todo lo que ha venido sucediendo en los últimos días en el caso de la gobernadora Maru Campos?
2: Mira, que estamos en el mundo del revés, Guillermo. ¿Cómo es posible que Morena intente equiparar, intente decir que hay casos iguales, cuando por un lado vemos a una gobernadora en Chihuahua haciendo lo que debe hacer, que es enfrentar al crimen organizado, y que después de haber logrado un operativo exitoso en donde participaron incluso integrantes del ejército mexicano, que después de haber logrado desmantelar un narcolaboratorio más de 800 metros cuadrados, donde había sustancias para la creación de drogas que tarde o temprano iban a llegar a niños, a jóvenes, y con esto descomponer el tejido social. ¿Cómo es posible que de esto hagan un escándalo e intenten criminalizar a una gobernadora? Ah, pero del caso de Sinaloa, donde hay un gobernador con licencia que tiene acusaciones muy serias de haber pactado con el crimen organizado, ahí tratan de resguardarlo. Es gravísimo lo que hicieron, pero de verdad que al final lo único que lograron es exhibirse, porque primero Ariadna Montiel, estrenándose como dirigente de Morena, hace una convocatoria de la cual decían que iba a haber una marcha por la seguridad, qué ridículo es, porque pareciese más que era una marcha para proteger al narcotráfico, pero una convocatoria en la que decían que iba a haber 200,000 personas, después bajaron su expectativa a 20,000, pero la realidad es que se les estrelló en la cara porque no hubo más de 2,000 personas, porque los chihuahuenses entendieron que la narrativa era perversa, que era desviar la atención de los problemas reales de este país. Y los problemas reales de este país, lo hemos dicho en muchas ocasiones contigo también, Guillermo, que es que sí hay una pérdida de soberanía, y no es una pérdida de soberanía por la colaboración con un gobierno extranjero, es una pérdida de soberanía porque hay gobiernos de Morena que pactaron con el narcotráfico, y que quien verdaderamente gobierna muchos lugares de este país, pues es el crimen organizado.
1: Y a propósito de lo que dices, ¿qué esperas que suceda con el caso de Rubén Rocha Moya, con 2 de los 10 acusados detenidos y la creciente presión del gobierno de los Estados Unidos para que México detenga a los demás con fines de extradición?
2: Mira, deja darte 2 ideas previas a mi expectativa. Primero, pues las pruebas fueron y se entregaron, ¿no? O sea, durante días la presidenta y todo el oficialismo gritaron pruebas, pruebas, y las pruebas tan están ahí que el exsecretario de Seguridad Mérida, el exsecretario de Finanzas fueron y se entregaron, porque prefieren acogerse a un proceso a que sean asesinados. Y lo digo con esas palabras, porque no se nos olvide que cuando el caso del huachicol fiscal, hubo un contraalmirante que él denunció la estafa que estaba sucediendo, el nivel de corrupción, y terminó asesinado en este país. Prefirieron ir a colaborar antes que terminar desaparecidos aquí. Esa es la primera idea previa. La segunda idea, no se nos olvide que todo esto de la solicitud de extradición que está haciendo un gran jurado del Distrito Sur del estado de Nueva York, lo hacen en el contexto de la renegociación del Tratado de Libre Comercio, del Tratado de Comercio de México con Estados Unidos y Canadá. Ante esto, yo creo que la presidenta tiene una presión tremenda, que por eso ha buscado distractores en Chihuahua, que por eso ha buscado distractores trayendo a un grupo musical de Corea. Y bueno, pero al final del día, yo creo que ella debiese estar consciente que lo que sigue son las deportaciones, y que hay que romper el pacto con el narcotráfico por el bien de México, porque poner en riesgo el tratado mercantil que tenemos con Estados Unidos y Canadá es poner en riesgo la economía de miles y miles de familias en México. Y eso es gravísimo. No puede ser que les importe más la protección de sus narcopolíticos que la seguridad y que la certidumbre económica de las y los mexicanos. No romper el pacto con el narcotráfico es la verdadera traición a la patria.
1: Con esto nos quedamos. Diputada Noemí Luna, vicecoordinadora del PAN en la Cámara de Diputados, muchas gracias por estar con nosotros.
2: No, al contrario, agradezco mucho, y termino nada más recordando que si viene ese sonado periodo extraordinario, pues en el grupo del PAN seguiremos luchando porque haya una garantía plena de la independencia al Poder Judicial.
1: Muchas gracias nuevamente.
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1: Y Guillermo, cuando son las 9:34 a.m, tiempo del centro de México, ya de esta mañana, mañana adelantadita de miércoles, miércoles 20 de mayo, tenemos aquí en la capital de la República Mexicana una mañana ahora sí soleada, aunque por la tarde noche se va a volver a nublar. Tenemos 19 grados centígrados, recuérdelo, por la tarde noche podría registrarse lluvia. Regrese usted con mucho cuidado a su casa, si va a manejar, hágalo con extrema precaución para evitar algún tipo de accidente. Ya sabe que cuando llueve, aunque sea una lluvia ligera, pues los autos van más lentos, así es que el tráfico está aquí en la Ciudad de México espantoso. Y estamos a 22 días, Guillermo, ya 22 días de la inauguración del Mundial de Fútbol en el Estadio Azteca, que por cierto, hoy ya muestra un nuevo letrero. Se llama, a partir de estos momentos, el Estadio Ciudad de México, al igual que allá en la ciudad de Monterrey también se ha puesto ya la leyenda de el Estadio Monterrey, de la ciudad de Monterrey. La inauguración será el 11 de junio, será jueves a la 1:00 p.m. El gobierno de la Ciudad de México prepara un fan fest y festivales futboleros gratuitos para que miles de aficionados puedan disfrutar la Copa del Mundo cerca de su casa. Las autoridades informaron que instalarán pantallas gigantes en las 16 alcaldías para poder ver todos los partidos de fútbol. Además, se van a organizar 18 festivales futboleros donde se convocará a toda la sociedad a participar. La Secretaría de Salud Capitalina instaló el Comité Estatal de Atención Prehospitalaria de Urgencias Médicas, orientado a coordinar equipos de apoyo. El objetivo es mejorar los tiempos de respuesta ante emergencias, optimizar la recepción de pacientes y agilizar los traslados en la zona metropolitana de cara al Mundial de Fútbol. Ante el escenario de concentraciones masivas como será el Mundial, el comité tiene la facultad de regular a los prestadores de servicios prehospitalarios, que son obviamente las ambulancias, diseñar mecanismos para reducir las llamadas de emergencia falsas y delimitar zonas geográficas de atención. La mañana de este miércoles, Guillermo, pues está llevando a cabo una manifestación ahora de la Asociación Nacional de Transportistas. Ya hemos aquí informado que se les bloqueó la llegada al Ángel de la Independencia, en donde estaban citados a partir de las 9:00 a.m. La policía capitalina ha instalado bloqueos, principalmente en Insurgentes Norte, para que no se llegue a la zona del centro histórico. Platicamos con David Esteves, líder de la asociación, quien dijo que de no resolverse las demandas, pues a partir del mes de junio volverán a tomar las carreteras. Sin embargo, el bloqueo que hoy le hizo la policía capitalina a estos manifestantes podría acelerar la toma de carreteras. Dijo aquí en estos micrófonos de Informativo NTR, David Esteves, que podrían estar tomando todas las carreteras que llegan a la Ciudad de México. Por lo pronto, pues la Secretaría de Gobernación el día de ayer por la noche instó a los transportistas a sentarse en las mesas de diálogos que permanecen abiertas y que están encabezados por el subsecretario de Gobernación, César Yáñez, quien fuera por lo pronto el vocero de Andrés Manuel López Obrador durante muchísimo tiempo, desde sus primeras campañas presidenciales con el PRD y después con Morena. Guillermo, la Secretaría de Salud Federal informó que desde que se registró el primer brote de sarampión en el país, se han registrado 17.528 casos de contagio. Hasta el día de hoy se han registrado 40 muertes por esta enfermedad. Chihuahua, Jalisco y Chiapas son los estados que más contagios han registrado, mientras que la Ciudad de México es la cuarta entidad con más casos, con 980 contagios y 3 fallecimientos. La Secretaría de Gobernación instaló un centro de mando de la Alerta Nacional de Búsqueda, coordinado por la propia Comisión Nacional, que tendrá el objetivo de agilizar las acciones que lleven a localizar a personas desaparecidas o no localizadas. La secretaria de Gobernación, Rosa Isela Rodríguez, explicó que el centro operará las 24 horas, los 7 días de la semana. La funcionaria informó que a través del mecanismo de alerta se han recibido 1.802 reportes de desaparición del 6 de marzo al 19 de mayo de 2026, de los cuales 977 corresponden a personas que siguen ausentes y 825 que ya fueron localizados. El Sindicato Nacional de Controladores Aéreos anunció que iniciará de manera formal el emplazamiento a huelga ante el Tribunal Federal de Conciliación y Arbitraje. Durante su 16º Congreso Nacional, denunciaron una pérdida salarial del 30% en sus ingresos en los últimos meses. Reiteraron que existe un déficit operativo, ya que más de 19 controladores se encuentran operando sin el nombramiento que por ley les corresponde. Pero no solo eso, reportaron turnos extenuantes debido a que las jornadas laborales en ocasiones se extienden hasta 30 horas consecutivas, así como barreras para desarrollar la profesión, falta de capacitación en nuevas tecnologías y procedimientos. Y el Consejo Mexicano de la Carne informó que la restricción a las exportaciones mexicanas de ganado en pie hacia los Estados Unidos por el gusano barrenador ha impedido vender cerca de 1.8 millones de cabezas y ha dejado un impacto estimado en 1.850 millones de dólares.

0: de Gabriela Cuevas Barrón, responsable de coordinar pues estas actividades del Gobierno de México para el Mundial de Fútbol México, Estados Unidos y Canadá 2026, así como con autoridades de los tres niveles de gobierno. En esta reunión, Guillermo, pues se habló precisamente de proyecto de seguridad con el que se estará resguardando precisamente el orden durante esta justa deportiva aquí en el estado de Jalisco. También decirte, Guillermo, en más información, que a través de pruebas de saliva, conocidas como dragómetros, fue presentada en el Congreso de Jalisco la iniciativa Cero Sustancias al Volante. Esta reforma, Guillermo, plantea incorporar estos exámenes a la ley de movilidad para identificar cómo el consumo reciente a sustancias como marihuana, cocaína y anfetaminas, además de modificar el código penal para endurecer las sanciones en casos de lesiones u homicidios provocados por conductores intoxicados. La diputada Alejandra Yadans, impulsora de la iniciativa, explicó, Guillermo, que las pruebas buscan detectar consumo reciente y no rastros de semanas anteriores, como sucede con los exámenes de orina. Y en otro asunto, rápidamente te platico que el centro del Centro Universitario de Ciencias Económicas y administrativas y representantes del sector restaurantero informaron que con más de 50,000 establecimientos, Guillermo, dedicados a la preparación de alimentos y bebidas, Jalisco pretende consolidarse como potencia gastronómica internacional ante dos escaparates clave: la llegada de la guía Michelin y el Mundial de Fútbol de la FIFA 2026. De acuerdo con datos presentados por el Observatorio Económico de la Industria de Alimentos y Bebidas de este Centro Universitario de Ciencias Económico-Administrativas de la UDG, estiman que el Mundial de Fútbol 2026 podría elevar las ventas entre 25 y 50% en restaurantes consolidados y ubicados en zonas estratégicas. Guillermo, la información desde Jalisco. Muy buenos días.
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2: Hola, ¿qué tal? Te saludo desde Zacatecas con lo más destacado. En la zona conurbada Zacatecas-Guadalupe, se registra desabasto de combustibles en estaciones surtidas por Petróleos Mexicanos. Despachadores confirmaron la falta de gasolina Magna y Premium, aunque desconoce las causas del problema. Durante un recorrido realizado por NTR Medios de Comunicación, se constató que varias gasolineras presentan afectaciones. En la avenida García Salinas, en Guadalupe, permanecieron dos días sin Magna y este martes ya no contaban con Premium. En Arroyo de la Plata reportaron que desde el viernes se agotaron ambos combustibles y aunque recibieron suministro el domingo, nuevamente escasea la Magna. También se reporta falta de gasolina roja en estaciones cercanas a Bonito Pueblo y problemas de abastecimiento en gasolinera de la capital, cerca de Plaza Galerías y la Comisión Federal de Electricidad. Empresarios gasolineros señalaron que el desabasto afecta en la Magna, Premium y Diesel, principalmente en estaciones abastecidas por Pemex. Sin embargo, desconocen el motivo. En otros temas, la Secretaría de Turismo entregó distintivos de calidad y credenciales oficiales a empresas y guías certificados del sector turístico con el objetivo de fortalecer la profesionalización y competitividad en Zacatecas. Durante una ceremonia realizada en el Palacio de Convenciones, autoridades y representantes empresariales destacaron la importancia de la capacitación permanente para mejorar los servicios turísticos en la entidad. Uno de los momentos más relevantes fue la entrega del distintivo de turismo comunitario al Parque Nacional Sierra de Órganos, convirtiéndose en el primer destino de Zacatecas en obtener esta certificación. En otros temas, Zacatecas contará con 295 nuevas camas sensables al finalizar el sexenio de la presidenta Claudia Sheinbaum Pardo, como parte de 7 obras hospitalarias que se desarrollarán en el IMSS Bienestar e ISSSTE. Así lo informó Eduardo Clark, quien explicó que a nivel nacional se proyecta la instalación de más de 9,000 camas sensables destinadas a hospitalización. Por su parte, Zoé Robledo detalló que el Hospital General Regional que se construye en Guadalupe presenta un avance del 12%. El nuevo centro médico contará con 387 camas, de las cuales 216 serán sensables y 171 no sensables, además de ofrecer 42 especialidades y 8 quirófanos. Hasta aquí la información desde el estado de Zacatecas. Le invito a que continúen informando.

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3: El gobernador del estado, Ricardo Gallardo Cardona, confirmó que el tren de pasajeros iniciará construcción agosto. Las estaciones ya están definidas. En 4 meses, devendieron 9,266 autos nuevos, cifra inferior en 212 unidades en comparación al 2025. Después de más de 24 horas de bloqueo, fue liberada la vía de la carretera 57 en ambos sentidos a la altura de la comunidad de La Versolilla, Querétaro.
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0: esta mañana, la presidenta Claudia Sheinbaum nuevamente se refirió a las solicitudes de Estados Unidos para que su gobierno combata con más eficacia al crimen organizado. Hay que recordar que ayer el secretario del Tesoro, Scott Bessent, pues le pidió a sus aliados atacar con más fuerza a los grupos terroristas y puso al mismo nivel a Hezbollah como al cártel de Sinaloa. El secretario del Tesoro dijo que Estados Unidos apoyará a sus aliados para que no solamente haya pues un combate directo a los cárteles del narcotráfico, sino también al sistema financiero. Según estudios de recursos ilícitos entre México y Estados Unidos, al año el narcotráfico mexicano y estadounidense, hay que decirlo así, pues ingresan a nuestro país entre 19 mil y 29 mil millones de dólares. La mitad de esos recursos se van directo al sistema financiero mexicano, de ahí que si quieren realmente acabar con los cárteles del narcotráfico, pues ya saben que la medida sería atacar al sistema financiero mexicano para que no haya tanto lavado de dinero. Pues esta vez el presidente de la República, la presidenta de la República, pues dijo que no hay ningún tipo de acciones en este tipo y que su gobierno seguirá luchando en contra de este asunto. Escuchemos a la presidenta.
1: Rompimos el pacto criminal en 2018, porque el pacto criminal se hizo en la época de Calderón y a nosotros nadie nos puede acusar de que hacemos pactos ni por debajo de la mesa ni por encima de la mesa con algún criminal de cuello blanco o de delincuencia organizada. Pero sí tenemos que estar muy vigilantes de hasta dónde quieren intervenir algunos, ¿eh? Porque no se puede decir Estados Unidos, porque no creo en eso. Ni siquiera, la verdad, personalmente creo que sea el presidente. Son algunos que lo asesoran, que están ahí. Que por cierto, como tienen elecciones en noviembre, pues ahora quieren meter a México en sus elecciones de noviembre, en una visión muy electorera de algunos cuantos. Pues no, no, México no es piñata de nadie. Y tampoco van a intervenir en las elecciones del 27. No, aquí decide México, los mexicanos.
0: Pues ahí está elevando ya la crítica a la presidenta Claudia Sheinbaum, advirtiendo que se quiere o se pretende intervenir en la elección de 2027, donde hay algo importantísimo para la Cuarta Transformación, que es ganar la mayoría absoluta en la Cámara de Diputados. Si pierden la mayoría en la Cámara de Diputados, entonces se podría detener el proyecto de la Cuarta Transformación, porque entonces no habría reformas constitucionales. Ya le pasó en casi todo su sexenio a Andrés Manuel López Obrador, y pues van a echar la casa por la ventana para ganar la mayoría absoluta. La presidenta Claudia Sheinbaum se refirió a la marcha que se realizó el sábado pasado en Chihuahua. Morena, integrantes de Morena y la propia presidenta han dicho que se obstaculizó la llegada de personas para manifestarse en contra de la violación a la soberanía nacional al haber permitido la participación de agentes de la CIA en aquel operativo de desmantelamiento de un narcolaboratorio en la Sierra de Chihuahua a principios del mes de abril. La presidenta Claudia Sheinbaum dijo que no puede ser que alguien se pronuncie a favor de la libre manifestación en su estado, pero a la vez lo esté obstaculizando. Escuchemos a la presidenta.
1: No puede ser que quien habla de libertad como parte de su consigna política cuarte la libertad de manifestación. O sea, lo que habla pues es mucha inconsistencia, por decirlo menos. Si va a haber una manifestación, pues que haya una manifestación, siempre y cuando sea pacífica, ¿verdad? Aquí en la Ciudad de México hay cantidad de manifestaciones y a nadie se le dice, pues no, se te abre una zanja para que no puedas pasar. Entonces el asunto es lo que se dice y lo que se hace.
0: Hace unos minutos, en el noticiero de Ciro Gómez Leyva, de Radio Fórmula, la gobernadora de Chihuahua, Maru Campos, dio su primera entrevista a nivel nacional después de ese operativo que en el que se presume participaron agentes de la CIA. Ahí Maru Campos rechazó con nuestro colega Ciro Gómez Leyva que haya obstaculizado la marcha del sábado pasado. Dijo que Chihuahua se explica de distinta manera que el resto del país. Ahí son decisiones de los propios habitantes del estado de Chihuahua. Escuchamos lo que dijo hace unos minutos con Ciro Gómez Leyva en Radio Fórmula, la gobernadora de Chihuahua.
2: No, Ciro, de ninguna manera. Y hablábamos de la entidad, del estado de Chihuahua, lo lejano que llega a estar del centro y lo difícil que puede ser. Bueno, lo difícil y también pues toda la indolencia y toda la omisión que existe por parte de Morena por saber y conocer qué es lo que existe en el estado de Chihuahua.
0: En esta entrevista con Ciro Gómez Leyva en Radio Fórmula también dijo Maru Campos que va a seguir luchando por la seguridad del estado. Rechazó que haya sido citada por la Fiscalía General de la República y aseguró que hasta el momento no ha sido convocada a Palacio Nacional. Maru Campos dijo de esta manera que seguirá luchando por la seguridad del estado. Escuchemos a la gobernadora de Chihuahua.
2: Así nos quieran colgar de esta bandera del Zócalo de la Ciudad de México.
3: No hay duda de tu parte.
2: Vamos a seguir luchando.
3: ¿Se citó la Fiscalía General de la República?
2: No tengo ningún citatorio ni tengo ninguna invitación a Palacio Nacional.
0: Y Guillermo, te informo que productores agrícolas sí llegaron al Ángel de la Independencia y en Paseo de la Reforma, y esta mañana han advertido que si no hay una respuesta inmediata por parte del gobierno, pues van a radicalizar sus manifestaciones en las carreteras. En tanto, la Asociación Nacional de Transportistas denunció que siguen detenidos en calles aledañas al Paseo de la Reforma por policías capitalinos. No les están permitiendo llegar a la zona del Ángel de la Independencia. Aquí platicamos con el secretario de la Asociación Nacional de Transportistas, David Esteves, quien afirmó que el gobierno mexicano no les ha respondido a sus demandas y por eso salieron a manifestarse el día de hoy. Escuchemos a David Esteves.
4: Nosotros vamos a llevar documentos a algunas instituciones como lo es la Fiscalía General de la República, el Senado de la República, y vamos a ir a Gobernación. Nos reciben en la Ciudad de México el gobierno de este lugar con bloqueo de la policía. Ellos son los que están bloqueando las calles. Nosotros nos vamos al Ángel de la Independencia y llegamos pues a las instituciones que ya mencioné. Yo no sé qué está pasando con este gobierno. Nosotros queremos informar al gobierno de que no tenemos ninguna situación política como la que ellos llevaron a Chihuahua. Chihuahua llevaron gente de Guerrero, gente de Veracruz, del Estado de México, una manifestación totalmente de partido. Nosotros no venimos nada más a pedir que se cumplan los acuerdos que no se han cumplido desde noviembre del año pasado.
0: Muy afectada esa zona de Paseo de la Reforma, el Ángel de la Independencia e Insurgentes Norte. 9:56 a.m.
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6: 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Ya se encuentra con nosotros Perla Velasco, con toda la información referente al mundo de la cultura, el arte y el entretenimiento. Adelante, Perla, bienvenida, muy buenos días.
7: Hola, ¿qué tal, Guillermo? Muy buenos días. Qué gusto saludarte a ti y a todo nuestro auditorio. Hoy me gustaría que pusiéramos sobre la mesa un tema complejo, de esos que nos obligan a ver cómo los problemas sociales al final terminan fracturando también nuestra vida cultural. Hablo del último anuario estadístico del cine mexicano, publicado por la Secretaría de Cultura y el IMCINE. A pesar de que México es la cuarta taquilla audiovisual en el mundo, el informe arroja datos alarmantes. Casi el 23% de los adultos en el país dejó de ir al cine por miedo a la inseguridad. Esta cifra se dispara en estados con altos índices de violencia como Tabasco y Sinaloa, donde ronda el 50%. Pero el miedo no es el único obstáculo. También hay una tremenda desigualdad geográfica. Mientras que en la Ciudad de México el promedio para llegar a una sala de cine es de 1.5 kilómetros, en estados como Oaxaca, Chiapas o Zacatecas, los ciudadanos tienen que recorrer cerca de 30 kilómetros en promedio para poder ver una película. Al final, entre la violencia y la brecha física, estamos ante un escenario de desconexión cultural muy severo en el país. Por otro lado, te cuento que en el panorama literario internacional se acaba de hacer historia. El prestigioso premio Booker International ha anunciado a su ganador de este año y por primera vez en su trayectoria el galardón reconoce a una obra escrita originalmente en chino mandarín. Se trata de Taiwan Travelogue, una novela de la autora taiwanesa Yang Xuanzi, y la obra está ambientada en 1938 y narra el viaje de una escritora japonesa en un Taiwán bajo la ocupación colonial, explorando la isla a través de su gastronomía y de la mano de una misteriosa intérprete. Una obra que sin duda habrá que buscar en cuanto se edite en español, pues por el momento, además de chino mandarín, solo está en inglés. Con este repaso cerramos la intervención de hoy. Regreso contigo al estudio. Buen miércoles.
6: Gracias, muchas gracias, Perla Velasco. Pero sobre todo, muchas gracias a usted por acompañarnos esta mañana. Le esperamos también mañana, en punto de las 7. No se duerma.
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1: Pati Martínez nos pide algo de Joan Sebastián. Aquí los inmortales. Hay un tren a las 5. Es que no...

Ahora escuchamos a Juan Gabriel, Tengo que olvidar, para nuestra amiga Yolis Campos, que se comunicó hace un rato y que ya nos presumió su desayuno. Está desayunando chicharrón con nopalitos, con salsita verde, con arroz, y ya está calentando los frijolitos. Eso es todo. Juan Gabriel, Tengo que olvidar.

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2: Son las 10 de la mañana con 27 minutos, 10 con 27. Voy a mandar algunos saludos que nos están llegando aquí a través de el WhatsApp 55 51 66 8940. También algunas complacencias que nos llegan de este lado y que ahorita vamos a proceder a complacer. Les dice Martín: muy buenos días, me puedes poner la canción de Vicente Fernández, A tu salud. Te escuchamos en San Juan, Totolac, Tlaxcala. También por acá nos están pidiendo de Juan Gabriel, La Madrileña, para escuchar en Tepoztlán, familia Rendón Campos. Saludos. Saludos para Teresita Ugalde de Valle de los Reyes, que nos escucha todos los días. Por acá nos está preguntando por Constanzo. Ya les platicábamos hace un rato. Está en un breve descanso y está regresando, esperemos, en un par de días más por acá. También por acá dice, nos está platicando Yolis Campos, dice: déjate comento, donde yo vivo el cerro se llama Las Nachas de Kiko. Dice: es en serio, vaya nombrecito que le pusieron. De en esa se ve el cerro donde yo vivo. ¡Órale! Imagínate, agarras el taxi y ¿a dónde va? A Las Nachas de Kiko. Mi buen amigo Brody, soy Raúl Jiménez desde Tulancingo, Hidalgo. Nos piden de Juan Gabriel, Déjame. Muchas gracias. Saludos, dice, a mi cuñada Vicky González y a mi hermano César Santiago Martínez de parte de su hermana. Buenos días, La Q. Saludos y escuchando buena música en Los Inmortales de La Q. Una rola, por favor, la de Una Rosa Roja de Juan Gabriel, para Tencha Vadillo de parte de Sebastián Uribe en Ajacuba, en estado de Hidalgo. Gracias, buen día. Bueno, pues vamos a ir en estos momentos a una breve pausa, pero enseguida regresamos. Así que no te despegues, estás escuchando a Los Inmortales de La Q, aquí.
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3: Este fin de semana se registraron diferentes incidentes viales en varias zonas de Soledad, donde pues ciudadanos denunciaron caos vehicular, maniobras imprudentes y ausencia de autoridad vial. Uno de los casos ocurrió en el río Santiago, donde un accidente generó largas filas durante horas. Los vehículos tardaron horas en ser orillados o por lo menos movidos del lugar, porque la autoridad soledense tardó horas en llegar.
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0: Continuamos ya, 10 de la mañana con 39 minutos, 10 con 39. Vamos a complacer. Abrimos la línea telefónica aquí en Los Inmortales de la Q. 10 con 39. José José, Joan Sebastián, Vicente Fernández, Juan Gabriel. ¿De quién quieres tu canción? Márcanos a la multilínea. Ya nos llegan por acá varios mensajes también. Ahí ya las traemos formadas, la mayoría de las que nos han pedido. Buenos días, los escuchamos desde Nopaltepec. Nos complaces con la canción de Joan Sebastián, Ojitos de Golondrina. Ahorita se las ponemos. Amor eterno para César Santiago y Vicky. Un saludo para desde Ciudad Cuauhtémoc, Chihuahua. Nos puede complacer con la canción Y Llegaste Tú para Betty y Alejandro. Por su atención, gracias. También por acá nos están pidiendo algo de Vicente Fernández. Hola, la Q, buenos días.
1: Hola, buenos días.
0: Bájale a su radio, por favor. ¿Quién habla?
1: Diana.
0: ¿Cómo estás, Dianita?
1: Bien, muchas gracias. Estoy escuchándolo.
0: ¿De dónde nos marcas?
1: De Atizapán de Zaragoza.
0: Eso es todo. ¿Y qué estás haciendo?
1: Pues aquí saludándolos y quisiera pedirte una canción para mi esposo.
0: ¿Cuál quieres?
1: La de Juguito de Piña.
0: Juguito de Piña. Nada más que ahorita estamos en Los Inmortales. Es José José,
1: Los Inmortales.
0: Juan Gabriel, Juan Sebastián, Vicente Fernández.
1: Ah, pues una de Vicente Fernández.
0: ¿Cuál de Vicente?
1: De un rancho a otro.
0: De un rancho a otro. Me parece excelente. ¿Cómo se llama tu marido?
1: Jonathan.
0: Para Jonathan. ¿De parte de?
1: Diana.
0: Va, va, va. Ahorita se las ponemos, ¿eh?
1: Dale, muchas gracias.
0: Pero dale un besito. Dale un besito, que se sienta el amor. A ver.
1: Ah, pues sí.
0: A ver. Tronado, a ver, tronado. Queremos escuchar. En la ¡Ay, qué bonito! ¡Que viva el amor! ¡Cuídense mucho!
1: Bonito día, muchas gracias.
0: Igualmente, bye bye. Hola, la Q, buenos días. Dijo, no, yo no quiero estar escuchando besos. Fue un Grinch del amor. Hola, la Q, buenos días.
2: ¿Qué pasó, Campi Brody?
0: ¿Qué pasó, carnal? ¿Quién habla?
2: Huicho.
0: ¿Cómo estás, mi Huicho?
2: Aquí, mira, escuchándote en el lugar de Campini.
0: Así es, carnal, por unos días nada más, ¿eh? No se les vaya a hacer costumbre también.
2: No, pues sí. También hice sus vacaciones del Campini.
0: No, pues sí. Carnal, ¿qué canción quieres escuchar?
2: La de La Madrileña.
0: La Madrileña, ¿va? ¿Dedicada para quién?
2: Para toda la gente que está en sintonía con la Q940.
0: Me parece excelente. Ahorita les ponemos La Madrileña.
2: Dale, mi brody, buen día.
0: Te mandamos un abrazo.
2: Gracias, igualmente.
0: Cuídate mucho. Pues, vámonos. Una más, una más. Hola, la Q, buenos días.
3: Hola, muy buenos días.
0: Hola.
3: Habla la señora Yolanda de aquí de Tepito.
0: ¿Qué tal, doña Yola?
3: Hola, ¿cómo estás? Bien, ¿verdad?
0: ¿Usted ahí vive o trabaja ahí?
3: Aquí vivo.
0: Muy bien, excelente. ¿Ya aquí desayunó?
3: ¿Perdón?
0: ¿Ya desayunó, digo?
3: No, vamos a almorzar mi esposo y yo.
0: Vamos a almorzar provechito. A ver, ¿qué van a desayunar? Presúmanos.
3: Mira, tengo un pollito en chile verde con nopales y frijolitos bayos.
0: Uy, qué rico. Un cafecito.

0: aquí vengas así en la noche, ya muy noche, hay cenas donde quiera.
1: Pero que no vayan tampoco tan noche.
0: Sí, bueno, pues sí, hay gente que sale muy noche, fíjate, a cenar.
1: Mire nada más.
0: Sí, sí,
1: o sea,
0: sí,
1: eso quiere decir que está tranquilo. O sea, si uno va para allá, tampoco es que sea así como la fama que tiene el lugar.
0: No, no, no, no, no, mira, aquí hay de todo, hubo de todo. Ahorita es gente muy trabajadora, todos nada más están pensando en trabajar.
1: Qué bueno.
0: Trabajar y eso, trabajar.
1: Eso es lo mejor.
0: Sí, claro.
1: Le mandamos un abrazo y ahorita le vamos a poner su canción. ¿Qué canción quiere?
0: Ay, verdad que duele, con Joan Sebastián.
1: Verdad que duele, vámonos. Esta está llegadora, ¿eh?
0: Sí, muy llegadora.
1: Les mandamos un abrazo hasta allá, hasta el barrio Bravo.
0: Muchas gracias.
1: Cuídeseme mucho, por favor.
0: Muchas gracias. Saludos.
1: Hasta luego.
0: A todos.
1: Oigan, ahí pendientes del Facebook, el Instagram de un servidor, síganme como @brodylocutor, porque en un par de semanas vamos a ir por allá, tenemos ahí una sorpresita, así que síganme ahí en mis redes sociales para que sepan de qué se trata. Por lo pronto vamos a complacer, aquí llega Vicente Fernández, de un rancho a otro. ¡Súbale! Ya son las 10:44.
2: ¡Mi rancho! ¡No!

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0: Ya son las 10:51, ¿verdad que duele?

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2: San Luis Potosí se posiciona como el estado con la menor incidencia del delito de extorsión en la región del Bajío, al contabilizar 189 anuales. La SEGAM reconoció que el amparo promovido por la Asociación Civil Cambio de Ruta aceleró la creación de una normativa más estricta para regular la operación de ladrilleras. La Junta de Coordinación Política, el Congreso, prepara un exhorto dirigido al primer tribunal colegiado del Poder Judicial para acelerar la resolución de asuntos jurídicos relacionados con Villa de Pozos.
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Ombliguito de semana, miércoles 20 de mayo. ¿Cómo se encuentra, comadrita, compadrito? Muy buenos días. No sé qué opinen, pero es que corremos, trabajamos, cumplimos, pasamos los días haciendo lo que todos esperan y diciéndonos que ya habrá tiempo para vivir. Pero créanme, la vida no empieza cuando todo se acomoda. La vida está pasando justo ahora. No la sigamos dejando para después. Y es que entre responsabilidades, pendientes y excusas, la vida sigue avanzando. De verdad, comadrita, compadrito, no dejemos para después lo que nos hace sentir vivos. Muy buenos días para todas, todas y todes. Estamos iniciando. Ahí te encargo.

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1: Y justo la rolita que nos pone a bailar en esta mañana, con la cual iniciamos con toda la actitud, se llama Para No Verte Más. Es una rolita del año de 1999 del grupo argentino La Mosca. Se ha convertido por excelencia en un himno de esta banda argentina, y a pesar de que la letra habla de desamor y despecho, prácticamente el ritmo contagioso de ska y murga. Murga es el carnaval argentino, así se le conoce, ¿eh? No creo que dijimos una mala palabra. Esta combinación de ritmos obviamente la convirtió en un éxito internacional que el grupo siempre guarda para el clímax en sus conciertos. Esta rolita, ya le decía, aunque habla de dolor y prácticamente sangrar por la nariz, pues la banda siempre se ha enfocado en decir que esta canción, pues prácticamente la hicieron desde el humor y la catarsis, lo que explica por qué el público conecta tanto con esta rolita para desahogarse y desahogarnos cantando a todo pulmón. Se llama Para No Verte Más, por supuesto un clásico de esta agrupación argentina, La Mosca, del año de 1999, Para No Verte Más. Si le gustó, agréguela a su lista de reproducción, porque agradecemos a quien nos pidió esta rolita a través de nuestro WhatsApp. Recuerde 4444-900-05. Estamos iniciando a través de la Q95.7 FM, pura música y puros éxitos. También la multiplataforma de Global Media TV, Canal 4.1, Televisión Abierta, y Canal 4, Sistema Easy. También recuerde aprovechar internet, globalmedia.mx, porque ahí tenemos televisión y radio en vivo. 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También nuestras redes sociales, Global Music 95.7 SLP. Ahí tenemos también información importante, por supuesto, memes también, rolitas ahí que le pedimos que nos sugiera cuál quiere votar. Más adelante le diremos qué canciones compiten en esta mañana, porque es momento de decir que es el momento mágico. 11 con 11 de este ombliguito de semana, de este miércoles de chisme. 11 con 11, momento mágico, ya lo sabe, lo que en este momento usted piense, decrete y desee y atraiga con el corazón, estamos seguros, se le va a conceder. Por eso, vibre bonito, inhale y exhale, y por supuesto, traiga su mente y corazón puras cosas positivas. Momento mágico, 11 con 11. Hablando de momentos mágicos, ya lo sabe, siempre que iniciamos cada programa nos vamos al pronóstico del clima para que sepa cómo estar, porque ayer fue una tarde-noche bastante interesante, que si tronaba, que si las nubes, que si caía lluvia, que por la noche volvió a llover. Incluso los amigos de Santa María, platíquenos cómo les fue. Sabemos que por allá estuvo lloviendo muchísimo, la zona industrial no tanto, pero sabemos que Santa María del Río les fue un poquito mal de lluvias. Por eso, atentos para hoy, porque sigue esta alerta por potencial de lluvias y tormentas, con probabilidad de tormentas puntuales fuertes a partir de la tarde, pero también sigue la presencia de temperaturas calurosas a muy calurosas en todo el estado. Vámonos con cada región, amigos de la zona del altiplano. Para hoy miércoles, mínima de 16, máxima de 34, en las partes altas fresco, 8 grados centígrados. Atentos porque habrá lluvias y tormentas puntuales que pueden ser fuertes a partir de la tarde, los vientos de más de 40 kilómetros por hora en la zona del altiplano. Amigos de la zona centro, mínima de 16, máxima de 30, en las partes altas 10 grados centígrados. Atentos porque habrá lluvias y tormentas puntuales que pueden ser fuertes a partir de la tarde, los vientos serán también de más de 40 kilómetros por hora en los municipios de la zona centro. Amigos de la zona media, mínima de 20, máxima de 34, en las partes altas 11 grados centígrados. Atentos porque también se pronostican lluvias y tormentas puntuales que pueden ser fuertes a partir de la tarde, y los vientos también de más de 40 kilómetros por hora en los municipios de la zona media. Finalmente, la Huasteca Potosina, mínima de 24, máxima de 37, en las partes altas 18 grados centígrados, lluvias y tormentas puntuales a partir de la tarde en la zona huasteca, y los vientos de más de 40 kilómetros por hora, para que extreme precauciones todo el estado potosino, todo sanguchito tropical, altiplano, centro, media y huasteca de forma general. Ya le decíamos, alerta por potencial de lluvias y tormentas con probabilidad de tormentas puntuales fuertes a partir de la tarde en todo nuestro bello San Luis Potosí. Hablando de cositas bellas, momento de invitarle a que decida, o más bien nos ayude a decidir qué rolita quiere que le pongamos por completo. Primer duelo de canciones, quien gane regresa mañana con otra propuesta musical, y así de simples y sencillos nuestros duelos musicales. ¿Quién compite en esta mañana? Recuerde que ayer ganó Guardianes del Amor. Ay, hoy le hace frente y le quiere quitar lo invicto. Los Acosta, se llama Contra el Dragón, un clásico de Los Acosta. Yo sé que la conoce. ¡Súbele, DJ!

Ahí está Los Acosta contra el Dragón. Esa canción, si usted la quiere escuchar por completo, a votar WhatsApp y redes sociales. Pero atentos, porque Guardianes del Amor, ayer nos dimos cuenta que tiene muchos seguidores. Se llama Historia de un Amor, Guardianes del Amor. ¡Súbele, DJ!

0: está Guardianes del Amor o Los Acosta? ¿Quién ganará duelo de canciones? ¿Quién nos pondrá a bailar más adelante? Sus votos los estamos recibiendo. WhatsApp 4444-900-05. Redes sociales Global Music 95.7 SLP. Ayúdenos a decidir qué rolita quiere que pongamos por completo, porque la que reciba más votos la ponemos más adelante. Ya lo sabe, en este miércoles, ombliguito de semana y por supuesto miércoles de chisme. Pero más adelante, porque es momento de irnos al ojo de la Q. Y es que esta mañana, ya lo sabe, amanecimos en la zona conurbada con las calles pues prácticamente pavimento mojado, un poco de encharcamientos, y lo que estuvo generando tráfico desde muy temprana hora fue el río Santiago, un accidente a la altura del puente Torres Corzo, esto en el carril que va de Avenida Muñoz hacia Soledad. Y es que en este punto prácticamente el tráfico empezó a ponerse lento, bastante complicado por un coche que se estampó contra un poste. El poste quedó ahí medianamente cayéndose, por eso estaremos atentos de qué pasará con esa infraestructura, porque si no se cayó, estamos seguros que con el paso de los días podría generar otro accidente. Por eso ojalá los amigos de la CEDUVO se pongan en coordinación con la comisión y puedan retirar este poste que quedó ahí tambaleándose. Afortunadamente solamente daños materiales, o fue aparatoso, pero sí, el tráfico prácticamente detenido por algunos minutos desde el puente Torres Corzo hasta Muñoz. La gente tuvo que buscar rutas alternas, ya lo sabe, se lo presentamos para que extreme precauciones por si sigue lloviendo y aún así pavimento mojado en algunas zonas de la colonias de la zona conurbada, para que insistimos, extreme precauciones, no queremos que tenga accidentes, pero el ojo de la Q de esta mañana, uno de varios choques que generaron algo de tráfico y sobre todo algo de estrés entre los conductores. El ojo de la Q, gracias porque a quien nos envió esta imagen. 11:16, seguimos en Ahí Te Encargo.
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0: La notita de esta mañana para los amigos de Soledad y en general para la zona conurbada. Si usted creía que íbamos a tener próximamente un tercer parque Tangamanga, pues resulta que no. Y es que el proyecto está un poco detenido porque esta intención de construir el parque Tangamanga 3 en el municipio de Soledad de Graciano Sánchez continúa sin definir dónde lo van a poner. Esto luego de que el gobierno del estado descartó por completo dos terrenos que fueron propuestos recientemente por el ayuntamiento soledense, ya que se considera que no cumplen con las dimensiones necesarias. Es decir, sí son grandes, pero por alguna extraña razón quieren que sea más grande. El gobernador Ricardo Gallardo informó que ambos espacios fueron rechazados debido a que su extensión resultaba insuficiente para desarrollar un parque de gran escala destinado a la recreación y convivencia de la población. ¿Qué dijo el mandatario? Dijo: queremos algo más grande. Soledad merece un parque con más metros y más hectáreas. Eso lo expresó durante entrevistas el mandatario al referirse a esta búsqueda del nuevo espacio. Gallardo Cardona explicó que actualmente el municipio soledense prepara otras dos propuestas de terrenos que serán revisadas por el Ejecutivo Estatal con la expectativa de que éstas sí cumplan con las condiciones necesarias para concretar el proyecto. Detalló que anteriormente también se analizó un tercer predio que sí contaba con la superficie requerida, sin embargo terminó siendo descartado debido a su lejanía, ya que se ubicaba a más de 40 kilómetros del centro de Soledad. El gobernador señaló que la intención es que el futuro parque tenga una extensión, y aquí es donde la autoridad soledense tendría que medirle, porque si ya le dijeron que estos quedaron chicos, no vaya a ser que las próximas propuestas se los vuelva a presentar pequeños y se los echen para atrás. La extensión debe ser superior a las 100 hectáreas, objetivo que ha complicado la localización de un espacio adecuado debido a la alta urbanización de la zona metropolitana. La notita de esta mañana la puede consultar a detalle en globalmedia.mx. Y es que, amigos de Soledad, si usted conoce a alguien que tenga un terreno de más de 100 hectáreas, pues díganos, ¿no?, para que lo contactemos y así ya pueda tener el municipio soledense un terreno para este parque Tangamanga 3. Por lo pronto, el gobierno del estado rechaza los predios propuestos para este parque Tangamanga 3. Estaremos atentos de, pues, primero que consigan el terreno y luego cómo avanza, porque pues el terreno podría estar bien bonito, bien grande, pero luego la construcción, eso sí, lleva tiempo y por eso está interesante el seguimiento para este tema. La notita de esta mañana en globalmedia.mx. Momento, comadrita, compadrito, de irnos a una rolita para seguir con esta actitud de ombliguito de semana. No se preocupe, ya nada más falta, mire, falta hoy, falta jueves y por fin otra vez el viernes, fin de semana. Por lo pronto sigamos acompañándonos y sobre todo escuchando sus denuncias ciudadanas. WhatsApp 4444-900-05. ¿Qué rolita escuchamos en esta mañana? Daniela Espala, que recientemente estuvo en San Luis Potosí, le fue bastante bien en la Plaza de Aranzazú. En esta mañana la escuchamos con esta rolita que se llama Flores. Está bastante interesante, escúchela. Ahorita le damos datos de esta canción. 11:19, estamos en Ahí Te Encargo.

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1: La canción que escuchamos se llama Flores, es de la cantante argentina Daniela Spala, es del año 2023. Oigan, andamos muy argentinos hoy, primero La Mosca y ahora Daniela Spala. ¿Qué onda, producción? ¿Algún mensaje que nos quieras decir por ahí? Saludos hasta Argentina. ¿Ya hay por ahí algo? Luego platicamos, producción. Pero qué buena selección musical en esta mañana. Daniela Spala con la canción Flores nos deleitó con una balada pop melancólica que nos habla del desamor y sobre todo los recuerdos. Esta rolita es interesante, aborda cómo las parejas a veces, según Daniela Spala, porque cada quien habla de cómo le fue en la feria, ella cree que a veces las parejas usan regalos y detalles como por ejemplo llevar flores para ocultar la falta de amor verdadero o el desinterés. ¿A poco sí? ¿A poco usted cuando le regala algo a su tóxica, su tóxico, en el fondo piensa que lo está haciendo porque hay desinterés o porque se portó mal? Sería un buen debate de pensar, sobre todo saber cómo piensa usted cuando algo regala, cuando se lo regalan, porque hay quien cree en las parejas que dependiendo del tamaño del regalo es la cantidad de culpa que uno tiene. Habrá que analizarlo, pero bueno, es lo que nos hace reflexionar Daniela Spala con esta canción. El video está bastante interesante porque incluso hace una metáfora donde ella se coloca en un museo y se queda quieta. Es como una intervención y empieza a recibir regalos. Le llegan flores, le llegan joyas e incluso también le llegan de repente algunas cuerdas. Usted dirá, ¿por qué en el video utiliza estas cuerdas? Ella cree que también hace una metáfora sobre cómo algunos regalos terminan por atarnos o incluso inmovilizarnos cuando estamos en una relación. Por eso está bastante interesante la propuesta que nos hace, no solamente visual, sino auditiva y musicalmente, Daniela Spala. Se llama Flores esta canción. Créame, búsquela, agréguela a su lista de reproducción. Si nos escucha en radio, en algún momento que tenga tiempo, busque el video porque está bastante interesante. Se llama Flores, de la argentina Daniela Spala, la rolita que le proponemos en esta mañana. Momento de irnos a la denuncia ciudadana. Q Madrid, compadrito, el meollo de la Q. Ya lo sabe, los baches, los socavones, todo lo que implique los horrores del pavimento en la zona conurbada. Y en esta ocasión nos vamos a la capital potosina y es que usuarios del transporte público, peatones y vecinos nos denunciaron y nos platicaron una obra inconclusa que se ubica sobre Avenida Universidad, justo a un costado del Santuario de San José y antes de llegar al puente, a este puente de Universidad, rumbo a la Plaza de Toros. Y es que permanecen trabajos abiertos relacionados con la instalación de tubería de agua potable y sobre todo de drenaje. Y es que ya no sabemos si en San Luis las obras son de infraestructura o lo están haciendo como si fueran exposiciones permanentes de excavación urbana, como diciendo, miren, estamos trabajando, por eso no la terminamos, para que medio crean que estamos trabajando. Es lo que creen las personas, para que luego no digan que andamos aquí, pero es lo que nos dicen los vecinos afectados. De acuerdo con los reportes ciudadanos, en este lugar permanece un hoyo de gran tamaño que está acompañado sobre todo de escombro y prácticamente sin señalética visible, y es este detalle no es menor, ya que esta zona, usted lo sabe, si conoce la Alameda, prácticamente hay constante paso de camiones urbanos, transporte de personal, automovilistas y peatones, y sobre todo vecinos de esta zona están considerando que el riesgo de accidente es permanente. Sobre todo porque, según nos platicaron en esta visita que hicimos a este lugar, durante las noches la visibilidad obviamente disminuye y el área abierta termina convirtiéndose en una auténtica prueba de reflejos para los conductores e incluso para los peatones. Y es que también en esta zona, los que nos mandaron el reporte nos señalan que la obra lleva tiempo sin avances visibles, mientras el escombro prácticamente continúa ocupando parte de la calle y complicando el paso de vehículos y de peatones. El llamado es muy puntual, amigos de Interap, hacia la unidad de gestión del Centro Histórico, para que concluyan estos trabajos y evitar que esta obra termine provocando un accidente mayor. Ya nos dimos cuenta, y sobre todo hay que señalarlo, una obra inconclusa no solo afecta la movilidad, también obviamente convierte la calle en una trampa diaria para quienes pasan por ahí. Así es que, amigos, repetimos, Interapaz y la Unidad de Gestión del Centro Histórico, ahí les encargamos esta obra inconclusa que está justo a un costado de la Iglesia de San José. El meollo de esta mañana, por supuesto, mucha precaución, Centro Histórico, para que no caiga en este hoyo. 11:28, vámonos a un corte musical en esta mañana. Ya lo habíamos prometido, la Marisol tiene mucha propuesta musical. Ojalá la podamos poner en algún duelo de canciones. Por lo pronto nos deleita con su talento. La canción se llama Un Telegrama. Uy, ¿cuándo fue la última vez que mandó un telegrama? Porque todavía existen, ¿eh? Todavía se puede, pero nos pone a pensar esta forma en cómo nos comunicábamos con cartas, con este tipo de servicios. Un Telegrama, la Marisol, 11:28. Recuerde que estamos en el mejor programa de denuncia ciudadana, por supuesto, en Ahí Te Encargo.

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2: ¡No te pases de culero! 11:36, regresamos, Ahí te encargo. Recuerde que ayer le platicábamos, comadrita, compadrito, sobre esta manifestación pacífica en la glorieta Boca Negra. Pues hoy queremos ampliarle y platicarle a qué se debió este bloqueo momentáneo. Esta manifestación realizada en la glorieta González Boca Negra volvió a colocar bajo cuestionamiento el actuar de la Comisión Estatal de Derechos Humanos, luego de que María de Jesús Almendares denunciara ante el equipo de Ahí te encargo una presunta revictimización y sobre todo falta de seguimiento de la Comisión Estatal de Derechos Humanos. Oiga, y es que está fuerte cuando alguna víctima queremos ir a la Comisión de Derechos Humanos buscando apoyo y terminemos siendo pues prácticamente víctimas ante la falta de apoyo y sobre todo víctima del mal actuar de estos funcionarios. Durante la protesta realizada en la Glorieta Boca Negra, muy cerca del Parque de Morales, la manifestante colocó lonas y emitió señalamientos directos contra la titular de la Comisión Estatal, Giovanna Argüelles, a quien acusó de permitir presuntas prácticas de revictimización dentro de esta institución. María de Jesús Almendares nos aseguró ser víctima de abuso y acoso sexual y afirmó que pese a contar con recomendaciones incluso emitidas por instancias nacionales, sus expedientes continúan sin un seguimiento adecuado y sobre todo están detenidos en la primera visitaduría de la Comisión Estatal. Pero el señalamiento más delicado es el relacionado con presuntos mensajes e imágenes apropiadas. Es decir, ella fue a pedir apoyo a la Comisión Estatal de Derechos Humanos y algún trabajador chistosito de la comisión le envió vía WhatsApp mensajes bastante groseros, bastante obscenos y sobre todo que la revictimizan. ¿Qué está pidiendo ella y sobre todo qué nos platicó ayer? Escuchemos su testimonio.
4: Mi nombre es María de Jesús Almendares, soy víctima de abuso y acoso sexual y en la primera visitaduría, en vez de resolverme mis expedientes de violencia que traigo, no lo digo yo, lo dice la Comisión Nacional, porque tengo 12 recomendaciones y en la primera visitaduría, en vez de resolver unas quejas, me mandaron vía WhatsApp. A pesar de que tantas recomendaciones, a pesar de que yo ya gané una sentencia, no tenemos derechos humanos. Yo he hecho todo lo jurídico, legalmente, y no pasa nada. Todo me botan y todo me botan. Entonces, yo ya no tengo nada que hacer aquí. El Estado no me está protegiendo mi artículo primero constitucional.
2: Oigan, de verdad, contralor interno de la Comisión Estatal, que un trabajador le envíe mensajes obscenos e inapropiados a una víctima de abuso y acoso sexual, y que usted diga que no es una falta administrativa grave, de verdad, señores, ¿dónde está la presidenta de la Comisión dando seguimiento a este caso? La manifestante nos platicó que lamentablemente también ya buscó el apoyo en otras instancias estatales, incluyendo el Poder Legislativo, sin hasta el momento obtener respuesta. Por ello, nos adelantó que ella va a continuar realizando estas protestas públicas en las calles de San Luis Potosí, aunque está cansada de no obtener respuesta, incluso está pensando seriamente viajar a la Ciudad de México para solicitar la intervención de instancias federales, a ver si así le ponen caso a esta denuncia, porque de verdad indigna y molesta, y por supuesto estaremos atentos de esta historia. Agradecemos mucho a esta comadrita por este momento que se dio para compartirnos su historia. La acompañamos y ya sabe que este espacio lo tiene abierto para darle seguimiento a su caso. Ahí está la denuncia, no te pases de Q, esta manifestación en contra de la Comisión Estatal de Derechos Humanos por supuestamente y prácticamente casi se está comprobando que están revictimizando algunas víctimas, por eso le estaremos dando seguimiento, de verdad, no se pasen de Q. Vámonos a una rolita en esta mañana para quitarnos este mal sabor de boca. Llega Emmanuel Cortés, se llama Besos, quisiéramos darle a la autoridad, pero no, a veces se merecen todo, menos muestras de cariño. 11:40, seguimos en Ahí te encargo.

0: 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La rolita se llama Besos de Manuel Cortés. Es un tema de cumbia tumbada, que así se conoce a este género, cumbia tumbada, pero luego tiene unas frases bastante raras porque en la letra, obviamente en la letra, el artista describe a la pareja, o al menos en la historia, como una gatita bonita. Por eso insistimos, a veces la letra es controversial, el ritmo puede ser muy bonito, pero luego ya dependerá de los gustos, si le ha agarrado el ritmo y le gustó la letra. Se llama Besos de Manuel Cortés, este artista que prácticamente se está consolidando en el género del corrido tumbao, y muy particularmente esta cumbia que nos puso a medianamente estar un poco románticos, pero si ponemos atención a la letra, puede que no nos guste. Se llama Besos de Manuel Cortés, la sugerencia musical que le hacemos en esta mañana y que encuentra en el disco de este artista, Emmanuel Cortés. El disco se llama Amor por Dosis, ahí encuentra esta canción llamada Besos. 11:46, momento de irnos a la denuncia ciudadana. Comadrita, compadrito, que nos vamos hasta el municipio soledense. Recuerda que hace algunos días, por fin, después de muchos años y de mucho tiempo, se inauguró la unidad administrativa municipal en el municipio soledense, que se encuentra ubicada en la avenida San Pedro, que ya le estaremos dando seguimiento. Parece ser que hay algunas críticas y unas quejas por parte de usuarios, pero le estaremos dando seguimiento. ¿Por qué se lo comento? El contexto es, recuerde que al ya no haber algunos servicios municipales en Palacio Municipal, hay un proyecto de convertir este lugar en un museo, pero también hay un proyecto de hacer peatonal la plaza principal de Soledad, y sobre todo está comenzando a generar opiniones divididas entre comerciantes y habitantes del primer cuadro del municipio, quienes aseguran, nos dijeron al equipo de Te Encargo, dicen no conocer ningún detalle técnico de la propuesta. Más allá de declaraciones, buenas intenciones, que va a haber este proyecto, hasta el momento los comerciantes y vecinos de la plaza principal no conocen ningún detalle técnico de este proyecto. Vamos a escuchar cómo les afecta y sobre todo qué opinan los comerciantes, para que entendamos las opiniones divididas, si están a favor o en contra de este proyecto de hacer peatonal la plaza principal de Soledad.
1: Pues sí está mal, porque cuando se pone la feria aquí de la enchilada, no hay uno por donde salir, todas las calles tapadas, ¿no? y ahora si tapan aquí va a ser peor. Yo no tengo mucho problema, pero el que tiene es mi muchacha, porque los transportes de las fábricas ya no pasan por aquí, tienen que ir y para saber dónde se, por dónde va a pasar, porque también va a pasar por donde él encuentre salida.
2: En sí está más solo. Ya, por ejemplo, nosotros ya vamos a empezar a cerrar locales. O sea, pues tenemos 1, 2, 4. Tenemos 2, 4, 6. Entonces buscar otra manera de, por lo mismo. Afectaría todo el comercio, porque para cerrar el comercio, aquí se estaciona, ¿no? El estacionamiento. Ya no estacionarían, buscarían, o muchos ya no vendrían, por lo mismo que hay mucho ratero.
0: Hay que señalarlo, la intención de este proyecto, según la autoridad, es rescatar, dignificar y sobre todo promover el corazón del municipio, además de mejorar la imagen urbana con iluminación escénica y embellecer este punto. Obviamente en el discurso suena bonito, pero ya escuchábamos las críticas de algunos comerciantes. Más espacio para peatones, menos tráfico, más convivencia familiar y un centro más atractivo, eso están a favor y no lo cuestionan. El problema es que varios comerciantes, ya le decían, aseguran que hasta ahora no conocen el proyecto, no hay información y sobre todo no les han mostrado ningún plano, estudios, tiempos de ejecución, ni alternativas de movilidad. ¿Qué va a pasar con el transporte público? ¿Qué va a pasar con estacionamientos? ¿Qué va a pasar con esta posibilidad de que la gente deje de ir ante la falta de espacios de estacionamiento? ¿Van a bajar las ventas? ¿Habrá créditos para ellos? Hay mucha información alrededor que no la ha dejado claro y, por supuesto, este proyecto solamente se sabe que iniciará a final de este año, lo cual podría ser hasta el 31 de diciembre, falta mucho tiempo, insistimos, y lo dicen los comerciantes, solamente lo conocen por declaraciones, y eso es lo lamentable, que no haya información. Nadie está cuestionando lo bonito y positivo de este proyecto, pero al no haber información, por eso genera dudas e incomodidades, y sobre todo, hasta el momento genera un poco el rechazo de comerciantes y vecinos que no están a favor de esta peatonalización del centro del municipio de Soledad. Le preguntamos, amigos de Soledad, ¿ustedes conocen el proyecto? ¿Están a favor que se haga peatonal? Queremos escucharle, díganos qué opina de este proyecto de hacer peatonal el jardín principal de Soledad. ¿Está a favor, está en contra? ¿Qué opina? Platíquenos WhatsApp 4444-900-05. Créame, le estaremos dando seguimiento a Hijo de la Q, esta falta de información de este proyecto desde el municipio soledense. Vámonos con más. Seguimos en Ahí Te Encargo.

0: presentó.
1: Tenemos mensajitos pendientes rápidamente para irlos leyendo, para que luego no se enojen conmigo. Por aquí nuestro estimado Carlos. Beso tronado a Papacho y, por supuesto, hay un cariñito especial para ti. Dice, buenos días, Master, que tengan un excelente día miércoles, lleno de bendiciones y éxitos. Abrazo grande para ustedes de la Q, que todos sus deseos se cumplan. De verdad, gracias, Carlos, por tu buena vibra. Gracias por tu mensajito. Dice, ahí te encargo una canción de Los Ángeles de Charlie, porfa, lo vamos a tomar en cuenta. Y créeme, a lo mejor incluso hasta para duelo musical, mi estimado Carlos. Por aquí también nos dices, voto por Los Acosta. Se va tu voto para este grupo y ni uno más. Ni un voto más, porque es momento de conocer la rolita ganadora. Duelo de canciones, la que recibió más votos la vamos a escuchar por completo y mañana regresa con otra propuesta musical. Ya lo sabe, así de fácil y sencillos nuestros duelos musicales. ¿Quién estaba compitiendo en esta mañana, ombliguito de semana, miércoles 20 de mayo? Estaba por un lado Los Acosta con la canción Contra el Dragón y compite contra Guardianes del Amor, la canción Historia de un Amor, la que nos pone a bailar, la que gana, que escuchamos por completo es... Justo, Carlos, tu voto hizo la diferencia. Ganan Los Acosta, los escuchamos. Recuerde que estamos a través de la Q95.7 FM. En Ahí Te Encargo.

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5: El gobernador del estado, Ricardo Gallardo Cardona, confirmó que el tren de pasajeros iniciará construcción agosto. Las estaciones ya están definidas. En 4 meses, se vendieron 9,266 autos nuevos, cifra inferior en 212 unidades en comparación al 2025. Después de más de 24 horas de bloqueo, fue liberada la vía de la carretera 57 en ambos sentidos a la altura de la comunidad de La Versolilla, Querétaro.
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0: Ahí te encargo una rola que suene sin parar. Por supuesto, Global Mundialista nos está invadiendo, ya lo sabe, la pasión futbolera solamente en Global Mundialista. Gracias, comadrita, compadrito, por unirse a esta segunda hora de Ahí Te Encargo. Son las 12 del mediodía, las 12 de la mañana de este miércoles, ombliguito de semana, miércoles 20 de mayo. Gracias a quien está con nosotros desde la primera hora, ya lo sabe, de lunes a viernes de 11 a 1 a través de la Q95.7 FM, pura música y puros éxitos. También a través de la multiplataforma de Global Mundialista. Media TV, Canal 4.1 Televisión Abierta y Canal 4 Sistema Easy, el mejor programa de denuncia ciudadana, dos horas de chismecito, de musiquita, de conocer los horrores de su calle, colonia o fraccionamiento, como los conocemos, a través de sus reportes, WhatsApp 4444-900-05, redes sociales, Global Music 95.7 SLP. 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Ha sido una mañana, esta primera hora bastante movidita, muy versátil, ya lo sabe, le damos gusto a sus peticiones musicales. Estuvo por aquí La Mosca, Daniela Espala, la Marisol también nos puso un poco románticos, Emmanuel Cortés con esta canción un poco controversial, y finalmente el duelo de canciones lo ganaron los Acosta. Mañana regresa con otra propuesta musical, y hablando de duelos musicales, ya lo sabe, la que reciba más votos la ponemos por completo y usted nos ayuda a decidir qué rolita quiere que le pongamos por completo. Segundo duelo de esta mañana, canción contra canción, duelo de gigantes, porque en esta mañana se enfrentan los Enanitos Verdes, compiten con la canción Y Ahora Que Te Vas. No la conoce, no se preocupe, súbele DJ.

Ahí está, Enanitos Verdes, la canción, y ahora te vas, la quiere escuchar por completo, a votar por WhatsApp y redes sociales. No la tiene fácil porque la maldita vecindad se está consolidando en el gusto de usted. Hoy compite con la canción Pachuco, Golpe Bajo, porque es muy buena rola. ¡Súbele, DJ! Oigan, pues parece ser que ya sabemos cuál ganó. Solo es un decir, solo es su posición. Aún no hay nada definido. Puede que le dé la vuelta y ganen los Enanitos Verdes con la canción Y Ahora Que Te Vas, o que se consolide la maldita vecindad un día más ganando este duelo de canciones con la canción Pachuco. Depende de usted. La que reciba más votos la ponemos por completo, así es que échenos la mano. Mande mensajito, ayúdenos a decidir. WhatsApp 4444-900-05. Redes sociales Global Music 95.7 SLP. Más adelante sabremos quién gana este duelo de canciones. Saluditos pendientes por aquí, mi estimado Gabriel. Beso, abrazo, papacho. Dice, voto por Guardianes. Ni modo, Gabriel. No ganó los Guardianes del Amor, pero ¿qué crees? También nos dices, voto por la maldita. Gracias, Master de la Q. Ahí está. Tu voto va para la maldita vecindad. La tiene difícil ahora los Enanitos Verdes porque se está poniendo bastante, bastante pareja esta votación. Ahí está, Gabriel. Gracias por tu mensajito. Más saluditos y mensajes pendientes. Poco a poco los vamos leyendo porque es momento de complacer a nuestro estimado Carlos. Él nos pidió la canción de Los Ángeles de Charlie y dijo, la que sea, pongan la que sea, y nosotros te sugerimos escuchar, mi estimado Carlos, Amor Secreto. Esperemos que te guste, y así como nuestro estimado Carlos, sus peticiones al WhatsApp 4444-900-05. Por lo pronto la disfrutamos, estamos en Aitancar.

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2: Y mandamos saludos nuevamente a nuestro estimado Carlos, quien nos pidió la rolita Amor Secreto. Bueno, más bien nos pidió cualquier canción de Los Ángeles de Charlie. Nosotros le sugerimos Amor Secreto y nos comparte y nos comenta qué es su canción favorita. Así es que, mi estimado Carlos, para que veas que estamos conectados, tú y yo tenemos uno mismo. ¡Wow, wow! Esta canción es un himno de la cumbia romántica de Los Ángeles de Charlie, sobre todo que en la canción habla del sufrimiento de amar a alguien que ya tiene pareja. ¿Cuántas veces no hemos pasado por esta situación? Y aunque el ritmo es ideal para bailar, la letra oculta pues prácticamente esta historia profunda, una historia de dolor y resignación. Sobre todo Los Ángeles de Charlie son considerados grandes exponentes de la cumbia romántica mexicana y han logrado adaptar historias desgarradoras, sobre todo historias de desamor, para hacerlas bailables, y mientras uno baila prácticamente le estamos bailando al desamor. Se llama Amor Secreto de Los Ángeles de Charlie, para que la ponga en su lista de reproducción, así como estamos seguros lo hará nuestro estimado Carlos, que le atinamos a su canción favorita. Y ya lo sabes, si así como nuestro estimado Carlos quiere escuchar alguna canción en particular, mándenos mensaje, peticiones, WhatsApp 4444-900005. También recibimos denuncia ciudadana, porque tenemos ahorita unas muy interesantes. Las vamos leyendo poco a poco y también agendamos para que la motoneta vaya. Recuerde, sus denuncias ciudadanas para conocer los horrores de su calle, colonia o fraccionamiento, también al WhatsApp 4444-900005. Y hablando de denuncia ciudadana, vámonos a esta que es No te pases de Q. Y es que, oiga, comerciantes de la Central de Abastos están solicitando apoyo ciudadano de usted, comadrita, compadrito, para poder localizar a la conductora de un vehículo Volkswagen modelo Bora o estilo Bora, color oscuro. Presuntamente está involucrado en un choque contra un puesto de comida ubicado en la calle Segunda Norte y Sexta Poniente durante la madrugada del pasado 17 de mayo. ¿Por qué decimos color oscuro? Porque como el video está en blanco y negro, no nos supieron decir de qué color era específicamente. Pero bueno, una cosa es ir por los tacos a la central y otra cosa prácticamente meterse manejando hasta la cocina. Y es que de acuerdo a esta denuncia ciudadana por este comerciante afectado, los hechos ocurrieron más o menos a las 3:15 de la madrugada, es decir, cuando no hay nadie vigilando. Ese automóvil tipo Bora, más o menos modelo 2008, color negro o posiblemente azul marino, con quemacocos, impactó directamente contra el negocio. El problema es que abandonó el lugar, dejando obviamente los daños materiales, y preocupa porque este puesto, este carrito, es prácticamente el sustento económico del afectado. Es decir, además del golpe, todavía aplicó la de si me voy, nadie se dio cuenta, y si nadie se dio cuenta, no voy a pagar nada. Este comerciante afectado explicó que el puesto es su fuente de ingresos, por lo que va a tardar varios días en ponerse a trabajar, lo que implica menos ingresos y, por supuesto, afectará su bolsillo. Señalaron que este caso no solo implica daños en propiedad ajena, sino también abandonar el lugar después de un hecho de tránsito se puede convertir en un delito. Por eso, persona responsable, si tú fuiste la que hizo este chistecito, pues ahí está el comerciante dispuesto a no emprender acciones legales. Es simplemente llegar a un acuerdo para que se reparen los daños. De no ser así, se está pidiendo el apoyo de la ciudadanía y, por supuesto, de la autoridad para dar con esta conductora que chocó este puesto en la Central de Abastos, que ya nos dimos cuenta que hay muchísimos pendientes, muchísimas necesidades en la Central de Abastos, y por supuesto le estaremos dando seguimiento. No te pases de Q. Este choque contra un puesto que estaba fijo, se dan a la fuga, estamos buscando a la persona responsable. No te pases de Q, estaremos atentos de qué acaba esta historia. 12:10, vámonos a un corte musical en esta mañana. Llega Rayleigh Barba, la canción se llama Quiero Contigo. Sí, sí queremos contigo, conductora, queremos encontrarte, no para otra cosa, sino para que pagues los daños. 12:11, estamos con mucho más. En Ahí Te Encargo.

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5: Michael Jackson no solo rompió récords, rompió las leyes de la gravedad y de la música para recordarnos que todos buscamos ese espíritu que nos toque bajo las luces. La cinta Michael, en su primer fin de semana, la vieron casi 2 millones de espectadores y ya se convirtió en la biopic más exitosa de la historia.
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2: Lo que acabamos de escuchar y que nos puso a bailar se llama... Es que la producción no me quiere decir algo, porque otra vez Argentina, producción. ¿Coincidió? Es que esta canción es original de una agrupación, si usted recuerda, Vilma Palme Vampiros, la canción Mojada es de 1990. Fue un éxito en su momento, pero ahora la nueva versión, en esta versión de cumbia pop de esta agrupación, ¿qué personajes? Está bastante interesante. Obviamente la rolita nos lleva a una historia donde prácticamente se vive una guerra interna de una pareja que se ama, pero que está cansada de intentarlo y que prácticamente su amor no florece. En esta rolita, pues prácticamente ya escuchamos, la letra nos lleva al dolor de separarse y sobre todo se compara como cuando alguien llora, llora y llora, quedar mojada hasta los pies después de tanto llorar, digamos como si estuviera bajo la lluvia. Por eso se llama Mojada, esta canción que, insistimos, es un éxito de 1990 de Vilma Palma de Vampiros. Si usted le encontró el tonito es por eso, porque no es original de qué personajes, pero el ritmo que le pone esta agrupación argentina es bastante movido, nos puso a bailar, estoy seguro que la va a poner en su lista de reproducción. Y algo, insisto, trae la producción con Argentina, que no nos quiere decir. Dice que coincidió, que hoy se levantó con ganas de poner pura agrupación argentina, pero no. Ya la conozco y próximamente la sacaremos la sopa y estaremos aquí debatiendo por qué hoy, miércoles de chisme, por qué la productora puso puras canciones de agrupaciones argentinas. Vámonos a Ahí va el agua, que eso no es ningún chisme, desde el municipio de Villa de Pozos. Y es que habitantes y vecinos de la calle Valle de la Huasca, a quien agradecemos enormemente que nos hayan mandado su reporte, que nos hayan pedido que fuera la motoneta y que nos compartieran la historia. Esto, en el fraccionamiento Los Silos, en Villa de Pozos, denunciaron que desde hace aproximadamente un año, imagina más bien un año sin tener agua, pues prácticamente están batallando, tienen problemas severos de desabasto de agua potable. Lo más irónico del asunto en esta calle es que, ¿qué cree? Sí hay agua, pero nomás anda circulando como si pagara renta clandestina. ¿Por qué se lo decimos? Porque según los testimonios de los vecinos que nos dijeron al equipo de Ahí te encargo, a la motoneta que se dio una vuelta por este lugar, los vecinos no solo tienen la falta de agua en las tuberías, sino también afectaciones estructurales en sus cisternas y en los aljibes. Es decir, se les rompieron. ¿Por qué? Explicaron que abajo de sus casas, las corrientes subterráneas naturales de agua han provocado los colapsos y sobre todo filtraciones que les impiden tener algún aljibe o una cisterna subterránea. Por eso lo que tuvieron que hacer fue colocar tinacos a ras de piso o en los techos, pero el problema no acaba ahí. Al no tener agua en las tuberías, pues prácticamente han tenido ellos que comprar durante el último año las pipas. ¿Se imagina un año saliendo de su bolsillo la cantidad de pipas que usted necesite para los servicios básicos? Por eso están encanijados, están preocupados y por supuesto están pidiendo a gritos que les ayuden a tener agua en sus casas. ¿Cómo les afecta y cuál es la petición? Escuchemos los testimonios desde Valle de la Huasca.
3: La situación del agua, tenemos más de un año sin el vital líquido. Pues no entendemos porque nada más aquí en esta colonia somos nada más tres calles y esas tres calles pues no tenemos. Tenemos aljíberes colapsados, nuestros aljíberes están colapsados. Pues al parecer dicen que es la misma situación del agua, que como no hay salida, la agua se va estancando. Entonces, lógico, el agua busca la salida y pues colapsó nuestros aljibes. Y ahorita, pues, gracias a Dios, desde que iniciamos con el problema, los únicos que nos han apoyado es el municipio de Villa Paz. Son los únicos que nos han dado el apoyo.
2: Okay.
3: Y esperamos si nos lo sigan dando, porque mientras no nos arreglen la problemática, se imagina.
2: Y esperemos que sigan, pero como bien lo dice, el punto no es que estén mandando de vez en cuando algún servicio de pipa, sino más bien ver qué está pasando con este pozo. Se supone que tendrían que estar trabajando de forma colaborativa entre el municipio de Villa de Pozos y los amigos de Interapas, porque según recordamos, y lo hemos dicho también en otros casos, cuando tiene que ver con Villa de Pozos, se avientan la pelotita. El ayuntamiento obviamente no quiere asumir la responsabilidad de sus obligaciones como ayuntamiento. Hicieron un convenio de colaboración con el Interapas Interapas, pero todo se lo achacan al Interapas, todo le echan la culpa al organismo operador, cuando solamente es un convenio de colaboración. Eso no quita la responsabilidad del Ayuntamiento de Villa de Pozos a que atienda este tipo de casos. Por eso, enhorabuena que lo están haciendo, que tampoco es un favor, es obligación, pero lo están haciendo, hay que reconocerlo, pero algo sabe la señora cuando dice, ojalá que lo sigan haciendo. ¿Será que estén condicionando los servicios, amigos de Villa de Pozos? Solamente lo planteamos porque la petición de los vecinos es una solución, tanto al organismo como al municipio de Villa de Pozos, que por fin puedan tener agua en sus casas, porque un año sin agua y pagando las pipas, eso no cualquier familia lo aguanta, no hay bolsillo que lo pueda sostener. Por eso les hacemos un llamado a los amigos de Interapas y de Villa de Pozos para que nos den una solución, o al menos a los vecinos les den una explicación de Valle de la Huasca, esto en Los Silos, para cuándo tendrán agua, porque un año batallando, eso sí, en canija y preocupa. Ahí va el agua de esta mañana desde Villa de Pozos, le estaremos dando seguimiento. Vámonos a un corte musical en esta mañana con esta rolita que por aquí nos pidieron. Recuerde, a través de WhatsApp 4444900005, queremos enviar un saludo bastante especial. Por aquí mandar al saludo cariñoso, afectuoso y por supuesto muy, muy, muy tronado este abrazo al señor Antonio Almanza, quien es papá de nuestro amigo Yair. Yair, aquí está el saludo a tu señor padre Antonio Almanza. También mandas un saludo a tu hermano Alejandro Almanza. También saludos a Georgina López, quien es mamá de Yair. También un saludo afectuoso al sobrino de Yair, que se llama Iker Almanza. Y prácticamente a toda la familia Almanza. Ahí está mi estimado Yair. Beso, abrazo, papacho. Tú nos pides esta canción. Se llama Estoy Cansado, de Jaguares. Esperemos que la disfrutes. Gracias por tu mensajito y sus peticiones. WhatsApp 4444 900005. 11:30. Estamos en Ahí Te Encargo.

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2: San Luis Potosí se posiciona como el estado con la menor incidencia del delito de extorsión en la región del Bajío, al contabilizar 189 anuales. La SEGAM reconoció que el amparo promovido por la Asociación Civil Cambio de Ruta aceleró la creación de una normativa más estricta para regular la operación de ladrilleras. La Junta de Coordinación Política, el Congreso, prepara un exhorto dirigido al primer tribunal colegiado del Poder Judicial para acelerar la resolución de asuntos jurídicos relacionados con Villa de Pozos.
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1: Regresamos, Ahí Te Encargo. Momento, cumadrita, compadrito, de conocer la rolita ganadora. Ya lo sabe, le proponemos dos canciones. La que reciba más votos es la que ponemos por completo y mañana regresa con otra propuesta musical. Así de simple, usted nos ayuda a decidir las canciones que quiere escuchar y sobre todo nos ayuda a conocer sus gustos musicales. Recuerde, peticiones, sugerencias a nuestro WhatsApp 44 44 90 00 05. ¿Cuáles estaban compitiendo en este segundo? En ese segundo duelo de esta mañana, ombliguito de semana, estaban por un lado, estaban por aquí, se me fue, Enanitos Verdes. Y ahora que te vas contra Maldita Vecindad, Pachuco, estoy nervioso. ¿Cuál gana? ¿Cuál nos pone a bailar? Se sabía. Maldita Vecindad, Pachuco, nos pone a bailar. Yo sé que está muy buena. Mira, súbele que reviente la bocina porque estamos en Ahí Te Encargo.

0: Se llama Pachuco, que prácticamente es un himno definitivo del ska y del rock mexicano. La canción aborda la discriminación y sobre todo la rebeldía juvenil, sirviendo, digamos, como un puente musical que fusiona el rock con ritmos clásicos como el mambo y el swing. ¿Por qué es importante esta canción? Porque prácticamente lo que hace referencia es a este estilo de las generaciones que después van creciendo y se convierten en papás, de justo juzgar a la chaviza, a la juventud. Y es un ciclo de nunca acabar. Ahora los jóvenes se sienten rebeldes, pero cuando crezcan ellos van a juzgar a sus hijos o a las nuevas generaciones. Por eso esta frase donde dice, hey, pa, fuiste, pachuco, a ti también te regañaban. Así como tú también eras rebelde, ahora déjanos ser rebeldes. Y es que contrario a lo que se piensa, pues prácticamente el movimiento pachuco no inició en México, sino más bien nació en las ciudades fronterizas entre México y Estados Unidos, como El Paso y Los Ángeles, convirtiéndose, o al menos se considera, el primer movimiento contracultural de América, sobre todo porque eran mexicoamericanos que se hicieron su propia historia, su propia identidad a partir de los años 40. De ahí, digamos, cuál fue el pachuco más conocido a través del cine. Obviamente, Tintán, también una referencia y homenaje a esta cultura que, insistimos, se cree que es mexicana, pero no. Nació en Estados Unidos, obviamente tiene toques y tintes mexicanos, pero es interesante lo que simboliza esta canción. Se llama Pachuco de la Maldita Vecindad. Ganó el duelo de canciones. Mañana regresa La Maldita Vecindad para que nos ayude a decidir contra qué agrupación quiere poner a competir a La Maldita Vecindad. Lo escuchamos, leemos. WhatsApp 4444-900-05, porque es momento de irnos a la denuncia ciudadana. Comadrita, compadrito, ajijo de la Q. Y es que, oiga, vecinos y visitantes denunciaron ante el equipo de Ahí Te Encargo la falta de limpieza y sobre todo mantenimiento en uno de los estanques de patos de la Alameda Juan Sarabia, sobre todo el que está justo en la zona norte, sobre la calle Manuel José Otón, y más específicamente frente al Museo del Ferrocarril. En ese estanque, los vecinos y los reportes que nos llegaron señalaban basura, hojas acumuladas, agua estancada y escurrimientos que forman parte de este paisaje, o bueno, del ecosistema municipal, al menos de esta Alameda Juan Sarabia. Los comentaban que se sienten tristes y se ve triste que prácticamente la Alameda uno acuda buscando paz, aire fresco, tomarse una nieve y termina viendo un estanque que parece pues prácticamente caldo de tlacuache reciclado. ¿Por qué opinan los vecinos y sobre todo algunos usuarios de esta zona? Escuchemos qué opinan de esta falta de mantenimiento.
1: Pues sí, da mucha tristeza ver así el estanque de los patos, porque antes era algo muy bonito. Yo venía de niña con mi mamá y lo que me gustaba era ver los patos y estar ahí corriendo y todo, y ahorita ya no se puede hacer nada porque pues aparte del tráfico y todo, pero pues sí está muy feo. Y sí, aparte siento que la gente no lo cuida porque dejan mucha basura cuando a veces van que los domingos y todo, y lo dejan muy feo.
0: Oigan, luego nos dicen algunos vecinos que uno a lo mejor avienta una moneda al agua estancada y luego la agarra como si tuviera dengue. Parte del chiste que nos contaron. Una cosa, a ver, no estamos diciendo que no estén trabajando los amigos de Parques y Jardines. Sabemos que trabajan y le dan mantenimiento. Tan es así que el estanque que está frente a la iglesia San José, ese sí está limpio. Aquí la pregunta es, ¿cuándo van a limpiar el otro? Y sobre todo, pues prácticamente esta percepción de algunos vecinos que pasaban por esta zona que creen que parece que el estanque lo están poniendo como en estilo vintage. No, nada más es un poquito de falta de mantenimiento. Sabemos que amigos de Parques y Jardines tienen muchísima chamba. A lo mejor por ahí se les desfasó la programación de esta limpieza. Estaremos muy atentos porque sabemos que en cuanto reciben el reporte se ponen a chambear. Por eso, créame, agradecemos a los vecinos que nos reportaron estas condiciones, que falta limpieza en uno de los estanques, en el otro ahí la llevan. Por eso, amigos de servicios municipales, sobre todo Parques y Jardines, les pasamos este reporte para que nos echen la mano, una shineadita, una manita de gato, nada más una limpiecita. Ahí les encargamos en el estanque que está frente al Museo del Ferrocarril. Le estaremos dando seguimiento en esta denuncia, ajijo de la Q. Vámonos a esta canción que nos pidió nuestro estimado Gabriel. Estaba pendiente de la agrupación Toto Hold the Line. Esperemos que las disfrutes. 12:50. Seguimos en Ahí Te Encargo.

0: Y ahí estuvo esta canción que nos pidió nuestro estimado Gabriel, lanzada en 1978, se llama Hold the Line. Es el sencillo debut de la banda estadounidense Toto y, por supuesto, su primer gran éxito. Gracias, Gabriel, por esta recomendación, por esta canción que estábamos pendientes. El video, obviamente, es interesante porque, sobre todo, tiene una introducción de piano y la voz principal de Bobby Kimball. La rolita, le repetimos, se llama Hold the Line. Y según lo que estamos buscando en nuestros archivos musicales, la base del tema, pues prácticamente fue una obsesión, porque no podía dejar de tocar el riff del piano hasta que terminó dándole una, pues prácticamente la forma final a esta canción. Ahí está un ejemplo de cuando uno se obsesiona con algo y lo encausa algo positivo, da interesantes resultados. Hold the Line, del año de 1978, de la banda Toto. Saludos, Gabriel, qué bueno que nos pediste esta canción. Vámonos, ya casi nos estamos despidiendo. Datos interesantes: hoy hay dos fechas, o al menos tres fechas importantes. Hoy se está celebrando el Día Mundial de las Abejas para hacer conciencia sobre la importancia de estos polinizadores, las amenazas a las que se enfrentan, sobre todo el beneficio para toda la Tierra. Son considerados los animales más laboriosos de nuestro planeta Tierra y, créanme, si ellas dejaran de existir, habría un colapso en el ecosistema. No exageramos, créanme, hay bases científicas que aseguran la importancia de las abejas. También nos está celebrando en México, es el día de las psicólogas y los psicólogos, una fecha que prácticamente comenzó a celebrarse o conmemorarse desde 1977, cuando el Gremio de Psicólogos definió el 20 de mayo como su día nacional para hacer conciencia y hacer homenaje a esta profesión, sobre todo conmemorando en el día que se realizó el primer encuentro en profesionales de psicología en nuestro país. Es una fecha impulsada por la Universidad Nacional Autónoma de México. Hoy, 20 de mayo, Día de la Psicología. Felicidades a todos nuestros psicólogos y psicólogas que prácticamente nos ayudan a nuestra salud mental. Y hoy, interesante, no sabemos el origen de esta fecha, pero en México, a través de redes sociales, se está implementando el Día Mundial del Borracho. Así es que felicidades a los de sistemas, felicidades a los operadores, felicidades a la producción. Hoy, Día del Borracho. No sabemos, insistimos, de dónde salió esta fecha, pero lleva al menos desde el año pasado celebrándose, nomás por el puro pretexto de convivir, al menos en nuestro país. Felicidades a todas y todos los borrachos. Una fecha que, insistimos, no es oficial, pero ya saben, las redes sociales haciendo de las suyas. Y antes de despedirnos, miércoles de chisme, ¿qué cree? Lupillo Rivera va a emprender acciones legales por un video falso hecho con inteligencia artificial. Ahí es donde uno analiza las propuestas que hay en nuestro estado respecto al uso de la inteligencia, que luego se pasan de lanza, parece censura contra la libertad de expresión, pero en este tipo de casos sí es importante analizar los riesgos de la inteligencia artificial. ¿Qué pasa? Que Lupillo Rivera anunció que iniciará acciones legales contra quienes resulten responsables de haber creado y difundir un video falso que fue hecho con inteligencia artificial, donde lo involucra a él y a miembros de la familia Aguilar. Resulta que en este video se hizo viral en redes sociales y mostraba una supuesta representación digital de Emiliano Aguilar. Ya sabe que Emiliano está peleado de Ángela y de su papá Pepe. En el video se ve a Emiliano haciendo declaraciones y amenazas relacionadas con su hermana Ángela Aguilar y con Lupillo Rivera. Sin embargo, Lupillo Rivera aseguró que no todo es falso, que absolutamente todo fue manipulado mediante herramientas digitales, y negó cualquier relación con este contenido. Por eso anunció en sus redes sociales que, a través de su equipo legal, está buscando una denuncia formal, porque pues prácticamente utilizaron su imagen de forma indebida, inadecuada. Y por supuesto, miércoles de chisme, en esta mañana Lupillo Rivera va a emprender acciones legales por este video falso creado con inteligencia artificial, para que estemos atentos de cómo se desarrolla esta situación. Nos estamos despidiendo, gracias comadrita, compadrito, por haber estado con nosotros en esta mañana a través de la Q95.7 FM, pura música y puros éxitos. También la multiplataforma de Global Media TV, Canal 4.1, Televisión Abierta y Canal 4 Sistema Easy. Ya viene nuestro compañero Jonathan Flores con el noticiero de la tarde, en la estación hermana Imagen Informativa. Por supuesto, recuerde visitar globalmedia.mx, ahí tenemos televisión y radio en vivo, también toda y la mejor información local, regional, nacional e internacional, globalmedia.mx. Mañana, jueves de canciones migajeras, desde ahora ya recibimos sus peticiones, WhatsApp 4444. 1866-794-900005, jueves de Canciones Migajeras, sus peticiones a nuestro WhatsApp, y también de una vez vaya preparando su denuncia ciudadana a través de redes sociales, Global Music 95.7 SLP, para que nos ayude a conocer los horrores de su calle, colonia o fraccionamiento. 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A nombre de la excelente producción que hace posible este espacio, gracias Aldo, gracias Valeria, gracias Rositas, por supuesto, gracias a nuestro estimado operador Sergio del otro lado de la cabina. Y por supuesto, gracias a usted, comadrita, compadrito, por haber estado con nosotros en esta mañana, ombliguito de semana. Yo soy el máster de la cuya, lo sabe, me despido de usted, no sin antes recordarle y pedirle que vivamos un día a la vez. Buen provecho, cuídese mucho, nos escuchamos y vemos mañana. Ahí Te Encargo.
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1: ¿A quién no le gusta la cumbia? Vamos, enviar un saludo muy cariñoso para todos los cumbiamberos, para todos los sonideros. Repórtense aquí en la Q940. Vamos a enviar un saludo muy cariñoso para toda la gente que está trabajando en el hogar, a la gente que está trabajando, a mis amigos de la construcción, claro, Antonio Venegas en Acapulco, en Apan Hidalgo, ahí está Luis, está Pedro, está Jorge, está Oscar allá en Apan Hidalgo, a mis amigos de Texcoco, Efren y a todos sus chalanes. Oigan, pues díganme qué taquería está en la taquería. Homero. La taquería Homero está en la colonia Roma y, por supuesto, en Indios Verdes. Oigan, este Roxatip que me han pedido a través de mi ex, que es @ardillasoler, los puedes pedir ahí. O bien a través de mi Instagram, @RoxanaSolerArdilla. O mi Facebook, que es Roxana Soler, entre comillas, la ardilla. Son aguas saludables. Ahorita para tomar, qué rico el calor, ya lo saben. Así que son aguas saludables. Qué mejor aquí en la Q940. Déjenme platicarles un poquito. Por ejemplo, el agua con limón en ayunas desintoxica el hígado. Es buenísimo, definitivamente, ¿no? Acuérdense, el agua natural hay que beberse con sabores lentos, ¿ok? Así, de una manera tranquila. Ok, el agua de cáscara de piña limpia el colon, el hígado, reduce la inflamación y elimina líquidos retenidos. El agua con avena regula el colesterol y el azúcar en sangre, aporta saciedad y calma el sistema nervioso, ¿ok? El agua de Jamaica, por ejemplo, disminuye la presión arterial y depura los riñones y también limpia la sangre, ¿no? El agua de jengibre con limón, buenísima, acelera el metabolismo, desinflama el cuerpo y, por supuesto, te ayuda a la circulación. El agua de vinagre con manzana, no saben, también buenísima. Déjenme les platico aquí. Hola, muy... No, se cortó. 5551668940. Hola.
2: Buenas tardes.
1: Buenas tardes, ¿con quién tenemos el gusto?
2: Buenas, Salvador.
1: Salvador, ¿sabes para qué nos ayuda el agua con vinagre de manzana?
2: No.
1: Regula la digestión, ayuda a desintoxicar el organismo. El agua de pepino con limón hidrata profundamente, elimina las toxinas y no sabes, te ayuda muchísimo. Además, reduce la retención de líquidos y mejora la piel y apoya a la pérdida de peso. El agua de pepino con limón, ¿eh? Así que gracias por escucharnos. Dime, ¿a quién saludas y qué rola quieres escuchar?
2: Sí, quiero escuchar la cumbia de los mojados.
1: La cumbia de los mojados, ¿especialmente para quién? Vientos huracanados. Muchísimas gracias, señores y señores. Hacemos una breve pausa. Envíame tus tres cumbias. 55 51 66 8 940. Te ponemos tres cumbias hoy que estamos de fiesta, porque tenemos vida y salud. México, escucha. Cumbia.

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2: El gobernador del estado, Ricardo Gallardo Cardona, confirmó que el tren de pasajeros iniciará construcción agosto. Las estaciones ya están definidas. En cuatro meses, se vendieron 9,266 autos nuevos, cifra inferior en 212 unidades en comparación al 2025. Después de más de 24 horas de bloqueo, fue liberada la vía de la carretera 57 en ambos sentidos a la altura de la comunidad de La Versolilla, Querétaro.
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1: San Luis Potosí se posiciona como el estado con la menor incidencia del delito de extorsión en la región del Bajío, al contabilizar 189 anuales. La SEGAM reconoció que el amparo promovido por la Asociación Civil Cambio de Ruta aceleró la creación de una normativa más estricta para regular la operación de ladrilleras. La Junta de Coordinación Política, el Congreso, prepara un exhorto dirigido al primer tribunal colegiado del Poder Judicial para acelerar la resolución de asuntos jurídicos relacionados con Villa de Pozos.
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6: Y es que vecinos de la avenida Santana, esquina con Santa Lucía, en Villa de Pozos, denunciaron que una reparación de tubería de agua quedó inconclusa desde hace varios meses. Eso es lo que preocupa, porque ha dejado un bache y sobre todo un hundimiento que representa un riesgo constante para quienes transitan por esta zona.
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1: Ahora vienes, te preocupas y me preguntas, ¿cómo estoy?

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1: El gobernador del estado, Ricardo Gallardo Cardona, confirmó que el tren de pasajeros iniciará construcción agosto. Las estaciones ya están definidas. En 4 meses, devendieron 9,266 autos nuevos, cifra inferior en 212 unidades en comparación al 2025. Después de más de 24 horas de bloqueo, fue liberada la vía de la carretera 57 en ambos sentidos a la altura de la comunidad de La Versolilla, Querétaro.
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1: Este fin de semana se registraron diferentes incidentes viales en varias zonas de Soledad, donde pues ciudadanos denunciaron caos vehicular, maniobras imprudentes y ausencia de autoridad vial. Uno de los casos ocurrió en el río Santiago, donde un accidente generó largas filas durante horas. Los vehículos tardaron horas en ser orillados o por lo menos movidos del lugar, porque la autoridad soledense tardó horas en llegar. 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
2: La presidenta de Coparmex, María Abascal, afirmó que el bloqueo en la autopista México-Querétaro generó afectaciones a la actividad económica y logística del estado. Morena anunció de manera oficial la implementación de mecanismos de revisión y estrictos filtros de seguridad para todas las personas que aspiren a una candidatura. La presidenta Claudia Sheinbaum Pardo superará a sus antecesores en construcción de vías ferroviarias. Al concluir su sexenio, habrá 2.377 kilómetros nuevos de vías.
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1: El Cuerpo de Bomberos emitió un llamado urgente para que se refuercen las labores de limpieza y eviten siniestros en lotes. En las últimas semanas se han registrado 70 siniestros en baldíos. San Luis Potosí se ubicó en la posición número 18 de los 32 estados en el Índice de Paz México 2026. La entidad obtuvo una calificación de 2.906, quedando por abajo de Zacatecas y Querétaro. La presidenta Claudia Sheinbaum advirtió que Estados Unidos no intervendrá en la elección de 2027, ya que es decisión de los mexicanos, y pidió estar vigilantes ante los intentos de intervención de actores políticos.
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